0: Que el Señor nos bendiga en esta hora de la tarde, dándole las gracias a Dios de poder estar iniciando este programa radial junto a nuestra hermana Anita. Dios bendiga también a nuestra hermana Nidia, que el Señor la ayude, la fortalezca sobre su hija, sea reanimando sobre su hija, sea confortando todo lo que pudiese haber. Y Dios sea llevándose todo lo que se presenta en enfermedad, se presenta en malestares dentro del cuerpo físico, como también podemos decir en el espíritu. El Señor bendiga a mi hermana Anita para que pueda estar saludando.
1: Que el Señor les bendiga a todos mis hermanos que en esta hora puedan estar conectándose. Doy gracias a Dios porque Él nos permite en este día poder reunirnos junto a mi hijo y poder hacer este programa. Dios les bendiga a todos y esperando de que todo lo que hagamos pueda llegar un perfume agradable a la presencia de nuestro Señor, ¿cierto? Como decía mi hermano Matías, el saludo especialmente para nuestra hermana Nidia, que tenía que estar acá, pero como dice, que los problemas a veces que suceden sin que uno quiera. Pero que Dios le ayude, ¿cierto? Fortalezca a su hija, porque ella andaba en urgencia con su hija y nos avisa de que no va a poder llegar a la hora. Así que Dios la bendiga a ella, la fortalezca, como también fortalezca a nosotros que estamos haciendo este programa, Señor, y todo lo que hagamos pueda llegar algo hermoso a su presencia, ¿verdad?
0: Amén.
1: Exclusivamente que la presencia de Dios, el Espíritu Santo, pueda estar presente en medio nuestro, como también en medio de nuestros hermanos que puedan estar conectándose. Así que, amén, mi hermano Matías.
0: Que el Señor nos bendiga, Dios bendiga a nuestro pastor que ya está en conexión.
1: Amén.
0: Dios bendiga también los servicios dentro de esta semana, miércoles, con la ayuda del Señor, culto general. Viernes, culto general. Y sábado, con la ayuda del Señor, culto unido en Hualpé, junto a nuestros hermanos de Ministerio Promesa Fiel y Verdadera. El Señor nos ayude, el Señor nos bendiga, nos fortalezca, nos dé la gracia, nos lleve esa paz que solamente Él puede y sabe dar dentro de su Escritura. Dios nos bendiga, Dios nos ayude.
1: Amén.
0: 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Y que Dios nos ayude para poder estar dentro de su presencia y poder recibir esas bendiciones que Dios tiene para nuestra vida espiritual. Dios nos ayude, Dios nos fortalezca, nos bendiga, nos anime.
1: Amén.
0: La gloria de Dios sea nuestra fortaleza. La gloria de Dios sea nuestro ánimo para poder continuar, para poder seguir buscando su presencia, buscando su poder, buscando su favor que Él nos tiene para nuestra vida. El Señor nos fortalezca.
1: Amén.
0: El Señor nos ayude, nos anime. Dios bendiga a mi hermana Anita para que pueda estar elevando una oración.
1: Amén. Vamos a comenzar, ¿cierto? Y dándole gracias primeramente a Dios y poder, como te dijera, poder conectarnos con nuestro pastor, que mi teléfono está complicado.

0: No puedo verlos, quiénes son los que están conectados. Así que saludarles a cada uno de ellos y poder comenzar. Amado Dios y buen Padre Celestial, amén. En esta hora, mi Señor, vamos a su presencia para poder, Señor Jesús, darle las gracias únicamente, Señor, por permitirnos de estar en este día junto a nuestro hermano Matías, poder elevar una oración, amén, para poder pedirle humildemente que usted nos ayude, nos guíe, nos dé fuerza, fortaleza, amén, y nos ayude, Señor, a tener esta oración que pueda ser de bendición para quienes van a estar conectados y poder ayudarlos en algo. Oh Padre mío, en esta hora le ruego una bendición para cada uno de mis hermanos que puedan estar en conexión y pedirle, darle saludo a nuestro pastor que nos está viendo, nuestro pastor Sergio, nuestra hermana Doris, muchas bendiciones, amén, para Jesús, ella. Y pedirle, que usted, mi Dios amado, nos, amén, ayude, nos bendiga, nos dé sabiduría, entendimiento, claridad y nos pueda ayudar, porque a la verdad las cosas que no hemos andado bien, pero aquí estamos, amén, obedeciendo a nuestras peticiones de nuestro pastor, que nos dirija a que pudiéramos estar hoy día, amén, en Señor conexión. Jesús. Así que Dios les bendiga, mis hermanos, y esperando que si alguien desea un pancito de vida, nosotros podamos, amén, hacérselo llegar. Así que, amén.
1: Dios bendiga a nuestro hermano Juan para una alabanza.
0: Amén.

0: Maldonado, que nos da una visita, nos bendice escribiéndonos, ¿cierto? Así que el Señor le bendiga a él. Dice, bendiciones hermano Matías y hermana Anita. Que el Señor les bendiga. Gracias, amén, mi hermano. Señora. Lo mismo para usted, mi hermano. Así que, y también mi hermana Stephanie, que dice, Dios les bendiga a mi hermano Anita, amén, y hermano, señora, Mati. Yo quiero un pancito. Yo le voy a mandar a dar un pancito de vida, mi hermana. Amén. Amén. Amén. Dice así. Lucas 6:45. Porque de la abundancia del corazón habla la boca. Amén. Amén. De la abundancia del corazón habla la boca. Ahí está su pancito, hermana.
1: Amén, Señor.
0: De la abundancia del corazón habla la boca. Yo sé que la abundancia de su corazón es muy, muy linda, sobre todo, amén, de los dos. Mi hermano Luis, también bendición para él. Y, amén, y de la abundancia, como dice, del corazón habla la boca. Y la abundancia es bendiciones, porque ustedes son unas personas muy hermosas, maravillosas. Amén. Y que alaban a Dios, y Dios lo ha enviado a nosotros nuevamente porque es lo que Dios así lo quiso. Así que bendiciones, mi hermana Steffi. Si usted nos quiere, nosotros los queremos más, mucho más, como también su iglesia en general. Amén, hermano Mati.
1: Señor, recordándole los cultos, Ministerio Promesa Fiel y Verdadera, la Iglesia Central en Hualpén, pasaje 1-27-94, y los anexos de San Pedro de Cosmito, anexo de San Pedro, Lautaro 37-70, y anexo de Cosmito, entrada principal, calle Las Dalias. El Señor nos bendiga, el Señor nos ayude, el Señor nos fortalezca.
0: Amén.
1: Dios bendiga a mi hermana Anita para que pueda leerle un pancito de vida a nuestra hermana Nidia.
0: Amén. Este pancito de vida es de Mateo 24:46. Dice, bienaventurado aquel siervo al cual cuando su Señor venga, amén, le halle haciendo así. Amén. ¿Cierto?
1: Amén.
0: Sí, bienaventurado. Jesús. Lindo su mensaje de nuestro Dios para nuestra hermana. Dice, bienaventurado del siervo, el cual cuando su Señor venga, lo pille haciendo así.
1: Amén.
0: Que el Señor nos la bendiga, como también nos bendiga a cada uno, porque lo que Dios quiere es que nosotros estemos en su presencia cuando Él venga por nosotros, ¿verdad? Y que podamos hacer el bien cada día, para que Él pueda mirarnos con bendición y poder ayudarnos, y podamos irnos con Cristo cuando Él venga por cada uno de nosotros, podamos hacer el bien. Amén. Porque Él dice que seremos bienaventurados, ¿cierto? El
1: amén,
0: que cuando Señor, su Señor venga y lo halle,
1: amén,
0: o predicando, o cantando alabanza, o haciendo el bien. ¿Ok? ¿Cierto? ¿Cierto, mi hermano?
1: Amén.
0: Si el Señor nos pillara en este momento haciendo este trabajo, ¿lo iremos con Él?
1: Amén.
0: ¿Cierto? Esa es nuestra, mi hermana Onela. Bendiciones, mi hermanita. Tarde. La he echado de menos, mi hermana.
1: Amén.
0: ¿Qué pasa con usted? ¿Está enfermita? ¿Está bien? ¿Qué pasa? La hemos echado de menos. Pero bueno, sé que está ocupadita con su hijito, amén, que está medio enfermito. Que Dios le ayude, que Dios le dé fuerza, fortaleza. Y esperamos verla este fin de semana, ¿cierto?
1: Amén.
0: Mi hermano Pedro, igual le mandamos muchos saludos. Amén.
1: Amén, sí, Señor.
0: También nos está viendo mi hermano Sergio Caro, lo está viendo. Bendiciones, mi hermano. Así,
1: amén,
0: que esperando, Jesús, que usted me responda en este momento. ¿Está en casita? Llegó, no me pilló en casita, pero yo estoy haciendo algo más lindo, que estoy hablando con nuestro Señor y haciendo, amén, el programa de nuestro Señor en este momento. qué. Dice, muy buenas tardes, mi hermana Anita y hermano, mi pastor.
1: Señor Jesús.
0: Sergio Huichamán, Dios le bendiga a mi hermana Ornella. Claro, él saluda a nuestra hermana Ornella. Y saludo a mi hermana Liliana Villalegre, dice.
1: Amén.
0: Está saludando a mi pastor, a quien Sergio Huichamán, amén, mi pastor, un abrazo paterno para usted. Nos saluda Nidia González.
1: Amén, sí, Señor Jesús. Amén. Ya vamos a estar entrando a lo que Dios nos quiere hablar en esta hora de la tarde. El Señor nos bendiga.
0: Amén.
1: El Señor nos ayude. El cual se va a encontrar en Génesis capítulo 3, verso 9. El Señor nos bendiga.
0: Amén.
1: Y dice así en el nombre de Jesús: Mas Jehová, Dios, llamó al hombre y le dijo: ¿Dónde estás tú? Y él respondió: Oí tu voz en el huerto y tuve miedo porque estaba desnudo y me escondí. El Señor nos bendiga. El Señor nos ayude, el Señor nos fortalezca. Queremos entender la cruz de Cristo, la muerte de Cristo en la cruz. Queremos comprender lo que Dios hizo en el Calvario de la cruz. Bendito sea el Señor. Pero hay un génesis, un inicio para poder entender todo el Nuevo Testamento. Las vestiduras sacerdotales, el arca del testimonio, el árbol de la vida. Todo inicia en Génesis, porque es el libro del inicio. Bendito sea el Señor.
0: Amén.
1: Y aquí Dios le hace una pregunta al hombre: ¿dónde estás tú? ¿Dónde te encuentras tú? ¿Dónde te encuentras? ¿Dónde me encuentro yo? Bendito sea el Señor.
0: Amén.
1: No es que Dios no haya sabido dónde se había escondido, porque lo sabía. No es que Dios no hubiera sabido, es que Dios lo sabía, pero quiso preguntar dónde se había escondido. Bendito sea nuestro Dios, bendito sea el Señor.
0: Amén.
1: Dios sabía dónde estaba Adán y Eva, dónde se habían escondido. Dios busca que Adán tome conciencia de su situación, que se escondió entre los árboles del huerto. Bendito sea el Señor, avergonzado, desnudo, y consciente de desobedecer a Dios. ¿Te suenan las mismas palabras del hijo pródigo cuando él estaba dentro de la provincia? ¿Te suenan las palabras de aquel hijo pródigo que pidió la herencia a su padre? Y el hijo pródigo recapacitó dónde se encontraba. Por eso que Dios nos recuerda que entender el Calvario de la cruz, hay un génesis, hay un inicio. Entender la restauración del hijo pródigo, hay un inicio. Bendito sea nuestro Dios. Y no solamente el hombre se escondió dentro de la presencia de Dios, sino que había descuidado algo importante. Hay una alabanza que es hermosa. Quita esas manchas y esas arrugas. Amén. Viste tu traje de santidad. No ves que ensucian tus vestiduras. Tu traje blanco de santidad. El Señor nos ayude. Pero algo hermoso Dios estaba haciendo. Algo hermoso Dios estaba trayendo para una restauración. Había una promesa. Cuando el hombre es expulsado del huerto del Edén, dice que de la simiente de la mujer, la descendencia a la serpiente le pisaría su cabeza, pero la serpiente le diría en el calcañar. Símbolo de una muerte en el Calvario de la cruz. Porque cuando Cristo vino a nuestra vida, cuando Cristo vino a nuestro ser, nos está diciendo: hey, date cuenta. Despierta, despierta, despierta, dice el Señor. Porque Dios quiere volver a vestirte de la gloria que Adán tenía antes de desobedecer. Bendito sea nuestro Dios. Invita a la responsabilidad, al diálogo. Adán responde. Culpar a Eva y lleva a la serpiente. Revelando cómo el pecado genera distancia, miedo y vergüenza. Miedo y vergüenza. Pero el plan de Dios, el plan del Padre, era enviar a su Hijo para redimirnos, para rescatarnos, para fortalecernos. Rupturas de la comunión. Antes del pecado, Adán tenía una convicción. Bendito sea nuestro Dios. Pero la pregunta ¿de dónde estás tú? ¿De dónde estoy yo? Me está Dios queriendo decir: vuelve. Vuelve a restaurarte. Vuelve a vestirte de la gracia de Dios. Vuelve a vestirte de la santidad del Espíritu de Dios. Vuelve a vestirte de la gloria del Dios vivo. Pero a la misma vez, muestra a Dios buscando y restaurando la comunión. Restaurando lo que se ha dejado, lo que se ha perdido. Que se ha dejado de lado. Lo que se ha dejado de lado por vergüenza. El Señor nos ayude.
0: Amén.
1: Dios sigue buscando. Dios sigue buscando restaurarte, buscando tener esa fidelidad de volver a restaurar la comunión de Él con nuestra vida. Volver a vestirnos, volver a renovar, volver a sentir, volver a decir: necesito acercarme más a la presencia de Dios. Y déjame recordarte algo importante. Jonás, un profeta hebreo, compró su pasaje a Tarsis. No obedeció a la voz de Dios. Pero ¿qué es lo que Dios tuvo que hacer? Levantar una pequeña tormenta. Para hacer entender a Jonás que era de su propiedad. ¿Y cuántas veces con nosotros ocurre así también? Ya es tiempo de dejar la rencilla de lado, los odios, todo. Ya es tiempo de dejar todo lo que alberga nuestro corazón. Porque si tú y yo guardamos odio, guardamos rencor, guardamos, el Señor nos bendiga, al fin y al cabo terminará destruyendo nuestra propia vida.
0: Amén.
1: Y sin embargo, sabiendo que Dios aún quiere restaurar nuestra vida espiritual, Eres conocedor de la Escritura. Eres conocedor de la palabra de Dios. Sabes lo que la palabra de Dios lleva en su totalidad. Pero Dios aún está buscando restaurar,
0: amén,
1: la comunión que Él quiere hacer en nuestra vida espiritual. El Señor nos ayude. Por eso que todo tiene un inicio. Como recordábamos anteriormente. El expulsar Dios al hombre del jardín del Edén. Ya había Dios hecho una promesa de una redención eterna. Enviando a su Hijo a morir en un calvario de la cruz. Y siendo el sacrificio perfecto de todos. Lo que había en el templo, lo que había en el tabernáculo. Porque Dios está hastiado de holocaustos. Está hastiado. Bendito sea Dios. Pero cuando se obedece a Dios, cuando se vuelve uno a restaurar en la presencia de Dios, vale mucho más que 1,000 sacrificios de asiduos en el templo.
0: Amén. Sí, es verdad.
1: Porque el pueblo de Israel en el tiempo de Moisés sacrificaban animales de acuerdo a lo económico que había en su necesidad. Pero si el pueblo de Israel volvía a desobedecer, de nada valía el sacrificio en el altar. De nada valía el sacrificio en el altar del tabernáculo. Pero sí un corazón obediente a la presencia de Dios. Y que nos podamos restaurar en su presencia. Este ha sido el mensaje. Lo único que Dios anhela es restaurar la comunión que un día tenía contigo y tenía conmigo. El Señor nos bendiga. Dios bendiga a mi hermanita para que pueda elevar una oración ante la presencia de Dios.
0: Amén. Precioso mensaje tenía el Señor para nuestras vidas, ¿verdad? Hermosa reflexión que Dios nos enseña y nos pregunta, ¿a dónde estás? ¿Por qué te escondes? Esperando, ¿cierto?, de que no estemos escondidos cuando venga su venida. No nos avergoncemos, porque ellos se avergonzaban porque se sentían desnudos y desnudos. Que no nos encuentre a nosotros, ¿cierto?, desnudo de su palabra, desnudo de su obediencia, desnudo de estar constantemente en su presencia, porque ¿qué más queremos si Dios ha dado todo por nosotros? Él dio su Hijo para poder que nosotros fuéramos salvos, tuviéramos vida eterna, pero a nosotros no nos cuesta seguirle, seguir sus pasos, poder obedecer, poder ser obediente, fiel, verdadero, como hijos de Él, ¿cierto? Poder alabarle, bendecirle, agradecerle más que nada, ¿cierto? Todo lo que Él nos hace y nos da cada día. Porque todo lo que nosotros somos, somos por la gracia de Dios solamente. No porque nosotros podamos, porque si Él dependiera de Él, Él en un segundo nos corta la vida y no somos nada. Todo lo que nosotros hacemos y decimos o hacemos es porque Él nos da esa bendición de poder estar al lado de nuestra familia, de nuestros hijos. Y todo lo que Él hace por toda nuestra familia es porque Él también tiene amor, tiene gracia, nos perdona cada día, amén, cada momento, porque cada momento pecamos. Pecamos con el hablar, con el mirar, con el caminar, pecamos muchas veces, mi hermano. Y esperando de que podamos cada día seguir adelante. Sabemos que es difícil, muchos encuentran que es difícil, pero es difícil porque hay apegos en nosotros que somos incapaces de poder dejarlo. Se entiende que muchas veces las cosas no se dejan de un momento a otro. Dios hace su trabajo con nosotros. Él es el que nos ayuda, Él es el que nos fortalece, Él es el que nos saca todos nuestros apegos, que muchas veces fallamos. Pero yo les insto a mis hermanos que el día de mañana sigan adelante, cada día. Con fuerza nuestro Dios, con fortaleza, Él nos ayuda, nos da, no esperar de que el día de mañana Él nos pueda, si somos elegidos, Él nos puede llamar con dolor. Y es terrible que Dios nos llame con dolor, porque vamos a sufrir, a hacer sufrir la familia y vamos a seguir adelante atormentado toda la vida. Así que hermosa su palabra. Dios bendiga a nuestra hermana Irma, que nos escribe, dice: Dios les bendiga, Anita, y fortalezca. Bendiciones, Mati, Dios les proteja. Amén. Bendiciones, mi hermana, mi hermanita Irma. Muchas bendiciones para usted, como también para mi hermano Oscar. Se han echado, siempre los echo de menos. Es muy acostumbrada, los amo mucho. Y esperando el día de mañana vernos y estar juntos en un servicio, ¿cierto? Como lo estábamos antes. Yo sé que ustedes están congregándose en otro lugar, en Yumbel, porque Dios allá lo ha enviado. Y Dios no lo ha enviado con un propósito no menor, sino que lo ha enviado porque ustedes eran esencial para entregar la palabra allí donde se encuentran y donde están congregándose, porque son unas personas fieles y verdaderas para Dios. Así que muchas bendiciones, mi hermana. Le voy a leer un pancito a mi hermana Irma, dice: en Dios está mi salvación y mi gloria. En Dios está mi boca, mi roca fuerte y mi refugio. Amén. Dice: en Dios, Irmita, está mi salvación y mi gloria, dice. Como también dice: en Dios está mi roca fuerte y mi refugio. Amén. Que el Señor le bendiga, Irmita. Muchas bendiciones y esperar de verlos pronto. Bendiciones también, ¿cierto?, para gracias, mi pastor, cariño, dice, contestando a lo que mi pastor le envía bendiciones. Así que vamos a dar gracias por esta palabra que Dios tenía para nuestra vida. Oh Padre Celestial, en esta hora te damos gracias por tu palabra que nos enseña esta tarde-noche, Señor. Gracias porque usted cada día está pendiente de nosotros. Usted cada día nos renueva nuestra fuerza, esperando, mi Señor, que cada día podamos serte fiel y podamos estar todo el tiempo, Señor, a tu lado, Padre mío, porque sé que usted es nuestra fuerza, nuestra fortaleza. Usted nos cuida, nos da, Señor, cada día su bendición, nos alimenta, nos viste, Señor amado. ¿Qué más? Todo lo que nosotros no podemos hacer, usted lo tiene al alcance de su mano. Oh Padre mío, gracias le doy por esta palabra, gracias por mi familia, por cada uno de mis hijos, Señor, por mi esposo, Padre mío, y por nuestros pastores, por nuestro pastor Sergio, nuestra pastora Gisela, Señor, y nuestros hermanos de nuestra iglesia, como también enviamos saludo y cariño para nuestro pastor Javier Abarca, amén, nuestra pastora Lorena, como también a la iglesia de San Pedro, amén, como también a todos, y darles gracias porque todas las veces que nos hemos reunido han sido muy, amén, cariñosos, hemos compartido cosas hermosas. Gracias, sí, gracias cada día te damos, Señor, por tu palabra, porque por ella aprendemos. Usted nos enseña cada día a través de su palabra. Oh Padre mío, ayúdanos, Señor, donde nosotros no podamos. Ayúdanos cada día, Señor, a tener fuerza, fortaleza y poder amarte y bendecirnos cada día, Señor. Gracias por todo, te lo damos en el nombre de nuestro Señor Jesucristo. Amén. Amén, mi hermano.
1: Que el Señor nos bendiga, Dios bendiga los que se siguen conectando, los que siguen saludando. Sí, sí. Dios bendiga a nuestro hermano Diego de Ministerio Promesa Fiel y Verdadera, nuestro pastor Javier. Dios bendiga a nuestra hermana Marta, nuestro hermano Ricardo. Dios bendiga a nuestra hermana Dori, nuestro hermano Jando, nuestro hermano Carlos, nuestro hermano Cristian. Y solamente que Dios nos pueda fortalecer. Vamos a pasar una alabanza.

0: Amén. Mi hermano Oscar me pide que le lea un pancito. Le vamos a leer un pancito a mi hermano Oscar. Dice así. Amén. Juan 14, 26. Dice, mas el Consolador es el Espíritu Santo a quien el Padre enviará en mi nombre. Él le enseñará todas las cosas y nos recordará todo lo que os he dicho.
1: Amén,
0: Amén.
1: Señor.
0: El Señor, Él le recordará todas las cosas que Él le ha dicho. Amén. Ahí
1: Amén,
0: está su pancito,
1: Jesús.
0: hermano Oscar. Que el Señor le bendiga.
1: Amén.
0: Bueno, el Señor le dice de que más el Consolador es el Espíritu Santo, ¿cierto?
1: Amén,
0: Y quien el
1: Jesús.
0: Padre enviará en mi nombre y Él enseñará todas las cosas y os recordará todo lo que yo he dicho.
1: Amén.
0: Así que lindo su mensaje, hermano. Y el Espíritu Santo es el que le va a recordar todos los días lo que Él ha dicho muchas veces y confiar y seguir adelante. Así que bendiciones para usted, mi hermano. Ya nos está quedando menos, hermano Matías. Así que
1: Que el Señor los bendiga. Recordarles, martes programa radial, miércoles culto general en la localidad de Cosmito, calle principal, esquina Las Dalias. Día jueves programa radial, día viernes culto general. Y día sábado se estará dirigiendo con la ayuda del Señor al culto nido de Hualpén, donde nuestra pastora Lorena y nuestro pastor Javier Abarca. El Señor nos bendiga.
0: Amén.
1: El Señor nos ayude. Como decía el mensaje, Dios aún está buscando su
0: Así es,
1: restauración.
0: Señor. Amén.
1: Dios aún está buscando restaurarnos mediante la gracia que ha sido derramada en nuestro corazón. Restaurarnos, levantarnos, animarnos, consolarnos a través de su presencia. El Señor nos ayude, Dios bendiga a mi
0: Amén.
1: madre para que pueda estar saludando también si hay más conectados.
0: No, ahí quedamos con nuestro hermano que nos da la gracia por el pancito que se le pudo leer. Así que, bien, mi hermano, como vemos, ya estamos quedando menos minutos.
1: Queda tiempo todavía.
0: Así que, Señor, bendiga a todos nuestros
1: Queda
0: hermanos,
1: tiempo
0: a
1: todavía.
0: toda nuestra iglesia.
1: El Señor
0: Sí,
1: nos bendiga.
0: amén. También saludarle a nuestra pastora Lorena y mandarle
1: Amén,
0: muchas bendiciones
1: Jesús.
0: porque ella fue muy bendecida en estos días. Tuvo su nietecita, su hija ya
1: Amén.
0: pudo dar a luz. Que el Señor le bendiga, le reguarde esa pequeña que ha llegado al hogar de ella. Y yo sé que ella, como madre, muy preocupada por su hija. Porque ella era primeriza, ¿cierto, mi hermano Matías?
1: Amén.
0: Sí, era primeriza, pero estaba muy contenta también por su bebé, porque es abuelita. Nosotros como abuelita no, nos alegramos que lleguen bendiciones de esa forma chiquitita, porque uno
1: Amén,
0: ama
1: sí,
0: tanto a los
1: Jesús.
0: nietos. Yo no sé, yo lo digo porque yo tengo dos que ya son grandes, pero los amo como que
1: Amén.
0: si fueran mis propios hijos, ¿cierto? Porque uno se dedica solamente a malcriarlos. Cuando uno es mamá, se dedica a enseñarles, a darle órdenes y
1: Amén.
0: cosas, pero cuando ya somos abuelas, es diferente la crianza, porque ahí son los papás, las mamás las que ponen reglas, ¿cierto?
1: Amén.
0: Nosotros, claro, los malcriamos dentro de lo que se puede, por supuesto. Así que muchos cariños, Pastora Lorena, y muchos cariños para su iglesia, para nuestro pastor, esperando que
1: Amén,
0: él
1: Jesús.
0: llegó de su viaje o no.
1: Todavía está.
0: Esperando que cuando él regrese de su viaje donde él anda, que Diosito lo cuide, lo proteja en el camino y que llegue
1: Amén,
0: en perfectas
1: Jesús.
0: condiciones. Así que muchas bendiciones, bendiciones para mis pastores, mi pastor Sergio Huichamán, mi pastora Gisela. Y para toda nuestra hermandad. Así que
1: Amén.
0: muchas bendiciones. Que Dios les bendiga. Amén.
1: Que el Señor nos bendiga, ya nos estamos despidiendo con la ayuda del Señor, con el favor de Dios. pero mañana también hay programa radial en este lugar. Dios nos quiere buscar, nos quiere consolar, nos quiere renovar y restaurar. Porque si Él pregunta dónde estás tú, Él sabe nuestra condición. Él sabe dónde nuestra vida está escondida. Y no solamente Él sabe, sino que quiere restaurarnos por medio de su Espíritu. El Señor nos bendiga.
0: Amén.
1: Ya nos estamos despidiendo. Que la paz de Dios sea con cada uno de su pueblo, con cada pueblo de Dios. Y el Señor de paz bendiga, anime y fortalezca. Amén.

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0: quién tengo en el cielo sino a ti? Si estoy contigo, ya nada quiero en la tierra. Podrá desfallecer mi cuerpo y mi espíritu, pero Dios fortalece mi corazón. Él es mi herencia eterna. Salmo 73.
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0: Alaba, alma mía, al Señor. Alabe todo mi ser su santo nombre. Alaba, alma mía, al Señor, y no olvides ninguno de sus beneficios. Él perdona todos tus pecados y sana todas tus dolencias. Él rescata tu vida del sepulcro y te cubre de amor y compasión. Él colma de bienes tu vida y te rejuvenece como a las águilas. Salmo 103.
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4: 20 horas y 59 minutos.
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0: Gloria a Dios. Buenas noches, ¿cómo están ustedes? Dios les bendiga. Qué alegría de poder compartir con ustedes, hermanos. Una bendición, una alegría de poder saber que ustedes también ya están junto a nosotros. Quizás usted escuchó y se repitió como tres veces la presentación, pero fue equivoco de acá, de la radio, de nosotros acá, no de allá. Así que para que sepan ustedes, si alguien nos dice qué pasó, no, serios, nos equivocamos nosotros. Bien, vamos a saludar a los hermanos y les decimos gracias por estar con nosotros, gracias por compartir, por estar con nosotros, y oramos inmediatamente porque el tiempo nos apremia. Así que inmediatamente buscamos la oración.
1: Señor, mi oración.
2: Momentos de oración. El que pide, recibe. El que busca, halla. Y el que golpea, se le abrirá. 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Bienvenidos.

0: Cristo, voy a su presencia hasta ahora, agradeciendo, Señor, por la vida, por la salud, por el aire, por el vestuario, por los alimentos. Gracias, Señor, por este privilegio de poder compartir una semana más con cada auditor, hermano y amigo que está en sintonía. Usa nuestros labios, nuestras mentes y nuestros corazones. Que todo lo que se realice sea para tu gloria y sea para tu honra. Bendice a mi país, Chile, de norte a sur, de este a oeste y de cordillera a mar, como el triste que reciba alegría, el enfermito, sanidad. El angustiado reciba paz, el que tiene problemas, sus problemas puedan ser solucionados. Oramos para aquel que no tiene trabajo, para que usted le abra fuentes laborales y para aquellos que están viviendo problemas. Los problemas, Señor, puedan ser solucionados a través de la solución que tú les entregarás. En tu nombre queremos comenzar, en el nombre del Padre, Hijo y Espíritu Santo. Amén y amén, Señor.
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0: Bien, ya empezamos entonces con esa linda alabanza, ¿cierto? Esperando que usted también ya esté en sintonía para compartir con nosotros. En vivo y en directo queremos compartir con ustedes. Por supuesto, la pastora les va a saludar. Buenas noches, pastora, Dios le bendiga.
1: Muy buenas noches, pastor, que el Señor también le bendiga en este día. Y saludamos, por supuesto, que sí, a todas nuestras hermanas, nuestros hermanos, que se dan cita en esta hora, de lunes a viernes, para compartir este programa, como es Renovación de Vida en Cristo. Son todos bienvenidos, porque sabemos que esta noche el Señor les tiene una palabra.
0: Amén. Por supuesto, un saludito para cada auditor del norte, del sur, del este, del oeste, de Cordillera Mar, para todos los hermanos que están en sintonía. Les saludamos, les decimos gracias por compartir, por estar con nosotros, donde habrá una palabra, donde tendremos también que escudriñar las escrituras y tendremos oraciones también, en oración en el instante. Bueno, todo relacionado con este programa de linda música también, alabanza que traemos. Así que para usted, esperando que sea de bendición este programa, saludamos a los hermanos de allá de Arica, saludamos a los hermanos de Santiago, los hermanos de Rancagua, los hermanos de Chillán, los hermanos en Ipa, los hermanos de Coelemo, Alto Peral, a los hermanos también de Coliumo, a los hermanos de Dichato, a los hermanos de Tomé, a los hermanos de Lirquén, Penco, los hermanos de Concepción también, un saludito, Arauco, Lota, Lagunilla, Coronel, San Pedro, a todos los hermanos de, también de la isla Santa María, a las Caletas, a los hermanos de Temuco, los hermanos de Valdivia, a los hermanos de Los Ángeles, y así hermanos de Osornos también que nos escuchan. Así que para todos, Dios le bendiga. Y en Chiguayante siempre tenemos hermanos que nos escuchan, y bueno, y en todas partes, acá en Hualpén también tenemos hermanos que todo el tiempo están en sintonía, escuchando y esperando también, por supuesto, que tengamos una pregunta y que también podamos compartir la palabra del Señor. Así que para todos ustedes, que el Señor les bendiga. Por supuesto, Talcahuano les saluda a la pastora.
1: Amén. Así es, tenemos Talcahuano, ya los cerros, a los altos de Talcahuano, donde está cierto Centinela, los Copigües, Lobos Nuevos, Lobos Viejos, tenemos el sector de las Canchas y los distintos nombres de cerros que se ubican, cierto, en ese sector. También bajamos hacia San Vicente en el sector Arenal, les saludamos en esta hora, Talcahuano Centro, tenemos de Navisur, Los Cóndores, Salina, tenemos Santa Leonor también, Medio Camino, Club Hípico.
0: Bueno, a todos los hermanos que donde quiera que nos escuchen, por supuesto, un saludo y gracias por compartir, por estar en sintonía con nosotros, y a los fieles colaboradores también que siempre están ahí preocupaditos de estarnos levantando los brazos en los momentos que hacemos el trabajo de la jornada. Muchas gracias de antemano a todos los hermanos. Así que vamos a ir al mensaje, vamos a ir a la palabra, nos preparamos, pero antes de la invitación que tenemos para ese lugar donde se reúne el apóstol Alejandro junto al apóstol Cecilia, los días domingos han estado hermosas las reuniones, me han contado, así que vamos a decirle a usted dónde puede ir a congregarse el día domingo, por favor.
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0: Todavía no.

0: Bien, vamos a la palabra, vamos a ir al mensaje, a lo que usted está esperando. Así que le invito para que inmediatamente entremos en la eterna y poderosa palabra, palabra de Dios.
1: A continuación, el mensaje del Señor. Prepare su corazón y escuche lo que el Espíritu de Dios hablará a su alma.

0: Amén. La palabra esta noche se va a encontrar en Isaías, capítulo número 58, versículo número 11. Dice así: en el nombre del Padre, del Hijo y del Espíritu Santo. Jehová te pastoreará siempre, y en la sequía saciará tu alma y dará vigor a tus huesos, y serás como el huerto de riego y como manantial de aguas, cuyas aguas nunca faltan. Amén y amén.
1: Padre, ministra esta palabra esta noche, que no vuelva vacía, que cada persona que la va a escuchar pueda, Señor, tomarla, guardarla en su corazón y ponerla por obra. Habla, que tu pueblo escucha. Te lo pedimos en el nombre de Jesús, tu Hijo amado. Amén y amén, Señor. Bien, la palabra nos habla del pastorear, el cual el Señor nos da a conocer que Jehová nos pastoreará siempre, que Él será el que nos guardará, que Él será el que se preocupará, cierto, de sus ovejas, las cuales somos nosotros, sus servidores, los cuales le servimos a Dios como ovejas, y Él es el pastor, Él es el que nos pastorea, el que nos da buenos pastos, el que nos da buen alimento para tener fortaleza y tener vigor a través de la buena alimentación que Dios nos da, que es la palabra, que es el agua de vida, que es el Espíritu Santo. Y Dios siempre nos está encargado de pastorear nuestras vidas. Creemos que el mejor pastor es Dios para la gente en este tiempo que está necesitada de que Dios le pueda alimentar con buenos pastos para que pueda, cierto, tener en su corazón esa fortaleza y que nada ni nadie le pueda detener para que sigan adelante. Cuando hay una buena alimentación, siempre las personas van a tener vigor, van a tener fuerza, porque la alimentación, cierto, literal, siempre le da fuerza y lo mantiene activo a las personas. Cuando lo hace así, también el Señor, en forma espiritual, nos mantenemos, cierto, fortalecidos, nos mantenemos firmes en la roca y nadie nos destruirá, porque tenemos al Señor que nos está todos los días pastoreando y dándonos buen alimento para que avancemos, para que crezcamos y para que comprendamos que Él lo único que desea es que nosotros nos alimentemos y podamos cada día ir avanzando a través de lo que Él nos va enseñando, pastora.
0: Amén. Así es, una palabra esta noche de poder, una palabra que nos da la confianza, la entereza de continuar. Cuando dice: Jehová te pastoreará siempre, jamás nos dejará desamparado. En los momentos de la escasez, en el momento del problema, en el momento de la enfermedad, el Señor siempre estará con nosotros, puesto que dice: Él te pastoreará siempre, en las sequías saciará tu alma y dará vigor a tus huesos. Porque Él nos da, cierto, la esperanza de continuar, de seguir adelante, de no renunciar. Usted puede dar 100 pasos adelante, siempre avanzar, uno quizás para atrás, pero nunca debe de retroceder. Porque a pesar de lo que usted esté viviendo, tiene que tener la certeza, la seguridad, que el que te da el vigor, el que te da la entereza cada día para levantarte, para continuar, es el Señor. La promesa está en su palabra. Él siempre te va a pastorear, siempre te va a ayudar. Él no te dejará caído, Él siempre te va a levantar. Y eso es lo que nosotros tenemos que tener, la certeza y la seguridad de que Él siempre caminará a nuestro lado. Él dice en la palabra: mis hijos jamás quedarán desamparados. pero nosotros tenemos que creerlo, tomarnos de esta palabra, empoderarnos de esta palabra, la cual siempre Él nos va a mantener vigoroso, con fuerzas nuevas cada día, aunque estemos decaídos, pero vendrá el Señor, nos levantará y nos dará esas fuerzas que necesitamos para enfrentar el día a día.
1: ¿Qué importancia tiene entonces que nosotros nos dejemos pastorear? Porque una cosa es decir que Dios es nuestro pastor, pero nosotros tenemos que dejarnos pastorear por Él. Muchas veces, si lo traemos a lo literal, la iglesia en sí está considerada como la escuela o la enseñanza que se le da a los hermanos, pero esa iglesia o ese lugar tiene un pastor que está ministrando la palabra de Dios, que está enseñándole al pueblo, y que los demás se están comiendo de ese alimento, el cual ese pastor, ¿cierto?, como persona y como hijo de Dios, está ayudando a los hermanos nuevos que pasan a ser las ovejas de ese rebaño. Hay una oveja, aleluya, de ese rebaño que tienen que ser alimentadas. Dios le ha enseñado, le ha administrado a ese pastor para que se preocupe de alimentarla, de, ¿cierto?, de pastorearla y de enseñarle una buena palabra, una buena doctrina. Porque la palabra del Señor nos enseña que la verdad es la que nos hace libre, que siempre haya un buen alimento donde tú estés congregándote. Nunca te olvides, tú no puedes, ¿cierto?, comerte una piedra si alguien te da una piedra. Tú la vas a rechazar, es un ejemplo que pongo. Pero si alguien te da un pan, ¿cierto?, ese pan tú te lo vas a comer. Por eso la Biblia dice, si vosotros siendo malos sabéis dar buenas dádivas a vuestros hijos, ¿cuánto más Dios os dará lo que os piden vosotros? O sea, Dios como pastor, Jehová, se encarga de darnos a conocer que Él está presto para escucharnos y para atender nuestro llamado como oveja. Siempre vamos a necesitar de la ayuda de Dios, siempre vamos a estar dependiendo de este Dios maravilloso, el cual nos lleva por un lugar donde un día estaremos por una eternidad cantando y alabando a Dios. Por eso que es importante, el siempre de Dios es algo que la iglesia debe tener en cuenta. Siempre te pastorearé, siempre estaré contigo, siempre te voy a ayudar, nunca te voy a dejar, porque el pastor, que es el Señor, se va a encargar de preocuparse, de ayudarte y de levantarte cuando te caes. Viene el pastor y te da su mano para que tú te levantes y puedas mirar al Señor. Por eso hay una alabanza que la pastora va a buscar ahí, que dice: el Señor es mi pastor. Amén. Siempre sabemos que el Señor es nuestro pastor, y Él es el que nos guía, Él es el que nos enseña. Hoy el Señor te pastoreará, el Señor te alimentará, y el Señor te fortalecerá, el Señor te restaurará, el Señor te sanará. El siempre de Dios, el no dejarte solo, el estar siempre a tu lado, es algo que tenemos que valorar. Nadie nos ama como Dios nos ama, y nadie nos va a enseñar como nos enseña Dios. Nadie va a pastorearnos como nos pastorea el Señor. Por eso, qué importancia tiene que Jehová sea nuestro pastor. Por eso decimos: el Señor es mi pastor, Jehová, amén, es el que nos pastoreará siempre. Por eso nosotros hoy día quisimos traer esta palabra, para que sepa que el pastor de pastores, que es el Señor, hoy te dice: yo siempre estaré contigo, y siempre te voy a dar lo mejor, y siempre te voy a ayudar, y voy a restaurar, y te voy a levantar cuando tú lo requieras. Palabra de Dios hoy para la iglesia. Amén y amén, Señor.

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1: No, le dejé la música como me dijo.

0: Bien, hermanos amados. No era la alabanza que le pedí, pero bueno, estamos acá compartiendo con usted esta orquestada. Esa es la pista, ¿no? Pero la otra es cantadita. Bien. Yo no sé cuántos minutos, cómo estamos en la hora, pero
1: 27 minutos.
0: Nos quedan algunos minutitos para decirle a usted que ya viene la pregunta, que es importante que usted participe también de esta pregunta, pero también le queremos decir a todos los hermanos que nuestro programa es un programa que tiene espacios y tiene algunos minutitos los espacios. Por ejemplo, el primer espacio es cuando saludamos y estamos con ustedes, ¿cierto? Después las 9:15 hasta las 9:30 aproximadamente está la palabra, y después de las 9:30 hasta las 9:45 tenemos la pregunta, y de las 9:45 hasta las 22 tenemos oraciones. Todo está bien ahí con los horarios que corresponde para que usted participe en todos estos espacios, pastora, que tenemos ordenaditos para que los hermanos disfruten este programa.
1: Amén, así es. Escuchemos a ver si es esta la que coloqué ahora.
0: La otra es cantadita.

0: bien, esa era la alabanza del Señor, el Jehová mi pastor. ¿Cómo se llama? Ahí está el título, pastora.
1: Ah, ¿cómo se llama? El Señor es mi pastor, por Leonel Puches.
0: El Señor es mi pastor, ya. El Señor es mi pastor. Bonito, a la bonita. Vamos a ir a la pregunta, a lo que están esperando, a lo que todos los hermanos y las hermanas están preocupaditas, a decir cuál será la pregunta esta noche. Bueno, usted nos va a llamar y nos va a dar la respuesta, porque es súper archi, cierto, conocida esta pregunta. Así que espero que esta noche usted participe. Vamos entonces, porque llega en este instante el espacio ¿Cuánto sabe de la Biblia?

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1: Bien, ahí nuestro pastor va a dar a conocer la pregunta que la tenemos ahí, por supuesto, lista para que usted pueda, fuerte y claro, la pastora como siempre lo hace, ¿cierto? Así que vamos, doctora, la tiene lista para que la haga esta noche y los hermanos estén llamando al 41-221-0093. ¿Cuál es la pregunta, pastora?
2: Amén. La pregunta dice así: ¿cuántos días y cuántas noches duró el diluvio que Jehová envió a la tierra?
1: ¿Cuántos días y cuántas noches duró el diluvio que Jehová envió a la tierra? Alternativa A:
2: 50 días.
1: Alternativa B:
2: 60 días.
1: Y alternativa C:
2: 40 días.
1: Entonces, nuevamente, alternativa A:
2: 50 días.
1: Alternativa B:
2: 60 días.
1: Y alternativa C:
2: 40 días.
1: 41-221-0093. ¿Cuántos días y cuántas noches duró el diluvio que Jehová envió a la tierra? Esta es la pregunta en ¿cuánto sabe de la Biblia?
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0: Bien, estamos de vuelta. Ya tenemos algunos hermanitos y algunas hermanitas que nos han llamado. Suena un poquito la música, pastora. Me tiene sin música de abajo. A ver, gloria a Dios. Bien, suena un poquito la música, pastora, de fondo. Me la tiene muy bajita, por ahí sí. Estamos en vivo, estamos en directo en esta hora, por supuesto, para compartir con usted la pregunta bíblica. ¿Cuál es la pregunta, pastor? Repítala usted bien ahora, ¿eh? A ver, vamos a ir, pastora. ¿Cuál es la pregunta?
1: Amén. La pregunta es la siguiente. Dice así: ¿cuántos días y cuántas noches duró el diluvio que Jehová envió a la tierra?
0: Alternativa A:
1: 50 días o 50 noches.
0: Alternativa B:
1: 60 días o 60 noches.
0: Y alternativa C:
1: 40 días y 40 noches.

0: Jesucristo, yo estoy aquí. Estamos aquí todavía nosotros también para que usted nos pueda llamar a este teléfono que va a la pastora.
1: 41-221-0093.
0: ¿Cuántos días y cuántas noches duró el diluvio que mandó Jehová a la tierra? Alternativa A.
1: Tenemos 50 días y 50 noches.
0: Alternativa B.
1: 60 días y 60 noches.
0: Y alternativa C.
1: 40 días y 40 noches.
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0: Bien, ya nos quedan poquitos minutitos para terminar la pregunta que tenemos esta noche. Bueno, nos han llamado poquitos hermanos, pastor, va a decir, ¿cierto?
1: A mí, como día, lunes. Como día lunes, muchos andan en sus reuniones, me imagino, por eso nos han llamado. Pero sí, nosotros vamos bien, las damas vamos bien, así que no hay problema. Amén. Las damas sí están en casa y están escuchando el programa.
0: Bien, pues hacemos un llamado entonces a los varones Galileo. Galileo forzado, varones forzados, Galileo, ¿dónde están los Galileos? Bueno, el Señor le bendiga a los hermanos y a las hermanas, ¿cierto? Para que tomen el teléfono y llamen a que están ahí en casita, marque el 41-221-0093. Recuerde que la pregunta es súper archi mega fácil: ¿cuántos días y cuántas noches duró el diluvio que Jehová envió a la tierra? Alternativa A:
1: 50 días. O 50 noches.
0: Alternativa B:
1: 60 días y 60 noches.
0: Y alternativa C:
1: 40 días y 40 noches.
0: Una de esas tres alternativas es la correcta. Usted tiene que decir cuál será la alternativa correcta. ¿Cuántos días cree usted que duró este diluvio? ¿Cuánto sabe de la Biblia? Esperamos su llamado.
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0: Hemos echado de menos a los niños, pastora, pareciera, no sé cómo se llaman los niñitos, pero les saludamos a ellos donde tomé ellos.
1: Ah, tenemos a Felipe, ¿sí? Tenemos también a Antonia, tenemos también a Emilia.
0: A Emilia, hemos echado de menos a los pequeños, ¿cierto? Porque se nota el tiro cuando ellos llaman. Vamos a recibir este llamado.

0: 9 de la noche con 45 minutos.
1: Le vamos a dar dos minutitos más, los hermanos, le vamos a dar dos minutitos más para terminar. Dos minutitos y terminamos. Vamos a darle ese espacio a los hermanos para que llamen.
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0: Bien, pareciera que estamos un poquito equivocados, no estábamos todavía en cuánto vale, cuánto sale la Biblia, por si no estábamos en el otro todavía. Bien, vamos a ir ya a lo que están esperando los hermanos, resultados, porque estamos en la horita ya de que dimos dos minutitos más, por lo tanto, cierto, correspondía que estábamos todavía en cuanto sale la Biblia. Vamos a dar a conocer ya la respuesta correcta a la pregunta que era la siguiente. Recuerde que estábamos en una pregunta muy fácil: ¿cuántos días y cuántas noches, cierto, duró el diluvio que mandó Jehová a la tierra? Alternativa A, 50 días. Alternativa B, 60. Me parece que... ¿Aló, pastora?
1: Amén, 60 días y 60 noches.
0: Y alternativa C, 40 días y 40. Era la alternativa C. La alternativa C, 40 días y 40 noches era la respuesta, porque eso duró el diluvio que envió Jehová a la tierra. Llamar a la siguiente persona.
1: Amén, así es. Por las hermanas tenemos las siguientes personas: a mi hermana Elcita, tenemos a mi hermana Angelita de Dios, tenemos a la hermana Berta Mellado, a mi hermana Nenita, tenemos a mi hermana, cierto, Olimpia, tenemos a la pastora Belia, también tenemos a la hermana Graciela. Un total de 7 damas. Varones, tenemos a Nicolás y al pastor Luis Recabal.
0: Bien, vamos a entrar a lo que también estaba anunciando ahí. Ahora sí que hay que poner el espacio de, por supuesto, oración al instante. Así que vamos inmediatamente, porque llegan oración al instante.
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0: Bien.
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2: Estaremos orando entonces por la nieta de mi hermana Elcita, Martina, ¿ya? Porque ella se encuentra con fiebre y en el primer auxilio no han podido bajarle la temperatura.
0: Padre, oramos por esa pequeña. Señor, tú conoces lo que necesita. Vaya obrando usted, Señor, sacando esa fiebre, llevándosela, y en su nombre declaramos y proclamamos que el milagro hecho está a través de tu poder, Dios mío, para que esa fiebre se baje y pueda volver a la normalidad. Declaramos que la petición que ha hecho tu hija contestada es y hecha es. Y en tu nombre declaramos ese milagro hecho para tu gloria. Amén y amén, Señor.
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0: La hermana Graciela también pide la oración por su vida.
1: Padre, oramos por la hermana Graciela para que tú vayas obrando en su vida. Señor, restaurando su vida, sanando su corazón, llevándote toda la enfermedad que estuviera atando a esta dama, Señor, y en tu nombre declaramos un milagro. Declaramos que la respuesta está sobre ella, porque tú, Señor, eres un Dios maravilloso que no hace excepción de personas. Hermana, reciba, Graciela, la sanidad de parte de Dios en el nombre de Jesús. Sé sana. Amén y amén, Señor.

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1: Estaremos orando por mi hermana Berta Mellado y también por Nicolás.
2: Padre, oramos y clamamos, Señor, por la hermana Berta Mellado, para que usted vaya respondiendo, Señor, a sus peticiones que ella tiene en su corazón. Tú conoces, Señor, lo que ella te ha pedido, y por eso, Padre, declaramos petición concedida para mi hermana Berta. Oramos, Señor, por Nicolás, para que lo bendiga, para que lo ayude cada día, lo vaya restaurando, sanando toda dolencia que hay en su cuerpo, y en su nombre quedan bendecidos, en el nombre del Padre, del Hijo y del Espíritu Santo. Amén y amén, Señor.
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1: Estaremos orando por mi hermana Angelita de Dios.
2: Padre, oramos por tu sierva Angelita, para que tú vayas restaurando su vida, sanando toda dolencia que hubiera en su cuerpo. Todo espíritu de enfermedad lo reprendemos, lo echamos fuera y declaramos un milagro para tu hija Angelita. Señor, tócala de la mollera hasta la planta de los pies. Reciba el milagro. Le toca el Padre, el Hijo y el Espíritu Santo, y usted es sana para la gloria del Señor Jesús. Amén y amén, Señor. Yo no soy lo
0: que... 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
1: Estaremos orando por mi hermana Elcita.
2: Padre, oramos por la hermana Elcita, para que usted vaya obrando sanidad, prodigio, milagro. Señor, tócala, Señor, por favor, y coloca sobre ella tu sanidad, tu mano poderosa se extienda sobre su cuerpo y todo órgano dañado será restaurado para tu gloria. Elcita, reciba el milagro. Le toca el Padre, el Hijo y el Espíritu Santo, y usted sana en el nombre de Jesús. Amén y amén, Señor. Sí.

0: Estaremos orando por la pastora Belia y el pastor Luis.
1: Padre, oramos, Señor, y clamamos por el pastor Luis para que siga restaurando su cara. Señor, usted sabe, usted conoce, Dios mío, por su poder. Él está ya sano para tu gloria, Señor. Oramos por la pastora Belia para que la bendiga, para que la ayude, Señor, en lo que ella necesite. Todo dolor de cuerpo, todo lo que pudiera tener, en su nombre reprendo todo espíritu de enfermedad y declaramos la bendición, el milagro sobre la vida de tu hija Belia, en el nombre de Jesús. Luis y pastora Belia, reciban la bendición de sanidad sobre sus vidas. Amén y amén, Señor.
0: Estaremos orando por las personas que nos apoyan mes a mes. Tenemos a mi hermana Erika de Quillón. También tenemos a mi hermana Nilda. Tenemos a mi hermana Angelita, al hermano Enrique, al hermano Ángelo, a mi hermana Cristina, al hermano Anónimo, al hermano Francisco Salazar. También tenemos al apóstol Alejandro y al apóstol Cecilia. Tenemos a mi hermana Judith de San Pedro, a mi hermana Magdalena, a la hermana Digna María Ángel, a mi hermana Margarita de Coliumo, al hermano Isaías, al hermano Gerardo Valtés. Tenemos a mi hermana Rosita Galindo, al hermano Adán. También tenemos a mi hermana Alejandra, al hermano Freddy Torres. También tenemos al hermano Mario Rivera, a mi hermano Elcita y a la hermana Marioli.
1: Mi pastora, se gana la bendición.
0: Padre amado, eterno Dios, a tu presencia, Señor, voy en este instante para presentar a cada hermana y a cada hermano que se ha levantado, Señor, para apoyar la jornada. Amén. Yo te pido, Rey de Gloria, la respuesta y la bendición, Padre bendito, para su vida. Tus cuidados, Señor amado, que sean bendecidos hoy y siempre. Te lo pido y te lo clamo en el nombre del Padre, del Hijo y del Espíritu Santo. Amén, amén y amén.
2: Tú trazaste un plan. 9:58 p.m.
1: Bien. El tiempo pasa rápido y por supuesto mañana nuevamente, si es la voluntad de Dios, estaremos nuevamente acá, si Dios así lo permite, para compartir con usted una palabra, para compartir otra pregunta bíblica y orar por usted y también escuchar lindas alabanzas. Bueno, vamos a dejar a la pastora para que se esté despidiendo.
0: Amén, dándole gracias al Señor por esta oportunidad de esta noche compartir con ustedes.
1: Por supuesto, una alegría de compartir todas las noches con ustedes, porque este es nuestro trabajo que Dios nos entregó para predicar, para hablar la palabra de Dios a todos los hermanos y hermanas que diariamente nos escuchan. Lo hacemos con gozo, lo hacemos con alegría, porque es un trabajo que Dios nos encomendó. Gracias a todos ustedes por recibirnos en su hogar, en el vehículo, donde quiera que usted nos esté escuchando. Buenas noches, Concepción. Buenas noches, Chile. Junto a la pastora le decimos, el Señor les bendiga.
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0: Alaba, alma mía, al Señor. Alabe todo mi ser su santo nombre. Alaba, alma mía, al Señor. Y no olvides ninguno de sus beneficios. Él perdona todos tus pecados y sana todas tus dolencias. Él rescata tu vida del sepulcro y te cubre de amor y compasión. Él colma de bienes tu vida y te rejuvenece como a las águilas. Salmo 103.
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2: 22 horas y 4 minutos.
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1: 22 horas y 58 minutos.
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1: 23 horas y 11 minutos.
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hermanos, qué alegría más grande estar a través de Radio Innovación, esta radio que hoy día es la radio de bendición, llevando la palabra de Dios a toda la región del Biobío, parte de la región de Ñuble y parte de la región de la Araucanía, llegando a cerca de más de 40.000 personas con palabra de vida, palabra de salvación y sonando como cañonazo para toda esta región. Les saludo a su pastor Juan Sasso y hoy día es un día alegre, de bendición tremenda y maravillosa. Por eso vamos a la presencia del Señor. Bendito Padre de Gloria, damos gracias por esta bendición tan grande, de este honor tremendo que me das de poder llevar palabra de vida, palabra de salvación a este tu pueblo. Pero tanto tu pueblo que te escucha como yo mismo, no hay ninguno justo, porque justo no hay ni uno solo. Todos somos pecadores y por lo tanto, aleluya, sin Cristo estamos absolutamente perdidos. Por eso, Padre de Gloria, te ruego en esta hora que me laves y me limpies con la sangre preciosa de Jesucristo, Señor amado, también a nuestros amados oyentes. Y sea usted, Señor, en mi vida, usándome como parlante, Padre de Gloria, aleluya, como siervo suyo, como instrumento de bendición para enseñar de tu palabra. Bendito Padre, te lo ruego, te lo pido y te lo clamo en el único nombre que hay poder y autoridad, bendición y vida eterna, en el nombre de Jesús, tu Hijo. Amén y amén. Y para preparar nuestros corazones, nuestras almas, vamos a esta linda y hermosa alabanza.

Y ahora vamos a la palabra. A la palabra de Dios. Y la palabra de Dios hoy día se encuentra en San Juan en el capítulo 16. Dice su bendita y gloriosa palabra: estas cosas os he hablado para que no tengáis tropiezo. Os expulsarán de las sinagogas, y aún viene la hora cuando cualquiera que os mate pensará que rinde servicio a Dios. Hermano y hermana amada, esto estará ocurriendo en estos tiempos, pero por supuesto, hay células extremistas, grupos extremistas en lugares del mundo, como en Nigeria, como en los países musulmanes en general, en que nos persiguen, nos atrapan, nos torturan y nos matan. Y ellos piensan que están rindiendo culto a Dios haciendo esas atrocidades. Porque el Corán, el libro satánico de los musulmanes, inspirado por el mismo diablo y su hijo Mahoma, aleluya, a los infieles para ellos son perros. Y si no aceptan el ser musulmanes y el Corán como su libro sagrado, deben ser muertos. Hoy día ocurre eso. Pero el diablo ya está condenado, y los que lo siguen tendrán su mismo fin, a no ser que se arrepientan. Bendito sea el Señor. Por eso ellos expulsarán de las sinagogas, y aún viene la hora cuando cualquiera que os mate pensará que rinde servicio a Dios. San Juan 16, versículo 1 y 2. Y sigue: y harán esto porque no conocen al Padre ni a mí. El que no conoce a Jesucristo no conoce al Padre. Mas os he dicho estas cosas para que cuando llegue la hora os acordéis de que ya os lo había dicho. ¿Qué nos dijo el Señor? Que lo vamos a pasar bien, siempre bien en la vida. Eso es mentira, hermano. Jesús lo dijo claramente: en el mundo tendréis aflicción. Eso dijo. No dice que viviríamos eternamente en aflicción, pero que pasaríamos momentos de aflicción. Que viene el día malo, cuando no nos salen bien las cosas. Aleluya. ¿Pero qué nos dice el Señor? Que perseveremos en la fe. Y nos dice además: confiad, porque yo he vencido al mundo. Cuando llegamos al Evangelio, sin duda que a nuestras vidas llega el tiempo de la bendición, el tiempo de la salvación, el tiempo de la vida eterna, el tiempo en que las puertas se abren para nosotros. Pero también llega un periodo de lucha, pero que el Señor nos da la victoria. Aleluya. Pero en el día malo, en la persecución, debemos estar firmes en la fe. Y a veces se vienen problemas en la familia, hermano. Y a veces problemas, aleluya, en el trabajo. A veces problemas en distintas circunstancias. Toca la enfermedad, pero más tenemos que estar firmes. Porque este es un paso en esta vida, no más, hermano. Nosotros somos en esta vida peregrinos y extranjeros. Porque nuestra nacionalidad, nuestra patria es celestial. Nosotros estamos un poco de tiempo acá y después nos vamos. Y retornamos a aquel que nos envió. Aleluya. De quien fuimos creados y para quien estamos, para su servicio. Bendito sea el Señor. Sigamos en la palabra. Dice la palabra del Señor: esto no os lo dije al principio, porque yo estaba con vosotros. Pero ahora voy al que me envió, y ninguno de vosotros me pregunta dónde vas. Antes, porque os he dicho estas cosas, tristeza ha llenado vuestro corazón. Obviamente que estaban tristes los apóstoles, ya no había estar el maestro a su lado. Y les dice lo siguiente: pero yo os digo la verdad, os conviene que yo me vaya, porque si no me fuere, el Consolador, el Espíritu Santo, no vendría a vosotros. Mas si me fuere, os lo enviaré. Y cuando Él venga, cuando el Espíritu Santo venga a la tierra, convencerá al mundo de pecado. Lo convencerá de justicia y de juicio. De pecado por cuanto no creen en mí. De justicia por cuanto voy al Padre y no me veréis más.
y de juicio, por cuanto el príncipe de este mundo ya ha sido juzgado, ya ha sido condenado. ¡Qué estupidez más grande que hayan hombres y mujeres luciferinos, luciferinas, cuando están ante, aleluya, un ser que ya está derrotado, está condenado, no hay salvación para él, sino que la condenación eterna está para arder en un lago de fuego y azufre con todos sus demonios, con todos sus ángeles caídos, con todos sus espíritus malos, con todas sus huestes espirituales de maldad? Los gobernadores de las tinieblas, los principados y las potestades, ahí irán. Pero más sabio es el que se acerca a Cristo y lo sigue. ¡Oh, aleluya! Bendito sea su nombre. Bendito sea el nombre del Padre, del Hijo y del Espíritu Santo. Aún tengo, versículo 12, aún tengo muchas cosas que deciros, pero ahora no las podéis sobrellevar. Eso dice San Juan 16, 12. Pero cuando venga el Espíritu de verdad, Él os guiará toda la verdad. El Hijo de Dios ama la verdad. El Hijo de Dios no es un hipócrita. La hija de Dios no es un hipócrita. El Hijo de Dios anda en la verdad, aunque duela, anda en la verdad porque ama la verdad. Aunque la verdad te diga que hoy día que estás mal, pero es verdad, eso te permite corregir. Jesús dijo, yo soy el camino, yo soy la verdad y yo soy la vida. Aleluya, bendito sea el Señor. Y por medio de la verdad podemos corregirnos, a través de la mentira jamás. El autoengaño de nada sirve. Bendito sea su nombre. Pero cuando venga el Espíritu de verdad, Él os guiará toda la verdad, porque no hablará por su propia cuenta, sino que hablará todo lo que oyere. Y Él os hará saber las cosas que habrán de venir. Él me glorificará. ¿Qué hace el Espíritu Santo? Glorifica a Jesucristo. No a Mahoma, no a Buda, no a ningún ídolo. Aleluya. No, glorifica a Jesucristo. El Espíritu Santo, Él me glorificará. Versículo 14 de San Juan 16. Porque tomará de lo mío y lo hará saber. Todo lo que tiene el Padre es mío. Por eso dije que tomará de lo mío y os lo hará saber. Hermano y hermana amada, este es un camino maravilloso y glorioso. Sigamos este camino porque es camino de bendición, es camino de salvación segura, de bendición eterna. Esta ha sido palabra, palabra de Dios. Y ahora, una cortita alabanza, hermano y hermana amada, para luego seguir con el segundo mensaje de la palabra de vida, de la palabra de salvación. Usted dice, ¿y por qué se escucha ese ruido? Usted hablando de nuevo. Porque aparte de yo predicarle a través de Radio Innovación, yo estoy a través de TikTok. 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Va, ya, vamos a esa linda y hermosa alabanza.

Y ahora vamos a la palabra de vida, a la palabra de salvación. Abra su Biblia en San Juan capítulo 7, versículo 37 al 39. Juan 7, del 37 al 39, dice la Sagrada Escritura: en el último y gran día de la fiesta de los judíos, Jesús se puso en pie y alzó la voz, diciendo: si alguno tiene sed, venga a mí y beba. El que cree en mí, como dice la Escritura, de su interior correrán ríos de agua viva. Esto dijo del Espíritu que habían de recibir los que creyesen en él, pues aún no había venido el Espíritu Santo, porque Jesús no había sido aún glorificado. Hermano y hermana amada, Dios envía a todos los creyentes, no solo a los pentecostales, a todos los creyentes, aleluya, el Espíritu Santo para que pose en sus vidas. Y el Espíritu Santo, hermano y hermana amada, es vida abundante. El Espíritu Santo no te deja quieto. El Espíritu Santo te mueve a hacer cosas por la causa del Evangelio. El Espíritu Santo no te hace dormir. El Espíritu Santo no te pone flojo. El Espíritu Santo no te pone pecador. El Espíritu Santo no te pone avariento. El Espíritu Santo no te pone seductor, ni adúltero, ni adúltera, ni fornicario, ni fornicaria. El Espíritu Santo te santifica, aleluya, te da vida abundante y te lleva a hacer cosas por la causa del Evangelio. Bendito sea el Señor. Es vida en nuestras vidas. Nosotros recibimos el Espíritu Santo, aleluya, y empezamos a sentir la presencia del Señor que se mueve en nuestras vidas. El Señor empieza a revelarnos de su palabra. A veces en el silencio, a veces está en la micro viajando y viene el Espíritu Santo, aleluya, sobre tu vida y empieza a dar mensajes de la palabra. Abres la Biblia y es un raudal, aleluya, de luz que el Señor te da a través de la palabra y la empiezas a vivir, a gozar y a disfrutar. Y en la medida que lees la palabra, vas disfrutando de la palabra, comienzan a caer, aleluya, agua de nuestros ojos. Empezamos a llorar, empezamos a alabar, empezamos a bendecir, aleluya, y empieza a moverse un río de agua viva en nuestro interior que no nos permite estar quietos, y comenzamos a alabar y a bendecir al Señor, aleluya, y no podemos quedarnos quietos porque son ríos, raudales de agua viva. Entonces, aquel que no tiene el Espíritu Santo es eso. Una persona que no se mueve es una persona, aleluya, que ve la Sagrada Escritura como una fuente de riqueza, de ganancia. Es una persona, aleluya, en que en su mente está lleno de pensamientos pecaminosos. Bendito sea el Señor. Y hace la obra de la iniquidad, porque el Espíritu Santo no está ahí. Pero donde está el Espíritu Santo, basta que el hombre, que la mujer hable de Dios, y el Espíritu Santo mismo da testimonio que aquí hay un siervo, una sierva del Señor, y comienza a sentirse de su presencia. Aleluya, donde está el Espíritu Santo, hay prodigio, hay milagros, hay sanidades. Aleluya, tú estás en un lugar y se te paran los pelos del cuerpo, sientes un calor, un fuego, y alabas, aleluya, al Señor, levantas tus brazos, y se forma donde estés en una fiesta en el Espíritu, porque el Espíritu Santo da vida, porque el Espíritu Santo guía, porque el Espíritu Santo corrige, porque el Espíritu Santo es vida en nuestras vidas, y Él nos guía a toda justicia y a toda verdad. El Espíritu Santo coloca en ti discernimiento para conocer cuando estás frente a la verdad o la mentira.
te da a conocer cosas ocultas que la demás gente no ve. Bendito sea el Señor. Las Sagradas Escrituras iluminan tu vida, tu caminar. ¿Por qué? Porque el Señor ascendió al cielo para enviar ¿a quién? Al Espíritu Santo, para que nos guíe a toda justicia y a toda verdad. Bendito sea el Señor. Entonces, no te deja quieto. No te deja así como pusilánime, cobarde. Porque cuando no estábamos bajo el Espíritu Santo, no nos atrevíamos a hablar, porque éramos cobardes, nos daba miedo decir las cosas. Nos daba miedo dar a conocer la palabra de vida, la palabra de salvación. Pero el Espíritu Santo coloca en nosotros, aleluya, un espíritu de valentía, de poder, de autoridad. Bendito sea el Señor. Estemos donde estemos. Por eso, los que no tienen el Espíritu Santo son pusilánimes, cobardes, y no predican la palabra porque no está el Espíritu en ellos. Y si no está el Espíritu en un creyente, no tiene el combustible que lo lleva al cielo. Le impide volar el día del arrebatamiento, el día del rapto de la iglesia. No volará. ¿Por qué? Porque el Espíritu Santo es el que va a transformar estos cuerpos de carne, aleluya, en cuerpos de gloria, similares a los ángeles del cielo. Y nos va a llevar, aleluya, para poder surcar esta atmósfera, la estratosfera, y llegar a la misma presencia de Cristo. El que no tiene el Espíritu Santo no es de Dios. Y desde el momento en que creíste con todo tu corazón, fuiste sellado por el Espíritu de Dios para salvación y vida eterna. Esto ha sido Palabra de Dios. Amén. Y ahora vamos a una linda y hermosa palabra. Y si usted no ha recibido el Espíritu Santo, si usted no tiene, aleluya, el Espíritu de Dios en su vida, pida. ¿Por qué? Porque la palabra de Dios dice que el que pide, recibe. El que busca, halla. Y al que golpea, dice la Escritura, se le abre. Si no lo tienes, pídelo y Dios te lo dará. Es una promesa. Dios quiere que lo pidas. Dios quiere que lo tengas. Dios quiere, aleluya, que estés bautizado, sellado por el Espíritu Santo. Aleluya, porque a lo mejor tú te sorprendes. Mira cómo gritan, mira cómo danzan, mira cómo alaban. Me gustaría sentir lo que ellos sienten. Di, pídeselo al Señor. Yo quiero ser bautizado en Espíritu Santo y fuego. Y Dios lo va a hacer porque Dios te ama y eres su especial tesoro. Vamos a esta linda y hermosa alabanza.

vamos redimiendo el tiempo porque es corto el tiempo y hay que aprovecharlo predicando palabra, palabra de salvación. Y la palabra de vida se encuentra en Juan, en el capítulo 8, en el versículo 39 al 47. Juan 8, versículo 39 al 47. Y dice su palabra. Respondieron y le dijeron, nuestro padre es Abraham. Jesús les dijo, si fueseis hijos de Abraham, las obras de Abraham haríais. Pero ahora procuráis matarme a mí, hombre que os he hablado la verdad, la cual he huido de Dios. ¿No hizo esto Abraham? Vosotros hacéis las obras de vuestro padre. Entonces le dijeron, nosotros no somos nacidos de fornicación, un padre tenemos que es Dios. El religioso. El gran problema que tenemos en estos tiempos y en los tiempos antiguos, los religiosos. Los que creen que por tener una forma de vestirse, una forma de comportarse, por tener una Biblia grande, por tener su buena corbata y su buen traje, y tener el nombre de evangélico, de católico, de mormón, de testigo de Jehová, los hace hombres superiores al resto y hombres salvos. Bendito sea el Señor para siempre. Oiga, hermano y amigo mío, desnudos vinimos del vientre de nuestra madre y desnudos nos iremos. Pero los que se visten, aleluya, auténticamente de la palabra de vida, de la palabra de salvación, los que se en ellos fluye el Espíritu Santo, estos son verdaderamente los hijos de Dios. Estos religiosos confiaban en su genética, en sus ancestros, que eran aquellos que fueron israelitas y hombres de renombre, y por lo tanto ellos se consideraban descendientes de Abraham. Pero Jesús les dijo, si fueseis hijos de Abraham, el padre de la fe, las obras de Abraham haríais. ¿Cómo era Abraham? Era un hombre justo, verdadero y misericordioso. Ausente de hipocresía. No andaba vendiendo la pomá. Hoy día da vergüenza que en algunas congregaciones el pastor tiene una cara que da miedo acercarse a él porque se ve que tiene superioridad. Cómo se viste, cómo mira. Bendito sea el Señor. Más Jesucristo mismo se confundía en medio de sus apóstoles. Era un hombre sencillo, amable, cercano a la gente, de tal manera que hasta Judas, para entregarlo, tuvo que entregarlo con un beso, porque se confundía en medio del pueblo, se fundía con el pueblo. Bendito sea el Señor. Oh, aleluya. Pero ahora procuráis, le dice el Señor a estos religiosos, pero ahora procuráis matarme a mí, hombre que he hablado la verdad, la cual he oído de Dios. ¿No hizo esto Abraham? Vosotros hacéis la obra de vuestro padre. Entonces le dijeron, nosotros no somos nacidos de fornicación. Un padre tenemos que Dios. ¿Sabes por qué le dicen esto? Porque hasta el día de hoy, en el Talmud, ese libro satánico de los judíos ortodoxos, que dicen que Jesús está en el infierno ardiendo en excremento, hasta el día de hoy dicen que Jesús era el adulterio de María con un soldado romano. Eso le enseñan. Por eso cuando vamos nosotros a predicar la palabra ahí a Israel, los niños y los adultos nos escupen a nosotros los cristianos. Porque para que tú sepas, en tierra de Israel hay pocos creyentes. Son 10 millones de personas y solo un 2% son llamados cristianos, donde entran todos los testigos de Jehová, los mormones, los solo Jesús, los adventistas, los pares de sufrir, los evangélicos, los católicos, entran todos. 200.000 personas cristianas hay en Israel, hermano y hermana amada. Nada más. Todos los demás no creen en Cristo. Están esperando al Mesías. Y el Mesías que les será enviado será nada menos que la bestia. En él creerán.
Si Jesús es la puerta de las ovejas, si Jesús es la puerta de entrada al cielo, ¿qué pasa cuando muere un judío ortodoxo? ¿A dónde va? Revise la escritura. Jesús entonces les dijo: si vuestro padre fuese Dios, ciertamente me amaríais, porque yo de Dios he salido y he venido, pues no he venido de mí mismo, sino que mi padre me envió. ¿Por qué no entendéis mi lenguaje? ¿Por qué no podéis escuchar mi palabra? Vosotros, religiosos, vosotros sois de vuestro padre el diablo, y los deseos de vuestro padre queréis hacer. Él ha sido homicida desde el principio y no ha permanecido en la verdad, porque no hay verdad en él. Cuando habla mentira, de suyo habla, porque es mentiroso y padre de mentira. Usted se conoce un hermanito, una hermanita que es bueno para la mentira, es del Satanás, el diablo. Ese no es un hijo de Dios. El hijo de Dios anda con la verdad por delante. Pastor, ¿sabe que mi pastor es mentiroso? Aleluya. Bueno, es del diablo, así de simple, ¿no? Cortita. Y a mí, porque digo la verdad, no me creéis. ¿Quién de vosotros me redarguye de pecado? ¿Quién me acusa de pecado? Si Jesús jamás pecó, hermano y hermana amada. Jamás pecó Jesús. Murió por nosotros pecadores. Pues si digo la verdad, ¿por qué vosotros no me creéis? Porque son del diablo, por eso no le creen. El que es de Dios, escucha esto. El que es de Dios, las palabras de Dios oye. El que es de Dios, las palabras de Dios oye. Bendito sea el Señor. El que es de Dios, lo repito, las palabras de Dios oye. Porque esto no las oís vosotros, porque vosotros no sois de Dios. Entonces, el que es de Dios, las palabras de Dios oye. El que es de Dios acepta su condición de pecado, le pide perdón al Señor y trata de caminar en justicia y en verdad. Y no hay mentira en él, no hay mentira en ella. Así de simple, hermano. Oiga, no juguemos al cristianito. Hermano y hermana amada, o somos de Dios o somos del diablo, o nos vamos al paraíso, aleluya, y luego al tercer cielo con Dios, o nos vamos al infierno y luego a un lago de fuego y azufre. Aquí no hay términos medios. Aquí, hermano y hermana amada, no existe, aleluya, el purgatorio, la mentira católica, el invento. No hay el purgatorio. O somos de Dios o somos del diablo. Usted escoge. Esto ha sido palabra de Dios. Para eso me tomó el Señor. Para hablar la verdad. Para indicarle la verdad, hermano y hermana amada. Basta de engaño, basta de la predicación suavecita. Son los tiempos finales, hermano y hermana amada. Aleluya, el arrebatamiento ya se viene. El rapto de la iglesia ya se viene. Son tiempos finales, son tiempos de predicar la palabra. La palabra de salvación. Vamos a esta linda alabanza.

redimiendo el tiempo, llevando palabra de vida, palabra de salvación a las vidas. Abra su Biblia en Efesios, capítulo 6, versículos 10 al 12. La lucha del creyente. Efesios 6, versículos 10 al 12. Dice la palabra del Señor. Por lo demás, hermanos míos, fortaleceos en el Señor y en el poder de su fuerza. Vestíos de toda la armadura de Dios para que podáis estar firmes contra las asechanzas del diablo. Porque no tenemos lucha contra sangre y carne, sino contra principados, contra potestades, contra los gobernadores de las tinieblas de este siglo, contra huestes espirituales de maldad en las regiones celestes. Usted, hermano y hermana amada, ¿por qué cree que Dios tiene tanta misericordia de nosotros los creyentes? Aleluya, de aquellos que habitamos en esta tierra y tenemos que enfrentar la vida siendo cristianos creyentes en esta tierra. ¿Por qué Dios tiene tanta misericordia? ¿Por qué esa misma misericordia que tiene Dios con los seres humanos no la tiene con los ángeles caídos? ¿Sabe por qué? Porque no es fácil caminar en esta tierra, aleluya, y ser cristiano. No es fácil. Y se lo voy a explicar claramente. Mire, usted cuando camina en el camino del Señor, usted tiene luchas contra, aleluya, las asechanzas del diablo. Y para esto, el diablo tiene un ejército bien organizado, los cuales llevan la autoridad principal con ángeles caídos. Porque un ángel caído no es igual a un demonio. Un ángel caído no es un demonio. Un ángel caído no es un espíritu malo. Un ángel caído es un ángel que se corrompió y fue destinado a la tierra. El ángel caído tiene la capacidad de materializarse. El ángel caído es una entidad poderosa. El demonio, la hueste espiritual de maldad, los espíritus malos, corresponden, aleluya, en Génesis 6, a los descendientes de los ángeles que tomaron para sí mujeres y estas aberraciones murieron y estas aberraciones quedaron transformadas en espíritus malos, en demonios, en huestes espirituales de maldad, porque para ellos no hay cielo, para ellos no hay infierno, entonces quedan volando en el aire y son el rango más bajo dentro del ejército que maneja el diablo. El diablo es el príncipe de la potestad del aire. Por lo tanto, los ángeles caídos son los que tienen los principados. Principados, verdaderos reinos sobre naciones y sectores poblacionales grandes en este mundo. Potestades ángeles caídos poderosos que actúan a nivel comunal, poblacional, contra gobernadores de las tinieblas, gobernaciones, alcaldía, trabajando en todo el mundo. Y luego, lo que son las huestes espirituales de maldad, que son demonios y son espíritus malos que habitan físicamente en determinados lugares, en determinadas casas. Yo no sé si alguna vez ha entrado a una casa, a una propiedad. ¡Ay! Te ha dado escalofrío porque hay presencia demoníaca. Entonces, caminar en esta tierra significa caminar y enfrentar la tentación diaria. No solo la tentación nuestra, porque como somos carne, tenemos una lucha interior en nuestra carne, que nuestra carne nos trata de llevar al camino del pecado. Pero además, tenemos que caminar en un mundo lleno de maldad, de iniquidad.
y estos seres espirituales habitan en estas regiones celestes. Entonces, Dios conoce esto porque Jesús vino a esta tierra, se humanizó, y Jesús era 100% Dios y 100% hombre. Por lo tanto, en la parte 100% hombre, Él tuvo que experimentar las tentaciones, tanto en su carne como en lo espiritual. Tuvo que caminar en esta tierra. Y Él es el juez justo que puede clamar por nosotros. Porque no es fácil ser cristiano, amigo y amiga mía. No es fácil caminar en el camino del Señor. No es fácil ser obediente a la palabra de vida. Por eso Dios nos envía a nosotros el Espíritu Santo para que more en nosotros. Y no solamente envía el Espíritu Santo, sino que envía ángeles. Porque ángeles acampan alrededor de los que temen a Yahweh, a los que temen al Altísimo, a los que temen al Señor. Entonces, nosotros caminamos y ángeles van guerreando por nosotros, van luchando por nosotros, para nosotros. Entonces, estamos en una batalla campal, hermano y hermana amada. Y nuestra lucha tenemos que darla con el Espíritu de Dios. Pero ¿cómo vas a tener Espíritu de Dios si nunca abrís la Biblia, pues, hijo? ¿Cómo vas a tener Espíritu de Dios? Aleluya. Si usted, hermano y hermana amada, jamás pone un mensaje de la palabra de Dios, la palabra de salvación. Y cuando empieza a escuchar un mensaje de este calibre, el diablo dice, apaga la radio, colócate una cumbia. Y usted le hace caso. Oiga, hermano y hermana amada, amigo y amiga mía, el diablo, habitando en la gloria de Dios, fue capaz de envolver a uno de cada tres ángeles. ¿Cómo no se lo va a envolver a usted, hermano amado, que nunca escucha palabra de vida, que nunca escucha palabra de salvación, que nunca coloca una alabanza? Que uno la única vez que va a escuchar algo de palabra de vida es cuando va a la iglesia, porque el resto de la semana vive como un mundano. Garabatos, insolencia, tallas de doble sentido. Bendito sea el Señor. Entonces, usted tiene que prepararse, hermano, para el arrebatamiento. Tiene que prepararse, hermano, para caminar en este camino, porque no es fácil. El diablo y sus demonios, ellos no tienen salvación. Usted y yo nunca hemos visto a Dios. Usted y yo nunca hemos estado en la gloria de Dios. Porque si estuviésemos en la presencia, en la gloria de Dios, nos quemamos, pues, hermano. Pero ellos sí. Ellos salieron de la gloria de Dios y se corrompieron. Para ellos no hay salvación. Para ellos no hay ningún mediador, no hay ningún salvador. Para nosotros sí hay un salvador, que es Jesucristo el Señor. Porque pagó en la cruz del Calvario nuestras maldades y nuestros pecados. Y por gracia somos salvos a través de Cristo. Y sin Cristo no hay salvación, hermano y hermana amada. Y a usted, pastor, lo invitan a un funeral de un maleante, de un traficante.

y no para andar sobándole el lomo a los pecadores malos. Todos somos pecadores, pero esos decidieron no servir a Dios y tener una religión como un hipócrita, una hipócrita. Bendito sea el Señor. Así que usted, arrepiéntase y conviértase. Yo igual, arrepintámonos y convertámonos al Cristo de la gloria, al Cristo de amor, al Cristo de misericordia. Aleluya. Y apreciemos. Aleluya. Y atesoremos esta palabra de vida, esta palabra de salvación. Esto ha sido palabra de vida, palabra del Señor. Amén. Hermano y hermana amada, basta ya de andar jugando al cristianito o a la cristianita. De andar jugando ahí, ¿ah? ¿Eh? Soy hijo, soy hija de Dios. Y no cambia nada, al contrario. Está peor que antes. Entonces, tenemos que ser de verdad. No es tiempo de andar jugando. Es tiempo, hermano, de arrepentirse y convertirse al Dios vivo, al Dios de amor y al Dios de misericordia. Hermano y hermana amada, les digo nuevamente, usted, estos mensajes ya están corriendo a través de TikTok, a través del mundo. Usted me puede seguir a través de TikTok. Sí, a través de TikTok usted me puede seguir. Usted busque Pastor Juan Sasso sin diezmo. Pastor Juan Sasso sin diezmo. Y ahí va a tener palabra de vida, palabra de salvación. Y esta palabra que ha escuchado hoy la va a poder volver a escuchar a través de esa plataforma. No se olvide, Pastor Juan Sasso sin diezmo ahí en TikTok, y va a estar disfrutando palabra de vida, palabra de salvación. Ahora vamos a una cortita alabanza y luego oramos.

Padre de gloria, te doy tantas gracias por esta bendición tan tremenda, por esta misericordia que has tenido con mi vida. Yo que era antes un hombre inmundo de labios, un hombre lejano a ti. Aleluya, yo que estaba extraviado en el mundo, Padre, mas tú con grande amor me recogiste, me lavaste, me redimiste, Señor amado, y me ungiste con tu Espíritu Santo para llevar esta tu palabra. Padre de gloria, a quien haya sido lanzada esta semilla, Señor, que sea buena tierra, que dé al 10, al 20, al 30, al 50, al 100 por uno, Padre de gloria. Bendiga estas vidas que han escuchado su palabra. Derrame bendición sobre ellos, Señor amado. Aleluya. Derrame bendición sobre estas vidas, Padre de gloria. Vuelva a los que están extraviados, Padre celestial. Derrame bendición sobre este su pueblo. Únjalos, Padre. Coloque la bendición sobre estas vidas. Se lo ruego, se lo clamo en el nombre de Jesucristo. Y ahora ustedes, pueblo de Dios que está escuchando la radio, reciba la bendición del Padre, del Hijo y del Espíritu Santo. Amén y amén.

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3: Alzaré mis ojos a los montes. ¿De dónde vendrá mi socorro? Mi socorro viene de Jehová, que hizo los cielos y la tierra. No dará tu pie al resbaladero, ni se dormirá el que te guarda. He aquí, no se adormecerá ni dormirá el que guarda a Israel. Jehová es tu guardador, Jehová es tu sombra a tu mano derecha. El sol no te fatigará de día, ni la luna de noche. Jehová te guardará de todo mal. Él guardará tu alma. Jehová guardará tu salida y tu entrada, desde ahora y para siempre. Salmo 121.

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2: Es la hora en Corporación.
3: 0:13.
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le parece si vamos a la palabra del Señor? Lucas capítulo 7, verso 36. Me dijeron que tenía que venir bien vestido, me dijeron. Dije, si voy con zapatillas y con el culto. Me dijo, las mujeres no van a hacer el culto las mujeres. Así que tuve que ponerme camisa, pantalón más formal, zapato. No me aceptaron con zapatillas. Lucas capítulo 7, verso 36 dice: uno de los fariseos rogó a Jesús que comiese con él. Y habiendo entrado en casa del fariseo, se sentó a la mesa. Entonces una mujer de la ciudad que era pecadora, al saber que Jesús estaba en la mesa en casa del fariseo, trajo un frasco de alabastro con perfume y estando detrás de él, a sus pies llorando, comenzó a regar con lágrimas sus pies y los enjugaba con sus cabellos y besaba sus pies y los ungía con el perfume. Cuando vio esto el fariseo que le había convidado, dijo para sí: este, si fuera profeta, conocería qué clase de mujer es la que le toca, que es pecadora. Padre, bendícenos en esta noche, que esta palabra sea sembrada en buena tierra. Y si hay algo que sé en esta noche, y tengo certeza, que cada mujer que está en este lugar, que cada mujer que está escuchando a través de la radio, a través del Facebook, son buena tierra, que darán un fruto de un 30, 60 y 100 por uno en sus vidas. Lo creemos en el nombre de Jesús. Amén. Como le decía, ¿no es cierto? Este 8 de marzo, ¿no es cierto?, no se celebra, sino se conmemora un hecho. Cada 8 de marzo se celebra el Día Internacional de la Mujer. Quiero hablar un poquito de la historia. Millones de personas en todo el mundo se manifiestan en esta fecha para conmemorar la lucha que libran las mujeres desde hace años por la igualdad de derechos. Este día se celebra de manera oficial desde 1975, cuando fue declarado por las Naciones Unidas. Pero en Estados Unidos solo se comenzó a celebrar oficialmente en el año 1994, pese a que fue el lugar donde se originó esta conmemoración. En el Día de la Mujer se recuerda cada año la terrible matanza de 120 trabajadoras de una fábrica textil en Nueva York en el año 1857, estoy hablando de la Revolución Industrial, donde se manifestaron buscando la igualdad salarial respecto a sus compañeros hombres y una mejora de sus condiciones laborales. Lamentablemente, 120 mujeres fueron asesinadas a mano de la policía. Esta fecha también se hace referencia al 25 de marzo del 1911, cuando un incendio en una fábrica, también en Estados Unidos, causó la muerte de 146 trabajadoras que no pudieron escapar porque los dueños de la fábrica restringían los accesos durante la jornada laboral para evitar las manifestaciones. Por eso no se conmemora, no se celebra, sino que se conmemora un hecho que han tenido que muchas mujeres, como las que acabamos de dar la cantidad, ¿cierto?, tuvieron que morir para que se comenzara a tener un poco de sentido de igualdad, ¿no es cierto?, con respecto a los hombres. Es una historia trágica, como tú y yo conocemos también, quizás no tan lejos, pero también historias tristes de mujeres que por situaciones han tenido que pasar. Nosotros hace más de 20 años ya comenzamos nuestro trabajo ministerial como radio y comenzamos a trabajar en consejería, no siendo pastores. Dios nos comenzó a trabajar en consejería y Silvana, ella era consejera ahí en la radio, y cada historia, hermano, cada historia que se escuchaba, que uno escuchaba, uno decía cómo en pleno siglo XXI puede estar sucediendo este tipo de cosas. Por ejemplo, recuerdo mucho una hermana que ella estuvo meses en el hospital porque se quemó completa su cuerpo. Ella comentaba que todas las mañanas ella tenía que hacer el pan muy temprano porque el esposo que tenía, aparte de ser golpeador y todo lo demás, exigía un pan temprano que fuera del día y calentito a una cierta hora.
y la hermana, en ese temor para no recibir más golpes, ella con un vestido que de nylon, ¿no es cierto?, va al horno, porque tampoco era un horno a gas, sino que era un horno de esos de lata que antiguamente se cocinaba el pan, y una de las brasas toma el vestido y quema completo su cuerpo. Esa hermana estuvo meses producto de las quemaduras que tuvo de ese hecho. Personas que muere su madre y el padre la entrega a una madrina y sufre, ¿no es cierto?, todo tipo de vejamen y dolor, ¿no es cierto?, y violencia de parte.

un respeto por la mujer. Y así también la Biblia no habla de historias como la de Agar. ¿Se acuerda Agar, la historia de la sierva de Abraham? Que tuvo un hijo, ¿no es cierto? Que tuvo un hijo con Abraham, con el consentimiento de Sara. Pero cuando Sara, Dios le da el hijo, ¿no es cierto? Nace Isaac, ella le pide a Abraham que saque a Agar junto con Ismael de su casa y la envíe fuera. Ella está en una posición que no pudo hacer nada. Agar es la sierva de Sara y por tanto Sara le pertenece completamente, ¿no es cierto? Agar le pertenece completamente a Sara. Sara dice: yo no te puedo dar un hijo, pero quiero dártelo a través de mi concubina. Abraham, ni tonto ni perezoso, obedece a la voz de su mujer, ¿no es cierto? Tiene un hijo que se llama Ismael, pero luego tiene la promesa, el hijo de la promesa, que es Isaac. Y Sara siente un poco de temor con lo que sucede con Isaac y con Ismael y le pide a su esposo que saque fuera a su mujer y a su hijo. Y el hombre tiene que echarla fuera de su casa, ¿no es cierto? Y como sabemos la historia, en el desierto se echa a morir y Dios le abre una oportunidad. La historia de Noemí, ¿no es cierto? Que se mueve del lugar del propósito y se va a los campos, ¿no es cierto?, de Moab, y allí muere su esposo, mueren sus dos hijos y se vuelve pobre a su nación. Ana y su esterilidad para, ¿no es cierto?, donde la ley le permite al esposo para tomar a otra mujer para tener descendencia. Y Ana sufre tristeza y amargura al no poder darle un hijo al esposo que ama. A ella nadie la defendió, sino que se levantaron con la ayuda del Señor. ¿Cuántos dicen amén? Porque Dios es padre de huérfanos y esposo de las viudas y bendice a la que está desamparada. Porque Dios nunca nos ha dejado solo. Su final fue diferente porque en Dios no hay problemas que sean eternos, no hay circunstancias que sean imposibles, excepto sus bendiciones. Para Dios nunca un problema es eterno, para Dios nunca las circunstancias son imposibles, porque Dios es el que hace las cosas posibles en nuestra vida. No las hace fáciles, pero las hace posibles. Escúchame, hermano, hermana, Dios no hace las cosas fáciles. A veces el problema nuestro es que creemos que cuando decimos que Dios nos da una promesa, creemos que las cosas van a ser fáciles, y eso no es así. Lo que Dios nos está diciendo es que las cosas van a ser posibles en Él. Nunca Dios ha prometido cosas fáciles. Sácase eso de la mente, que cuando Dios nos da una palabra creemos como que Dios nos saca todos los problemas encima y vamos a llegar a nuestra meta caminando quizás casi en forma, ¿no es cierto?, desinteresada. Pero no, Dios nunca ha prometido las cosas fáciles. Lo que Dios nos prometió es que las cosas serían posibles. ¿Cuántos dicen amén? ¿Y sabes cuál es el problema? Es que el diablo sabe que afectando a la mujer afecta a la familia. El diablo sabe que afectando a la mujer anula su productividad, anulando a la mujer, anula completamente su vida. Y la mujer por naturaleza es fructífera, es una mujer fuerte, pero la afecta y afecta completamente al esposo, completamente a sus hijos. Sabe que afectando a la mujer también afecta a una sociedad entera. La afecta con depresión, con rechazo, con dolor. Porque afectando, vuelvo a repetir, afectando a la mujer, afecta a la familia, y afectando a la familia, automáticamente se afecta a la sociedad. Proverbios nos dice muy bien: la mujer sabia edifica la casa, mas la necia con sus propias manos la destruye. Y quizá usted me dice: pastor, yo también vengo de situaciones difíciles, pastor, yo también vengo de un fracaso, pastor, yo no, mi vida no ha sido fácil. O nos transformamos en víctima de las circunstancias de la vida siempre, o nos levantamos en el poder del Señor, así como lo hizo una Noemí, así como lo hizo una Agar, así como lo hizo, ¿no es cierto?, una Ana, y así muchas historias bíblicas y también de historias de mujeres que las circunstancias no fueron las favorables, pero en Dios se levantaron porque Dios bendice a la mujer. Siempre han dicho que la iglesia, ¿no es cierto?, anula a la mujer, y eso nunca ha sido así. Todo lo contrario, la iglesia es un lugar que sabe que la mujer es una mujer de bendición. Porque Dios la ha declarado virtuosa. Mujer virtuosa, ¿quién la hallará? Porque su estima sobrepasa largamente las piedras preciosas. Mira lo que dice de la mujer virtuosa: el corazón de su marido está en ella confiado y no carecerá de ganancia.

le da ella bien y no mal todos los días de su vida. Busca lana y lino y con voluntad trabaja con sus manos. Es como nave de mercader que trae el pan de lejos, se levanta aún de noche y da comida a su familia. Considera la heredad y la compra, planta viña del fruto de sus manos, ciñe con fuerza su lomo y se esfuerza sus brazos. Ve que le va bien en los negocios, su lámpara no se apaga de noche. No tiene temor de la nieve por su familia, porque toda su familia está vestida de ropas dobles. Ella hace tapices de lino fino y púrpura en su vestido. Su marido es conocido en las puertas. Cuando se sienta con los ancianos de la tierra, hace tela y vende y da cinta al mercader. Fuerza y honor son su vestidura y se ríe de lo porvenir. Abre su boca con sabiduría y la ley de clemencia está en su lengua. Considera los caminos de su casa y no come el pan de balde. Se levantarán sus hijos y la llamarán bienaventurado. Y su marido también la alaba. Muchas mujeres hicieron el bien, mas tú sobrepasas a todas. Esa es una mujer virtuosa que Dios coloca ahí en el proverbio todas las cualidades. Es un desglose, ¿no es cierto?, de aquella mujer que Dios bendice. Una mujer empoderada en su entorno íntimo, porque está hablando de su marido, que su marido se siente orgullosa de su mujer. Habla de un entorno familiar que no tan solo es querida, sino que entrega ese cariño. En lo social es reconocida. Virtuosa en el original está hablando de una fortaleza, está hablando de poder. La mujer descrita como fuerte, inteligente, poderosa, capaz. ¿Sabes? Normalmente esto siempre se dice. A veces cuesta entender un poco a la mujer. Seamos honestos, ¿no es cierto? Seamos honestos, que no, de aquí no va a salir. A veces ni ustedes mismas se entienden. Pero a la vez, muchas veces las mujeres también se sienten incomprendidas. Y ese es el problema que está, ¿no es cierto? Que se cuesta entender porque no se transmite, y se sienten incomprendidas porque también, ¿no es cierto?, no logran transmitir lo que pasa. Pero tenemos que entender algo, que ustedes son mujeres virtuosas. Gracias por su alegría, mi hermano. Dígale que está suyo. Tú eres una mujer virtuosa. Y cuando estamos hablando de virtuosa, a veces, ¿sabe cuál es el problema? No quiero usar esta palabra, pero el concepto, la cultura que se nos ha venido enseñando, usted habla de mujer virtuosa y usted se imagina la mujer lavando la loza, haciendo las camas y cocinando y esperando al marido que llegue para que coma con sus hijos. Porque ese fue lo que se nos enseñó por tantos años. Pero aquí la mujer virtuosa que describe Proverbios, y usted, me gustaría que llegara y comprendiera que no tan solo habla de un quehacer, sino que habla de lo íntimo. Está hablando de una mujer, ¿no es cierto?, que es una mujer empoderada en lo íntimo, con su esposo, con su familia, en lo familiar. Es una mujer, ¿no es cierto?, empoderada. Está hablando de una mujer inteligente en lo que hace, es capaz. Está hablando de negocios, está hablando de producción, está hablando que es capaz, ¿no es cierto?, de hacer negocios y en esos negocios ganar. Habla de una capacidad sobrenatural que Dios entrega. Mira, dice, como nave de mercader que trae su pan de lejos, se levanta aún de noche y da comida a su familia y raciona a sus criados. Una cualidad de las mujeres virtuosas, que son naves de mercader que trae pan de lejos. Los mercaderes eran comerciantes que compraban y vendían mercancías para obtener ganancias. Estaban cargadas de finas mercaderías traídas de distintos lugares. Lo que nos está diciendo esto el Señor a través de esta palabra es que Dios capacita, habilita a las mujeres para que sean pilares financieros de sus casas, sean pilares financieros de la iglesia, sean mujeres capaces de alcanzar sus metas y sus sueños que Dios ha puesto sobre su vida. No está hablando de un quehacer en la casa, sino que está hablando que es una mujer empoderada fuera de la casa. Es una mujer que Dios la ha capacitado no tan solo en lo íntimo, sino que también con su familia y también en lo social. Porque Dios nos capacita, porque le hacen traer los recursos desde lejos para bendecir su hogar.
Se deben cruzar obstáculos, se deben cruzar mar de adversidades para hacer sobrevivir a la familia. Pero Dios la ha bendecido con esa capacidad. ¿Sabes que no habla del hombre? Simplemente lo que dice del hombre es que se siente orgullosa de su esposa. Se siente orgullosa. Se siente honrado al tener una mujer virtuosa como la que describe. Porque no es una mujer que está allí, ¿no es cierto?, sometida a una circunstancia, sino que se empodera a pesar de las dificultades. Como le decía, Dios nos ha prometido no las cosas fáciles, sino que nos ha prometido las cosas posibles. Y a pesar de las dificultades, a pesar del obstáculo que se pueda tener, hacen para sobrevivirla, Dios las ha bendecido. Proverbios 30, 31 dice, 31, 30, 31. Engañosa es la gracia y vana la hermosura. La mujer que teme a Jehová, esa será alabada. Dale del fruto de sus manos y enlávela en las puertas sus sellos. Es una mujer que más allá de la hermosura, más allá de lo que pueda ser, ¿no es cierto? Es una mujer que teme a Jehová. Y esa es una mujer virtuosa. Esa es una mujer que Dios alaba y está llamando a alabar a ese tipo de mujeres. Yo vuelvo a repetir, nosotros como iglesia nos sentimos honrados de tener mujeres como ustedes, que honran, que bendicen, que trabajan. Por eso nosotros, cuando a mí me preguntan, me dicen, pastor, en su iglesia la mujer está postergada. ¿Cómo va a estar postergada la mujer si la iglesia se mueve gracias a la mujer? Y no quiero decir que los hombres no sirven, como, ¿no es cierto? No, lo que estoy diciendo es que hay un complemento entre el matrimonio, entre el hombre y la mujer. No estoy diciendo que los hombres sirven, Dios me libre también de eso. No vengo aquí a llenarle de elogios falsos. Lo que le vengo a decir es que gracias a muchas mujeres, hombres se han convertido. Gracias a las mujeres, Dios nos ha bendecido y avanza la iglesia. La mujer de Sarepta, la mujer del aceite, ¿no es cierto?, libra a sus hijos de ser tomado esclavo. Cuando va donde el profeta, toma la iniciativa. No, ella no esperó contemplar a sus hijos en una esclavitud, ni sentirse víctima de la vida y después llorar. Vinieron los acreedores y me llevaron mis hijos, y ahora soy víctima de la vida, producto de lo que tuve que vivir. Sino que hizo que las circunstancias cambiaran todo a su favor. Cambió el destino. Dice, el destino es que vienen los acreedores y vienen a tomarme mis hijos como esclavos. Ese era el destino. Pero fue donde el profeta tomó la iniciativa, escuchó la palabra, la puso en obra y libró a sus hijos, libró a sus generaciones de la esclavitud. Ese poder está en la mujer. Tú puedes cambiarle la historia a tus hijos. A veces nos conformamos que venga el diablo y toma a nuestros hijos y lo único que hacemos es llorar. Pero tú tienes el poder para cambiar el destino de tus hijos, el destino de tus generaciones. La mujer de Sarepta le escuchó al profeta, le dijo, dame a mí primero de comer y entonces será bendita, ¿no es cierto?, tu casa, dice, y no te faltará y no morirás. Y la mujer escuchó y dice que su hijo no murió. Es hora de tomar la iniciativa, hermano. Diga conmigo, debo tomar la iniciativa. Es tener iniciativa. Dice, mira, 31:13 por ello, busca lana y lino y con voluntad trabaja con sus manos. La mujer tomó la iniciativa. No se quedó allí. Buscar no habla de esperar en el Señor tan solo que Dios haga, sino que hace que las cosas acontezcan. Es una mujer con fortaleza física, mental, espiritual. No cualquier cosa la derriba. No cualquier problema la tira al suelo y ve todo cerrado. Es una mujer con una fuerza espiritual porque sabe que Dios va a hacer las cosas posibles. Es una mujer que tiene una fuerza mental porque sabe que los problemas no son para derribarlos, son para pasarlos. Mira, la mujer con flaco de arrebato trae una ofrenda y cambió para siempre su vida. La mujer trajo su adoración y cambió para siempre su historia. Esa ofrenda entregada a los pies de Jesús fue suficiente para comenzar algo nuevo, pero tuvo que tomar la iniciativa.
tuvo que tomarla. Así como lo hizo Noemí cuando decide volver. Volver, ¿no es cierto?, a su tierra. Estaba en pobreza, había muerto su esposo, sus hijos. Tenía dos nueras. Nueras. ¿Y qué hace? Una dice, yo te seguiré. Y llega en la pobreza, llega en la miseria. Pero tomó la iniciativa. Y quizás, hermana, tú estás en una situación de adversidad. Es hora que tú tomes la iniciativa. Eres una mujer virtuosa, que en ti hay capacidades que quizás muchas veces ni tú sabes que la tienes. Y a veces lo único que hace el problema es querer sacar esas capacidades que están allí escondidas en la conformidad. Como siempre se ha dicho, la zona de confort es lo peor que le puede pasar a una persona, porque se adapta. Y los problemas, lo que hacen, nos vienen a mover, nos vienen a sacar nuestras capacidades, habilidades que estaban escondidas. A veces los problemas es lo mejor que puede suceder en nuestra vida, porque te saca lo mejor que hay en ti. Te das cuenta que eres una mujer distinta, que hay una capacidad que Dios ha puesto sobre tu vida. A veces se tiene que cerrar la puerta al esposo, la economía, porque en ti hay una capacidad de bendición. Se nos enseñó que la mujer está para ser protegida, pero la mujer también protege a su esposo. Lo bendice, le levanta el ánimo. Cuando no se tiene fuerza, nosotros como matrimonio nos complementamos. A veces yo la animo, a veces ella me anima, y estamos allí siempre complementándonos, potenciándonos. Hay capacidades que nosotros no sabíamos que teníamos. Silvana siempre dice, ella nunca habló en público, ella siempre quiso estar en lo más anonimato posible, pero Dios ahí la tiene. Créeme que para nosotros no es fácil, pero vuelvo a repetir, Dios nunca dijo que sería fácil, Dios dijo que sería posible en ti. El problema es que Dios cree en ti, pero tú no crees en ti. Hasta que llega un momento de adversidad, como llegó con la mujer, que sus hijos la iban a tomar, los acreedores, y tiene que tomar la iniciativa. Hermana, joven, señorita, hermana, es hora que tome la iniciativa. Hay cosas que Dios tiene en tu vida, pero estás allí detenida, llena de temores, llena de miedos, con la adversidad encima. Y lo único que está haciendo la adversidad, sacando esa mujer empoderada, esa mujer virtuosa que hay en ti. ¿Y sabes por qué eres una mujer virtuosa? Porque Jesús habita en tu corazón. Porque Jesús es el que toca nuestras capacidades y nuestras habilidades y las potencia con su Espíritu Santo. El Espíritu Santo es un dunamis. Habla de un poder que hace estallar las capacidades que hay en nosotros. Vuelvo a repetirte, la mujer con el frasco de alabastro trae una ofrenda y cambió para siempre su vida. Trajo su mejor adoración, era todo lo que tenía, su mejor adoración, y cambió para siempre la historia, cambió su destino. La gente la tenía por pecadora, la gente la tenía como lo más bajo de la sociedad, pero para Jesús, su adoración le cambió la historia. Y dice, y las generaciones hablarán de ella. Y hoy día, 2000 años después, estamos hablando de una mujer que cambió su historia a los pies de Jesús. Tú vienes cada vez a los pies de Jesús. Aquí hay mujeres de intercesión, hay mujeres que oran. Tú estás llamado a cambiar la historia de tus generaciones, porque estamos como aquella mujer a los pies de Jesús para cambiar y para comenzar algo nuevo. Dile que está todo tuyo, nunca es tarde para comenzar. Nunca es tarde para que Dios haga algo distinto. O somos víctimas de las circunstancias, somos víctimas de una sociedad,
somos víctimas de lo que nos pasó y nos llenamos de amargura y nos llenamos de dolor y culpamos a uno, culpamos a otro. Y hoy día, antes era el padre, ahora el esposo, después van a ser los hijos. O toma la iniciativa como lo hizo Noemí, salió de su condición, como lo hizo Ana, dijo: ya no quiero más amargura, no quiero más tristeza, y voy al templo a orarle al Señor. Como lo hizo Agar, que Dios tuvo que sacar, ¿no es cierto?, lo que sus ojos estaban cerrados, y le mostró donde había agua para beber. Como esta mujer virtuosa que busca la lana, que es una nave de mercader, es una mujer que está llena de cosas preciosas, de capacidad y habilidad que ni ella misma conocía. Porque el temor nos encierra. Con esto termino. Silvana, desde pequeña, ella siempre decía que sus temores, sus miedos, sus temores, sus miedos estaban allí, la tenían encerrada. Porque muchas veces el diablo conoce y ve el propósito que hay en nosotros. Te llenas de inseguridad. Y el diablo trabaja en ti desde pequeña muchas veces para llenarte de inseguridad. Decirte: no soy capaz, no lo puedo hacer, que lo haga otro, que la haga otra. Nos avergüenza muchas veces. Eso es el bullying, nos avergüenza y nos llenamos y nos encerramos en sí mismo y decimos: no podemos hacerlo, no podemos lograrlo, porque hay capacidades que Dios ha visto en ti y que el diablo también la ha visto y ha querido taparlas y esconderlas en la inseguridad, en la amargura, en la depresión. Quieres hacer algo y te va mal. Si todo lo que hago me va mal, todo lo que intento no me resulta, no soy buena para eso. Nos vamos condenando con las mismas palabras que nosotros decimos. Pero Dios ve totalmente contrario. Te dice: mujer virtuosa, mujer llena de capacidad, nave de mercader. Vuelvo a repetir, en la mujer virtuosa no hay nada que tenga que depender del hombre. Lo único que hace el esposo, se siente honrado y se siente alabado por la mujer que tiene, por la mujer que Dios le ha bendecido, por esa mujer que Dios ha capacitado. Si tú estás aquí en esta noche, es porque Dios tiene un propósito contigo. Sale de ese caparazón que pusiste a causa de la inseguridad, a causa de las burlas, a causa del menosprecio que muchas veces hicieron, a causa muchas veces de las situaciones que tuviste que vivir, y muestra que eres una mujer virtuosa, llena de habilidades, llena de capacidades, con una fortaleza, con un poder íntimo, familiar y social. No, a mí déjeme en mi casa. No, sale de tu casa, porque eres una mujer bendecida. Bendito en el campo, bendito en la ciudad, bendito en tu casa, bendito donde tú vayas, Dios te va a bendecir. Póngase de pie. La mujer no es feminista, la mujer es femenina. ¿Sabe? Una de las cosas que nosotros llegamos a la conclusión con Silvana, y lo digo como opinión personal, esto no estoy diciendo que es revelación ni mucho menos, es una opinión personal, para que no diga el pastor dijo que... No, mi opinión personal, que a veces estos movimientos, lo único que hacen, más que querer derechos, odian tanto al hombre que quieren su posición. Y se quieren parecer al hombre. Cuando Dios no lo hizo así. Dios dio capacidades especiales y únicas a ustedes, a las mujeres. Vuelvo a repetir, como una nave de mercaderes, está cargada de cosas preciosas. Hermana, estás cargada de cosas preciosas que Dios puso en tu vida, que ni tú sabes que existen. Hasta cuando llega el Espíritu Santo y las comienza a descubrir. Y la adversidad te lleva a ponerla en práctica. Y la dificultad te lleva a hacerlo. Yo quiero motivarte que tomes la iniciativa.
como lo hizo esa mujer que salvó sus generaciones de la esclavitud. Hermana, si estás viendo que tus hijos se lo están llevando el diablo, toma la iniciativa. Pastor, estoy llorando, pero haz algo más. El profeta no le dijo, bien, sigue orando para que quizás en el camino se muera. No, ve, ¿qué tienes en casa? Un poco de aceite, ve, busca muchas vasijas y enciérrate junto con tus hijos y echa el aceite en las vasijas, véndelo, ¿no es cierto? Paga tu deuda y sigue viviendo con lo que queda. Y dice que cuando el hijo dijo, no hay más vasijas, cesó el aceite. Porque cuando Dios te bendice con algo sobrenatural para alcanzar esos propósitos. Sale de ese temor, sale esa inseguridad que muchas veces se forjó en la misma familia, y anda por lo que Dios ha puesto sobre ti. Ándate con esto en tu corazón. Eres una nave de mercader que tiene cosas preciosas, habilidades, capacidades preciosas de Dios que aún tú no descubres, y que el diablo ha querido ahogar, y que el diablo ha querido esconder para que no salgan, porque sabe que saliendo vas a bendecir a tu familia, vas a bendecir a tus hijos, a tus generaciones. Es tiempo de creer que sí eres una mujer virtuosa, no que otra, no que la que sale en la tele, no que tan solo la persona que canta, no tan solo la persona que predica, sino que tú también eres una mujer virtuosa, llena de habilidades, llena de capacidades para alcanzar ese propósito del Señor. Cierra sus ojos. Y quiero que venga Silvana. Quiero orar por ella. Y a través de ella quiero bendecir a todas ustedes. Y no lo digo como cliché, siempre hacemos el mismo reflexión con Silvana. Las mujeres son las que nos han bendecido. Yo veo cuando hago la radio, son mayoritariamente hermanas que bendicen. Y que no es que yo sé que no les sobra, pero abren su mano en generosidad. Yo lloro cada vez que Dios les bendiga, que Dios les multiplique. Que salgan de ese temor, que salgan de ese miedo. Y alcancen lo que Dios tiene para ustedes. Que no tenga que suceder algo trágico para que comiencen a salir las habilidades. Toma la iniciativa. La mujer no esperó que llegaran los acreedores, tomaran sus hijos y salir detrás del profeta recién. No, tomó una iniciativa. No esperes que lo trágico te haga tomar la iniciativa. Un día yo leía una mujer que decía, ¿sabes qué? Yo era una mujer de mi casa hasta que se murió mi esposo y tuve que aprender a salir a hacer las cosas. Lo que nunca hacía, tuve que salir porque ya no estaba mi esposo, y me di cuenta de las habilidades y las capacidades que yo tenía. ¿Y sabes qué se lamentaba? Porque nunca lo hice con mi esposo. No que algo trágico te haga ver las capacidades. Toma la iniciativa. Hay un sueño en tu corazón, comienza a hacerlo, comienza a proyectarlo. Dios está contigo. Eres una nave de mercader. Vamos a orar. Yo creo que cierre sus ojos allí. Señor, quiero orar por mi esposa, por aquella mujer que me bendijiste, Señor amado. Siempre me he sentido bendecido por aquella mujer que tú me diste. Y quiero orar por ella. Y a la vez, Señor amado, al bendecir su vida, quiero bendecir la vida de todas mis hermanas que tú nos has dado, Señor amado, en la iglesia. Hermanas que han sido una bendición durante tantos años, en generosidad, en fidelidad, en amor a la obra, en servicio, en tantas cualidades, Señor amado. Pero que muchas veces la veo sumida en la necesidad, que muchas veces la veo sumida en los temores, que habiendo tantas capacidades, virtudes en ella, los temores, la vergüenza no la deja avanzar. Quiero orar, Señor amado, por Silvana, y orar por todas mis hermanas. Las bendigo, Señor amado. Son esa nave de mercader que van a comenzar a salir cosas preciosas de su corazón, que comenzarán a salir palabras de sabiduría, de ciencia, que dirigirán a su familia a un nuevo destino, a un mejor puerto. Oro, Señor amado, para que tú seas bendiciendo a cada mujer y en cada una de ellas representar a su familia.
Quiero bendecir a esas señoritas que tienen, están llenas de sueños. Reprendemos toda obra del diablo y pido que tomen la iniciativa para alcanzar sus sueños. Oro, Señor amado, para que su mejor ofrenda, su mejor adoración no sea entregada a un mundo, sino que sea entregada a tus pies, y que tú la bendiga y cambie ese destino. Oro porque esas capacidades en esta nueva temporada sea una gloria mayor, una gloria nueva e inimaginable, Señor amado, este 2022. Que lo que está, Señor amado, en sus sueños se transforme en una meta, y esa meta se transforme en un plan, y ese plan se transforme en una realidad, Señor amado. Bendigo a Silvana y bendigo a todas las mujeres. Nuevas capacidades que ellas no conocen, pero que están allí guardadas. Y que tu Espíritu Santo en este tiempo, Señor amado, la hará, Señor amado, visible. Porque tinieblas cubrirán la tierra, oscuridad en las naciones. Mas sobre cada mujer amanecerá Jehová, y sobre ella será vista la gloria del Señor. Bendigo su vida. Nuevos niveles de ciencia, de sabiduría sobre Silvana. Nuevos niveles de profecía, Señor amado. Palabras certeras que cambiarán el rumbo de muchas mujeres. Que el consejo de ella, Señor amado, traerá bienestar. Que cuando vengan a hablar con ella, Señor amado, que te vean a ti la imagen de Jesús. Un Jesús sanador, un Jesús restaurador, un Jesús que perdona y que ama. Oro, Señor amado, que cada vez que venga una mujer a una consejería, Dios, no se vaya como vino, sino que vaya, se vaya fortalecida, empoderada, a causa, Señor amado, de la unción. En tu nombre la bendigo, Señor amado. Amén y amén. Vamos a adorar al Señor.

que cada hermana en esta noche, lo que tú has puesto sobre su vida, Dios, comience a fluir a través de tu Espíritu Santo, Dios. Que tome la iniciativa como aquella mujer, Dios. Que tome la iniciativa como Noemí, que en medio de sus problemas, en medio de la situación tan adversa que estaba tomando, Dios, tomó la iniciativa y vio la gloria tuya, Señor amado. Oro, Señor amado, porque en cada una de ellas tu gloria sea manifestada, Dios. Son una nave de mercader llena, Señor amado, de habilidades preciosas, llena de capacidades gloriosas, Señor amado, que solo con el toque de tu Espíritu Santo, Dios, comiencen a fluir. Que sean bendición para su familia, que sean bendición para sus hijos, que sean una bendición para esta iglesia, Dios. Oro, Señor amado, por aquellos jóvenes, Señor amado, por aquellas niñas, Dios, que hay un sueño en su corazón, que toda obra del diablo en el nombre de Jesús tiene que retroceder. Todo plan del diablo que tiene preparado, Señor amado, para destruir su vida, hoy día en el nombre de Jesús lo destruimos. Porque hay una iglesia que está orando, que está intercediendo y declarando que son nave de mercader, que bendecirán sus vidas, que bendecirán sus familias, bendecirán esta iglesia, bendecirán una sociedad con sus habilidades y sus capacidades. Las bendecimos, Señor. Vamos, levante sus manos. Oro, Señor amado. Oro, Dios del cielo, que tú las bendigas. Oro por ese sueño que está allí. Que muchos le han dicho que no, que cuando lo conversa dice no es posible. Yo quiero decirte que sí es posible, que sí es posible, porque Dios puso ese sueño, porque eres una hija de Dios, y a las hijas de Dios Dios le coloca un sueño, y ese sueño es de Dios. Levántate, toma la iniciativa, golpea puertas. Haz lo que tengas que hacer para que Dios la haga una realidad. Oro para que ese sueño se comience a transformar en una meta y pase una planificación para que se haga una realidad. En tu nombre, Jesús, lo creo ahora y siempre. Amén y amén. ¿Cuántos dicen amén? Dale un fuerte aplauso al Señor.

que está todo tuyo, dile: hay cosas preciosas en tu corazón que Dios ha puesto. Son nave del mercader que Dios bendecirá. Y la que está casada, su esposo se llenará de orgullo. Su esposo será honrado por la mujer que tiene a su lado. Amén.

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que podamos declarar que el gozo del Señor mi fortaleza es. Mira a alguien cerca de ti, dile, el gozo del Señor mi fortaleza.

1 Samuel capítulo 22, 1 y 2 dice: yéndose luego David allí, huyó a la cueva de Adulam. Y cuando sus hermanos y toda la casa de su padre lo supieron, vinieron allí a él y se juntaron con él todos los afligidos, todos los que estaban endeudados y todos los que se hallaban en amargura de espíritu, y fue hecho jefe de ellos y tuvo consigo como 400 hombres. Padre, bendícenos en esta mañana. Esta palabra se transformó en una visión para nuestra iglesia, y después de 17 años queremos que siga siendo esa visión, un lugar, Señor amado, donde las personas que no tienen cabida en una sociedad, aquí tú, Señor amado, le das un lugar y los haces hombres y mujeres valerosos. Lo creemos en tu nombre, Jesús. Amén. ¿Cuánto dicen amén? Cuando leía nuevamente esta parte bíblica, cuando alguien quiere formar un equipo, siempre va a elegir los mejores, ¿no es cierto? Siempre. Lo vemos, ¿no es cierto?, a través del deporte. Las grandes contrataciones del fútbol, del elite, buscan a los mejores y desembolsan millones de dólares por tener. Hoy día la gran figura del fútbol internacional es el francés Mbappé, ¿no es cierto? Está el noruego Haaland, que se está pagando 180 millones de dólares. Está pagando un club, el Manchester, está peleando con el Barcelona y otros equipos por tener a este hombre, porque quieren tener siempre los mejores. Lo mismo en una empresa. Siempre, ¿no es cierto?, ahí, hoy día hay departamentos de recursos humanos que su trabajo es buscar al mejor hombre, a la mejor mujer. Le hacen test psicológico de todo tipo para tomar, ¿no es cierto?, a la mejor persona que ellos creen que debe estar en sus puestos. Y David está en una condición allí en la cueva, ¿no es cierto? Quiero hacer un poquito de historia con David. Es ungido rey por el profeta Samuel en secreto, porque Dios ya había desechado a Saúl y lo unge como rey, pero en secreto. Simplemente lleva aceite, lo unge y derrama sobre él el Espíritu Santo. Dios lo lleva de una otra forma a derrotar al gigante Goliat. Allí, ¿no es cierto?, recordemos ese pasaje bíblico de Samuel. Y lo hace un hombre público, lo hace un hombre de renombre, del anonimato, del pastoreo de ovejas. Lo lleva a ser el yerno del rey y el general de su ejército. Comienza a tener una carrera y una vida ascendente, lleno de desafíos por delante. Pero de un momento a otro, el corazón del rey se llena de inseguridad hacia David y se llena de celos, recordando que no tenemos que olvidarnos que Dios ya había desechado a Saúl y por tanto el Espíritu de Dios no moraba en él. Entonces se llenó de inseguridades, se llenó de temores. Pensó que David le quería robar el reino, pensó que David lo quería, tenía un complot contra él, ¿no es cierto? Le molestó que la gente dijera: David mata a sus 10,000 y Saúl mata solamente sus miles. Entonces se llenó de celos y de un momento a otro, ¡pah!, lo quiere matar. ¿Qué hace Mical? Lo toma a su esposo, lo coloca por la ventana y hace que huye, porque Saúl había ido decididamente a matarle. Y de un momento a otro se encuentra en una cueva. Imagínense, David es el yerno del rey, está en los mejores lugares, el capitán del ejército del rey. Tiene victoria, es un hombre aclamado. De un momento a otro el rey lo quiere matar y se encuentra en una mañana en una cueva, no entendiendo qué estaba pasando por su vida. No comprendía qué sucedía. De un momento a otro se ve todo perdido. Como muchas veces tú y yo no sabemos qué está sucediendo en nuestra vida. Algo sucedió, ¿no es cierto?, que lo vimos en una situación tan extrema como se vio David en la cueva. Una promesa de Dios, algo que estaba viviendo, pero hoy día estaba en una realidad tan, tan distinta a David. Y la cueva se comienza a llenar de gente. De un momento a otro, saben que David está en esa cueva y comienza a llegar. Pero mire el tipo de gente que llega. Llega el afligido, el endeudado, el amargado. Yo creo que nadie quiere esa gente en ese equipo. Lo que le decía, busca los mejores. Busca el mejor tipo de gente. Vuelvo a usar, me gusta el tema del fútbol, porque 180 millones de dólares pagar por un tipo porque juega la pelota.
Y no tan solo que le pagan al club que le pertenece, sino que todo lo que le ofrecen a ese jugador. Contrato un millonario, ese hombre, el hombre sale a la calle porque viste un par de zapatillas, le pagan por vestir, nosotros vamos y tenemos que comprar. A ellos se la regalan para que use esas zapatillas, porque quieren los mejores. Pero mira lo que llega David, el afligido. ¿Y quién quiere estar con un afligido? Nadie. Te echa a perder la fiesta, te echa a perder la comida, ¿no es cierto? Tú te quieres estar contento, está con su cara. El endeudado. El que anda bolseando siempre. El típico endeudado. El que está en amargura. Mire, afligido hace referencia a un profundo sentimiento de tristeza, pena, dolor, sufrimiento. Es un concepto usado mucho en el tema religioso, dice, porque hace un análisis de la persona, de su espíritu. El endeudado, que significa que tiene muchas obligaciones económicas. Levante el endeudado, levante la mano, que es el pastor. ¿Quién fue una vez endeudado o está endeudado? Dice, levante la mano. Préstame la mano. ¿Quién no ha estado endeudado? La palabra deuda viene del latín debita, que significa obligación de pagar o devolver. La amargura se refiere a un estado mental, emocional, que corroe, que carcome el espíritu. Afecta a una persona con una profunda tristeza, y cualquier cosa que actúa sobre la mente, de la misma forma como un veneno actúa sobre el cuerpo. Estas son las tres tipos de personas que llegaron sobre la cueva de Adulam. Estas personas fueron las que llegaron donde David. Y no porque David estuviera regalando algo, sino que simplemente había un hombre de igual o peor condición que él. Porque recordemos que David ya no tenía esposa, ya no tenía familia, ya no tenía trabajo y estaba siendo perseguido. Estaba en aflicción, porque no estaba comprendiendo nada. Es cuando a nosotros nos sucede algo, estamos súper bien y nos sucede algo y quedamos en ¡plah! ¿Qué sucedió? Estábamos bien. El año que mi papá se enfermó, el año que ese día, esa noche que a mi papá lo estaban entubando, esa noche nosotros como iglesia estábamos terminando los 3 meses de Obed-Edom. ¡Wow! Dios nos va a bendecir, Dios va. ¡Ay! Y mi hermana me llama llorando y dice, negra, ¿qué pasa? Digo yo. Me dice, mi papá lo están entubando. Lo van a entubar. Se puede morir. Lo están diciendo que vaya a buscar las cosas y que lo vea por última vez. Nosotros, en ese momento, quedamos. ¿Qué sucede? Una palabra de Dios que nos estaba dando. El viejo se está muriendo. Por fiado, pues se estaba muriendo. Le dijeron que fuera y nunca fue. No podía respirar, se pegaba en el pecho. Mi hermano dijo, háblalo cuando te sientas mal. Nunca quiso molestar. Y esa noche del 30 de diciembre, que nosotros estábamos terminando Obed-Edom, estábamos dando testimonio de lo que Dios había hecho en estos 3 meses. Esa noche lo estaban entubando. Y quizás tú dices, David estaba en una condición terrible.

angustiado, de endeudado, en conflictos consigo mismo muchas veces. Cuando no comprendemos qué sucede, pensamos los conflictos, ¿por qué nuestras vidas? Distintas realidades, pero una misma necesidad, no sabían qué hacer con sus vidas. Uno era endeudado, uno venía llorando por la deuda, otro venía llorando por la aflicción o la amargura que estaban pasando, pero había una realidad que no sabían qué hacer con sus vidas. Por eso llegan a esa cueva. El endeudado estaba huyendo, porque si lo tomaban, y tomaban a él y tomaban a toda su familia como esclavos. No era como hoy día nosotros, ¿cierto? Que vamos y estamos en deuda, llamamos al Oscar, Oscar, hazme una quiebra. Estoy pasando el dato al Oscar. Si alguien está en deuda, se puede quebrar solo, ¿está bien usted? Tiene una oportunidad en la vida de hacer su quiebra personal. Cualquier cosa se contacta con el Oscar. Volvemos a la... Y estaba allí. Pero ahí en ese tiempo se tomaba a la gente afligida que estaba en deuda, se le tomaban y se lo llevaban como esclavos a ellos y la familia, hasta pagar el último peso. Y así también la iglesia muchas veces. El 95%, hay un estudio que el 95% de la gente que llega a una iglesia que buscan a Dios es por una necesidad apremiante. En un porcentaje muy pequeño es porque dice, ¿sabes qué? Me ha ido tan bien en la vida, he sido súper bendecido, tengo una linda familia, tengo unos lindos hijos, ¡wow! Necesito buscar a Dios para adorarle. El 5% ese. El 95% llega porque está en problemas, porque no sabe qué hacer con su vida, porque tiene conflictos familiares, tiene conflictos matrimoniales, hay una necesidad espiritual, hay una necesidad emocional y también de enfermedad muchas veces. Y sabe, por el tiempo siempre se vive lo mismo, porque en los tiempos de Jesús, mira, Lucas 4:18 dice, el Espíritu del Señor está sobre mí, por cuanto me ha ungido para dar buenas nuevas a los pobres. También habían pobres en ese tiempo. Se me ha enviado a sanar al quebrantado de corazón, al afligido, al que está en amargura, a pregonar libertad a los cautivos, a los que están en amargura, y vista a los ciegos, y a poner libertad a los oprimidos, a predicar el año agradable del Señor. Eso es lo que hace el Señor en nosotros. David lo que hizo en esa cueva, hizo a sus hombres, a sus 400 hombres y mujeres, y después que se transformaron en 600, lo hizo soñar, lo hizo ver lo que Dios tenía para su vida, transformó su vida, transformó su familia. Y hoy Jesús tiene el mismo poder para transformar nuestras vidas. Gracias por su alegría. Hoy Jesús tiene el mismo poder para transformar nuestra vida. Así como lo hizo con David y esos 400 en la cueva de Adulam, también hoy día Dios lo puede hacer con nosotros. Para sacarnos de la situación en la cual nos encontramos hoy, la situación que estamos viviendo. La historia bíblica nos muestra que en esa cueva salió un rey, salió un general de ejército, salió gente valiente, hombres y mujeres que estaban dispuestos a dar la vida por sus sueños, por sus desafíos. Se levantó un ejército invencible que derrotaba gigantes. Que Dios usó un hombre en igualdad de situación para transformar vidas y realidades. Y en ese tiempo lo que Dios hizo también lo puede hacer hoy con nosotros. Dios quiere transformar tu vida, hombre y mujeres. Quiere transformarlo para que sean gente invencible en la vida. Que ante las situaciones de la adversidad no quedemos derrotados, sino que los levantemos y podamos derrotar gigantes que nuestra vida ha desechado siempre. Dios lo quiere hacer hoy con nosotros. Así Dios también sacará de esta iglesia hombres y mujeres que serán de bendición para su familia. ¿Cuántos dicen amén? ¿Cuántos pueden levantar su mano y decir, yo seré de bendición para mi familia? ¿No es cierto? Que son valientes, que van a pelear por su propósito, que alcanzarán metas y niveles que sus generaciones pasadas nunca lo pudieron lograr. Pero Dios lo quiere hacer contigo. Dios lo quiere hacer con tu familia. Por eso estás aquí en esta mañana, en medio de tu aflicción, en medio de tu amargura que estás viviendo, en medio de las deudas que puedas estar pasando. Hoy Dios quiere transformar tu vida, como lo hizo con hombres y mujeres en la cueva de Adulam. Dios lo quiere hacer con nuestra iglesia. Desde el 2005 que Dios viene transformando hombres y mujeres que estábamos en el dolor, que estábamos en la amargura, que no sabíamos qué hacer con nuestra vida. Pero Dios nos dio propósito, Dios nos dio metas que alcanzar. ¿Cuántos se alegran por eso? ¿Cuántos dicen, pastor, yo soy ese hombre, yo soy esa mujer que Dios transformó? Esos son.

como iglesia. Hoy día la iglesia sigue recibiendo, como en esa cueva, a hombres y mujeres que están en amargura, en aflicción, en angustia, en deuda. Hoy día la iglesia sigue cumpliendo esa función. Ese hombre que está en deuda, ese hombre que está en aflicción, que está en amargura, que no, ya no lo quieren sus amigos. Esa mujer que ya ni su familia la soporta. Ese hombre que ya no tiene un círculo de amigos por su angustia, por su amargura. Gente, por las deudas. Hoy día la iglesia sigue recibiendo a hombres de esta condición porque Dios quiere transformar a ese tipo de personas. Nosotros no cerramos la puerta, todo lo contrario. Creemos que Dios ha levantado la iglesia para transformar a hombres y mujeres y que sean de bendición para sus generaciones. ¿Cuántos están dispuestos a decir, Señor, yo quiero ser ese hombre, yo quiero ser esa mujer que transforme la vida de las personas? Porque la unción que Dios derrama sobre la iglesia transforma vidas. Porque cuando tú y yo recibimos a Dios, recibimos fe, y esa fe produce buenas obras. Pero las buenas obras no producen fe. Pero cuando tú y yo recibimos al Señor, el Señor habita en nuestro corazón, su Espíritu Santo está en nuestra vida, produce buenas obras. Por eso Santiago dice, muéstrame tu fe y yo te muestro mis obras. Porque la fe se muestra a través de buenas acciones, acciones de poder, obras de poder. Un buen esposo, buena esposa, buena madre, buen padre, buen hijo, buena hija, buen compañero de trabajo, buen compañero de estudio. No se burla como se burlan todos los demás sus amigos. Enseña principios, obras de poder, obras que se generan a través de la fe. Y eso es lo que el Señor quiere hacer con nosotros. Dios nos ha ido transformando. Todos llegamos a esa condición, endeudados, en la amargura, en el dolor. Algunos con adicciones, algunos con problemas de alcoholismo serios. Y Dios aquí los transformó y los quiere seguir transformando. Y al que llegue en esa condición, Dios tiene el poder para seguirlo transformando. A Dios nos sacó a nosotros de las deudas, de la amargura, de la pobreza extrema. Porque Dios tiene el poder para hacerlo. Era un David que estaba llamando a cambiar vida. Hoy día es el Espíritu Santo que nos llama a nosotros para transformar vidas. Dios usa a hombres y mujeres para ser portadores de su gracia. Porque dice la palabra que David, Dios estaba con él. Cantaba, era guerrero, tenía buen parecer. Pero lo que marcaba la diferencia de ese hombre era que Dios estaba con él. Lo que tiene que marcar la diferencia en ti, no que eres un profesional, no que eres una mujer que tiene recursos, no que un hombre que tiene recursos, sino que Dios está contigo. Dios está contigo. Y eso tiene el poder para transformar vida. Tú tienes el poder para transformar tu familia. Cuando Dios nos llamó, cuando Dios nos trajo a esta visión, lo primero que hice yo fue llamar a mi familia, a mis hermanos, a mi familia, decirles, ¿sabes qué? Hay una oportunidad. Hay una visión de Dios que Él tiene para nosotros. Él tiene pensamientos de bien. Él tiene pensamientos, Él tiene planes de bien para nuestras vidas. Y fue lo que Dios comenzó a hacer en nosotros. Planes de bien. En medio de los conflictos comenzamos a buscar respuestas. Y Dios trajo respuestas. Dios nos liberó, nos trajo un tiempo de bendición. Y por eso cuando llega ese llamado del Señor a nosotros, al pastorado, Señor, ¿qué vamos a hacer? Tantas iglesias. Y no queremos, nunca hemos querido ser la mejor iglesia, sino lo único que buscamos es una iglesia diferente, con una visión. Y si a usted le agrada la visión, qué bueno, nos sigue. Y si no le gusta, ahí está la puerta, busca un lugar donde se siente identificado. No ande jodiendo la pita. Pastores, que yo no creo que Dios prospere. Bueno, váyase a un lugar donde usted crea que Dios no prospera. Pero tú y yo creemos que Dios prospera. Que Dios cambia la realidad de la gente. Creemos que Dios sana al enfermo.
Un día me dijo: pastor, ¿sabes qué? Yo estudié a unos autores que decían que el poder del Espíritu Santo quedó solamente en la iglesia primitiva. Ya no opera el poder del Espíritu Santo. Bueno, si tú crees eso, estás en el lugar equivocado, porque nosotros creemos que el Espíritu Santo sigue obrando en la vida de las personas. Sigue sanando, sigue restaurando, sigue levantando al hombre. Porque Jesús lo dijo: yo he traído buenas noticias al pobre. 6.410 pesos será tu bono. Un chiste. Y a nosotros nos tratan de ilusos. Nosotros que Dios ha transformado nuestra vida, que damos evidencia de transformación, que damos gracias a Dios porque Él ha hecho tantas cosas a favor de nuestra vida, somos tontos. Y ellos que creen en un gobierno que le va a dar 6.410 pesos, el chiste se cuenta solo. Hermano, Dios te eligió por un propósito. ¿Por qué? Todavía me pregunto por qué el Señor me eligió. Trato de buscar características, capacidad y no encuentro. Esa es la verdad. No canto. Estoy más delgado, sí, pero todavía no estoy la. Esperé un amén potente, pero bueno. Mi equipo anda de mal en peor. 3 años que no ven ni una. Porque soy fiel y leal a las cosas. No me cambio de equipo. Me empecé a ver al Conce. Estaba a punto de descender. No sé qué vio el Señor. Quizás tú también. No sé qué fue lo que vio el Señor. Pero Él nos escogió. Primera Pedro 2:9 dice: más vosotros sois linaje escogido, real sacerdocio, nación santa, pueblo adquirido por Dios, para que anunciéis la virtud de aquel que nos llamó de las tinieblas a la luz admirable. Que en otro tiempo no eran pueblo, pero hoy soy pueblo de Dios. Que en otro tiempo no habéis alcanzado misericordia, pero ahora habéis alcanzado la misericordia del Señor. Eso somos, pueblo de Dios, nación santa, pueblo adquirido, comprado por Dios. ¿Para qué? Para que anunciemos lo que Él hizo en nosotros a otras personas. Llevar el nombre del Señor. Eso fue lo que hizo, imagínense. Primero eran 400 la cuadra, pero Dios comenzó a transformar hombres. Y le comenzó a dar vida a través de la unción que había en David. Y fueron a buscar otros. Por eso pues llegaron 200 más. Y esos 200 hicieron los 600 que se transformaron en un ejército, que fueron invencibles, que peleaban con gigantes. No tenían las herramientas, no tenían las capacidades, quizás, y la destreza para hacerlo. Pero había una unción en ellos que derrotaba gigantes. Que derrotaba gigantes. Y eso es lo que el Señor está haciendo contigo. Cada día te levantas y derrotas una realidad que está en nosotros muchas veces. Que derrotan la amargura, que derrotan la pobreza. Hermano, tú no te has dado cuenta, pero tú eres un hombre que mata gigantes. Hermana, no te has dado cuenta. Dejaste atrás realidades fuertes y sigues en pie. Porque de una u otra forma, la iglesia se ha transformado en esa cueva de Adulam, que te ha capacitado, no en cosas humanas, sino en cosas espirituales. Taller de pecadores, cuando dice: pastor, la iglesia siempre gente complicada. Por supuesto. Mire la cueva de Adulam, el endeudado, el afligido, el amargado. Dígame que esa gente no es complicada. Nada le agrada. Trate de agradar a un amargado. Ni un sindicato de Tony lo hace reír. Trate de contarle un chiste. No, está en amargura. Un hombre, una mujer de amargura, nada lo alegra. Usted puede hacer lo mejor, pero siempre va a encontrar un detalle. Le lleva rosa roja, no habían azules.
La lleva, o lo lleva al hombre a comer. Le prepara una rica comida. Sabe que le gusta la carne. Me duele la guata. Y así identifica usted una amargada, una amargada. Le prepara algo y siempre algo más. El que está acostumbrado a estar afligido, si no está afligido por su problema, toma problemas de otro para afligirse. Qué triste lo que está pasando en Ucrania. No puedo comer. Qué triste los perritos. ¿Viste cómo tratan a los perritos ahora? Y te amargas también por eso. Porque siempre vamos a buscar un motivo para encontrarnos, por qué amargarnos. Siempre vamos a encontrar algo. ¿Y sabe cuál es el mayor problema, hermano? Que el amargado le jode la pita a su familia. Si se la jodiera solo, no hay problema. Pero le jode la pita a toda su familia. A su círculo, a los que le ama. Porque un amargado con su amigo, chao. Corta. No te quiero. No lo invitemos nada, saquémoslo del grupo. Saquémoslo del grupo WhatsApp para que cuando nos juntemos no vaya. Porque siempre ya perder la cuestión, así que saquémoslo. No, que no vayan a jugar a la pelota porque no, es fome. Siempre está alejando. Y lo sacan. No lo invitemos nada al asado porque siempre está diciendo que hay algo más. No lo invitemos. No, es terrible, fome, compadre, no. Y lo sacan. Pero de tu familia no te sacan. Te soporta. Tu familia te tiene que aguantarte. Tu familia está orando para que deje la amargura. Tu familia está orando para que deje la aflicción. Por eso te motiva estar en la iglesia. No que la iglesia te necesite, te motiva porque ellos quieren verte el cambio. Necesitas cambiar. Porque somos el lugar donde Dios puede transformar. Somos un taller de pecadores. Si usted no quiere tener problema, hermano, váyase al cielo. Pídale al Señor que se la lleve. Pastores, que toda la gente está complicada. En el cielo los ángeles no son complicados. Si usted no quiere tener más problemas con nadie, Señor, llévame. Y si está bien con Dios, Dios lo va a escuchar rapidito. ¿Cuántos creen que el Señor la lleve? Aquí oramos en conjunto. Ya, pues sí. Si usted se amarga por todas las cosas, en el cielo no hay amargura, no hay dolor, no hay enfermedad, no hay tristeza y tiene calle de oro. ¿Qué mejor? ¿Por cuánto oramos para que Dios se lo lleve? Entonces estamos aquí. Vamos a tener conflicto. Somos taller de pecadores. La iglesia se talla el pecador. Se limpia su pecado. Estamos aquí para eso. No, Dios nos llamó santos, llamó pecadores. Lugar donde están los quebrantados, donde nadie los soporta. Sí, la iglesia los soporta. Somos como la casa del alfarero, donde Dios está haciendo una mejor vasija. Hoy día no somos lo mismo que éramos antes, a 15 años atrás, 17 años atrás. Hemos cambiado. A veces los pastores, cuando tenemos reuniones, los pastores fueron los que más sufrieron con mi genio. Y me decían, ¿te acordás, siervito, cuando tú me decías esto? Y eso te dije yo, Señor. Qué terrible. Y eso te dije, sí, eso me decía. ¡Oh, qué fuerte el Señor! Porque Dios nos va transformando, nos va moldeando. Dios nos va moldeando día tras día. Estamos para eso. Hoy día y mañana tenemos que ser mejor de lo que somos hoy. Porque estamos en la casa del alfarero para hacer una mejor vasija. Y estamos aquí porque aquí es donde Dios nos escucha. Crónica dice, si yo cerrare los cielos para que no haya lluvia y mandare la langosta y consuma la tierra y si enviare pestilencia a mi pueblo y si se humillare mi pueblo sobre el cual mi nombre se invoca y oraren y buscaren mi rostro y se convierte en sus malos caminos, entonces yo lo oiré del cielo y perdonaré su pecado y sanaré su tierra. Es aquí donde Dios nos escucha, es aquí donde Dios nos lleva al arrepentimiento, un cambio de mentalidad. A cambiar hábitos, actitudes. Y ahí el Señor dice, yo los oiré del cielo y sanaré su tierra. Necesitamos que Dios sane nuestra tierra para que nuestro esfuerzo no sea en vano.
A veces nosotros queremos cambiar cosas en la vida, pero lo que Dios quiere es cambiarnos a nosotros. ¿Cuánto nos hubiera gustado que este gobierno no hubiera salido? Levante la mano. Con la verdad. ¿A los Boris? ¿Cuánto nos hubiera gustado que este gobierno no hubiera salido? Por todas las ideologías que llevan. ¿No es cierto? Es una verdad. Pero a veces Dios no es que quiera. Nosotros queremos cambiar las cosas. Y lo que Dios quiere cambiarnos a nosotros. Dios quiere cambiarnos a nosotros. ¿Cómo vamos a recibir las nuevas ideologías que hoy día están? El nuevo lenguaje. Que tenemos que ya comenzarlo a aplicar. Porque a veces Dios no quiere cambiar las cosas. Dios lo que quiere es cambiarnos a nosotros. Hay situaciones en la vida que no tienen que ver con un cambio exterior, sino que tienen que ver con un cambio interior. Si estás con problemas, porque Dios algo está tratando allí. Si el problema tú ahora y no sale, es porque deberíamos comenzar a pensar, ¿qué Dios quiere que yo responda a ese problema? ¿Cómo quiere que yo actúe a ese problema? Si yo oro para que el problema salga y no sale, tengo que comenzar a pensar que Dios quiere ese problema usar para que yo cambie. Porque eso es lo que quiere Dios, que seamos mejores personas. Y por eso nos trae a la iglesia. Y después de 17 años, hermanos, Dios sigue llamando a hombres y mujeres que están en la encrucijada de la deuda, que no saben qué hacer con su vida, que no saben qué hacer con su familia, en medio de los fracasos, del estrés, de la angustia, de la aflicción. Nos llama para transformarnos una vez más, no para condenarnos, no para juzgarnos, sino para darnos una nueva oportunidad de hacer bien las cosas. Siempre nos vamos a estar equivocando, y Dios nos da una nueva oportunidad de hacer bien las cosas. Hermano, hermana, Dios te está llamando a ti. Pastor, vengo llegando hace 2 semanas a la iglesia. Me gustó cómo es la música, me gustó cómo son los hermanos, pero lo que más te tiene que gustar es la palabra del Señor. Me gusta el hermano que anda así con el pelito paradito. No sé si se lo tiño, es natural, pero vamos a dejarlo ahí. Me gusta cómo es, pero más que eso, te tiene que gustarte la palabra. Una palabra que transforma vidas. Una palabra que bendice, que es predicada con simpleza, pero que cambia vidas. Si la palabra no cambia vida, no es palabra de Dios. Porque la palabra de Dios transforma vidas, transforma familias. Saca al hombre de su condición. Dice David, me sacó del lodo cenagoso, del foso de la desesperación, del muladar de la vida. Nos sacó y allí nos levantó para ser alguien en la vida. No nos llama para condenarnos, no nos llama para juzgarnos, sino para darnos una nueva oportunidad para ser otra vez ese hombre y esa mujer que tiene un propósito de vida. Póngase de pie.

¿Cuánto levantan sus manos y dicen, pastor, yo soy ese hombre, esa mujer que Dios ha transformado? Dice, pastor, yo estaba mal, estaba complicado. Nosotros somos los primeros. Por eso cuando a los 30 años fuimos nosotros, a los 30 años fuimos llamados al ministerio, Señor, ¿qué vamos a hacer? No tengo pasado pastoral, no soy hijo de pastor, no tengo tío pastor, no tengo abuelo pastor, no tengo nada, todo lo contrario, mi familia hablaba mal de los pastores. ¿Qué voy a hacer? Soy un muchacho, mi esposa igual. No queremos ser la mejor iglesia, porque no puedo menospreciar todo el trabajo que hacen las iglesias. Dan una visión. Lo único que no queremos ser religiosos, seguir marcando un paso de la tradición, de la religiosidad. Y allí nos dio esta visión del endeudado, el afligido, el amargado. Que Dios transforma, que Dios da oportunidades. A veces me dicen, pastor, usted da las oportunidades muy rápidos. ¿No fue Jesús de la misma forma con nosotros? ¿No fue Jesús de la misma forma que nos llamó y nos dio una nueva oportunidad? ¿Que no nos pidió nada, simplemente dijo, aquí estoy otra vez? Volvimos a creer como Jesús volvió a creer tantas veces como ha creído en nosotros. Pastor, esa persona está hablando mal de usted y está con usted. Vuelva a creer. ¿No fue lo que hizo Jesús con Pedro? Pastor, lo anda pelando. Bueno, ¿qué voy a hacerle? Pero vuelva a creer. Como Jesús lo hizo con Pedro. Vuelva a creer como Dios lo ha hecho con nosotros. ¿Cuántas veces no le hemos fallado al Señor? Y vamos a orarle al Señor, Señor, esta vez sí, no, que no te voy a fallar. Y el Señor te vuelve a creer. Nos vuelve a creer el Señor. Y como iglesia te volvemos a creer las personas. Hay gente que nos dejó en pandemia, pero volvimos a creer y seguimos trabajando. No nos amargamos por los que se van. Estamos felices por los que siguen con nosotros. Nunca nos hubiera gustado que se fueran. No es el trabajo de la iglesia. No es el trabajo que ganar gente para que luego se vayan. Pero seguimos alegres por los que están, por los que creen, por los que toman la palabra. Por los que dicen, pastor, estaba mal y la palabra me bendijo. Pastor, he visto el cambio en mi vida, he visto el cambio en mi familia. Eso nos llena de apasionarnos con el Señor y seguir adelante. Yo quiero motivarte, hermana, hermano, síguele creyendo al Señor. Levántate. El endeudado, el afligido, el endeudado, el complicado, el que tiene adicciones, el que tiene adicción con la pornografía, el que tiene adicción con las drogas, el que tiene adicción con el alcoholismo. Dios ha transformado a hombres y mujeres que han estado en una peor condición que tú has estado. Y hoy día viven en familia, hoy día habitan en familia, porque Dios les dio una nueva oportunidad. Quiero que levantes tu mano y digas, Señor, quiero ser ese David que transforme vidas. Quiero ser ese David que transforme generaciones. Queremos ser esa iglesia que reciba al endeudado, al afligido, que reciba al que está en condición deplorable. Y que Dios siga bendiciéndolos, que Dios siga transformándolos. Somos un taller de pecadores, no un lugar donde se reúnen tan solo la gente que no se ha equivocado. No, todo lo contrario. Llamó Dios, llamó Jesús a hombres y mujeres, a pecadores al arrepentimiento. Sino importante que si tú vienes, que te arrepientas de tu mal camino y decirle, Señor, voy a hacer bien las cosas. Voy a caminar en lo correcto. Voy a caminar en lo que tú me pides, Señor. Porque no estamos ofreciendo una gracia barata. Estamos dando a conocer el máximo sacrificio que se ha hecho en esta humanidad. De que Dios hecho hombre murió por nuestros pecados
para darnos una oportunidad de vida. ¿Cuántos levantan su mano y dicen, gracias Jesús? Gracias por esa oportunidad. Me bendijiste, me transformaste. Yo fui un endeudado. Yo fui un endeudado. Yo fui ese endeudado que llegó a esta iglesia, pastor. Yo fui ese afligido. Yo fui ese en amargura. Yo fui ese en depresión. Yo fui ese que no soportaba a los amigos. Yo fui ese que no soportaba a la familia. Yo era ese que no me soportaba a mi esposa, que no me soportaba a mi esposo. Pero aquí Dios transformó nuestras vidas. Hoy día tenemos una familia bendecida. Hoy tenemos una familia feliz. Hijos proyectados en el Evangelio. Hombres y mujeres bendecidos por el Señor. Vamos a adorar al Señor.

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1: Alzaré mis ojos a los montes. ¿De dónde vendrá mi socorro? Mi socorro viene de Jehová, que hizo los cielos y la tierra. No dará tu pie al resbaladero, ni se dormirá el que te guarda. He aquí, no se adormecerá ni dormirá el que guarda a Israel. Jehová es tu guardador, Jehová es tu sombra, tu mano derecha. El sol no te fatigará de día, ni la luna de noche. Jehová te guardará de todo mal, Él guardará tu alma. Jehová guardará tu salida y tu entrada, desde ahora y para siempre. Salmo 121.
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1: ¿A quién tengo en el cielo sino a ti? Si estoy contigo, ya nada quiero en la tierra. Podrá desfallecer mi cuerpo y mi espíritu, pero Dios fortalece mi corazón. Él es mi herencia eterna. Salmo 73.
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0: Hola, buenos días, gusto de saludarle, ¿cómo están ustedes? Son las 9 de la mañana con 4 minutos, 9 de la mañana 4 minutos. Esta es la Radio Corporación de Santiago de Chile y toda su red de emisoras que les saluda el Pastor Fernando. Me acompaña nuestro Pastor Israel. ¿Cómo está, Pastor Israel?
1: Buenos días, Pastor Fernando, Pastor David. Muchachos, Dios les bendiga. Saludos a todos los que están acá, Aarón, Cristian y las personas que nos están viendo a través de la 97.1 y todas las plataformas digitales. Que el Señor les bendiga.
0: Saludamos al Pastor David. ¿Cómo estáis, David?
2: Muy bien, muy buen día para todos. Un gusto poder estar con usted en esta mañana.
0: Saludamos a Aarón. Aarón, buenos días. Saludamos a Cristian. Cristian, buenos días a todo un equipo para acompañarle hasta las 10 de la mañana. Después vienen las mujeres entre nosotras. Un programa bien, bien bonito. Hoy día estoy predicando la palabra en la reunión de hoy, 19:30 horas. Así que voy a compartir la palabra. Bonita la camisa esa, ¿eh? Sea bonita.
2: Se ve bonita. Se ve bonito, sí.
0: El azul. Cuéntanos, David, ¿cómo estuvo el domingo?
2: El Campo Oriente estuvo muy lindo. Nos gusta mucho cómo cambiamos la reunión a las 9. Entonces, este nuevo horario.
0: Dos reuniones.
2: Dos reuniones.
0: En la mañana.
2: En la mañana. 9 de la mañana y 11 de la mañana. Y este domingo, bueno, mucha gente, todos muy contentos. El equipo de servicio también muy, muy motivado. ¿Ah?
0: ¿Qué le pasa?
1: Mi expresión de risa. Si te vamos a empezar el programa así, no,
2: vos estás escuchando un programa serio. A mí me están preguntando algo y yo estoy respondiendo. Tú no podés estar tranquilo con nosotros. Oye, y justo iba a hablar algo súper serio y así no puedo, Aarón.
1: Así no se puede. Hoy un buen día para hablarle a mi papá, lo único de Dios.
2: Ya. Sí, de hecho, está ahí de buen humor, qué bueno. Tenemos que hablar varias cosas después. ¿En qué estaba? Se me fue.
1: No sé qué se te acuerda. No, lo del domingo.
2: No sé. Yo creo que...
1: Perdón, porque este programa está... Bueno, pero
2: la mamá nos va a retar.
1: También con nosotros.
2: La mamá nos va a retar después.
1: Ríase. No sabemos de qué nos estamos riendo, pero nos estamos riendo.
0: Ya.
1: Nos está contando el domingo.
0: Ahora sí, Pato ya. David. David, cuéntanos.
2: Bueno, y el...
0: No, yo no me estoy riendo ahora.
2: Y el equipo muy, muy motivado y eso nos llena de alegría. Poder tener un equipo hermoso que trabaja junto con nosotros.
1: Pero ¿por qué? Yo creo que yo
2: te estoy aguantando para no reír. Pero ¿por qué siempre les pasa lo mismo? Mira, antes que saliéramos al aire estábamos bien conversando, hablando del
1: día. Yo me acuerdo que un día en la sinagoga, en la radio, mi papá siempre hacía repetir y nos metía a nosotros para que repitiéramos. Todavía no estábamos en la radio, nada, pero no solo nos metía para que repitiéramos. Y a mí me empieza a dar una tentación de risa. Y el Señor Jesús, ¡guau! Me dio. Pero sí, como que exploté de la risa. Y después tú estabas también. No
2: empezamos a tentar.
1: Se enojó tanto mi papá.
2: A mí me daban porque yo siempre me pasaba, no siempre, me pasó algunas veces en la sinagoga, me acuerdo, que estaba sentado atrás, empezábamos a tontear con algún amigo, hacer algo, y tú me mirabas y me identificabas perfecto y me decís, el David, que venga y se sienta adelante. Y yo caminando por toda la iglesia, Aarón, fue traumático, caminando por toda la iglesia para adelante y toda la iglesia mirándome y yo sentado en primera fila, castigado.
1: Sí.
2: ¿Te das cuenta?
0: Varias veces también te saqué.
2: Bueno, sí. Sí. Sí. David, para afuera.
0: David, para afuera, anda recta afuera. Pero bueno.
1: Yo me acuerdo que en la sinagoga.
0: Ah, ya estamos.
1: Con Israel, entonces yo estaba cantando, yo estaba haciendo coro, pues yo empecé haciendo coro. El Israel, ¿qué está haciendo ahí el Israel?
2: Entonces, pero usando la misma lógica, si él me sacó a mí por reírme en ese momento, yo creo que si tú estás viendo. Claro. Te tienes que retirar. No, tú no. Era una broma. Imposible.
3: Soy fome para dormir.
2: Sí. Soy fome. Que muy temprano, quizás.
3: Sí, también.
1: Uf. No sé bien reírnos, sí.
3: Dice que la endorfina.
1: Claro.
2: Bueno, sigamos adelante.
1: ¿Pero por qué te estoy riendo? Porque el David está gordito, por eso te estoy riendo.
3: Sí, depende. Y justo pusiste una pierna para acá.
2: Oye, papá, tú sabes que no se usa de hablar del cuerpo de las personas. Nos van a cancelar un día.
1: No, no, es terrible. De hecho, si hay hater poniéndolo, tienen razón. Hoy día tienen razón.
2: Claro, y te damos pie para que hablen de nosotros. Oye, ¿puedo mandar un saludo? Pero claro. Muy serio. Mandar un saludo a Claudio Donoso. El fin de semana falleció su madre. Ayer estuvimos en el velorio. Hoy día van al cementerio, así que un saludo para él.

0: abuela. Así que un abrazo para él, que Dios lo bendiga mucho. Y ayer también estuvimos acá en la funeraria de Celá y estuvimos con varias personas del Campo Oriente. Así que un abrazo grande para
1: bonito
0: él.
1: Bonito Celá.
0: Muy lindo, muy lindo. Y muy cómodo también. Está todo muy bien pensado. Y aparte que el tema de los estacionamientos también
1: es súper, súper importante.
0: A mí hace poco me tocó ir a un velorio en una iglesia, claro, en un pasaje, nos estacionamos igual, pero un poquito más incómodo. Acá está todo muy bien pensado. Se lo fueron a retar al IRRA. Salió la pastora Toti. Fue a retar. Está bien. Así que eso, nos preparamos para hoy día, 7:30.
1: 19:30 ahora estoy predicando la palabra bendita del Señor. Hay una palabra en mi corazón que quiero compartir.
0: Yo creo que se debería sentar. ¿Cómo? No puede entrar. Pero sabes que yo siento, lo digo con harta humildad, que yo creo que le alegro la vida yo. Y cuando yo estoy tan todo serio, o de repente hablo con la Dani, no, el papá está aquí viendo esto, lo otro, estresado. Cambio, estoy yo y veo que estáis súper contentos, estáis feliz, te veo pleno, te reí, la pasáis bien. ¿No?
1: Sí, sí, sí.
0: Mira, el Irra, está muerto la risa, el Irra. Pero bueno. Así que eso, vamos con las informaciones mejor, ¿cierto?
1: Sí. Bueno, hoy día martes, reunión 19:30 horas, estaré predicando la palabra bendita del Señor. Este jueves, feriado, 11 de la mañana, va a estar predicando el pastor David.
0: Voy a estar predicando yo, tengo el privilegio de poder...
1: ¿Qué vas a predicar? ¿Sabes lo que has predicado? Todavía no lo tienes claro.
0: Sí, sé lo que voy a predicar.
1: ¿Qué vas a predicar? ¿Qué tema?
0: Voy a... el mensaje, todavía no tengo el título, pero voy a hablar acerca de cuando declaramos el poder de nuestra boca. Voy a basar en el rey David cuando se enfrentó. Antes de vencer a Goliat, David tuvo una batalla comunicacional con Goliat.
1: Una guerra de palabras.
0: Una guerra de palabras. Una guerra de palabras. Así que voy a estar compartiendo ese mensaje este día jueves.
1: Eso va a ser el jueves a las 11 de la mañana, como es 21 de mayo, día de las navales.
0: Glorias navales.
1: Glorias navales. Y el IRRA va para Perú.
0: Oye, me tuve risa. Yo me logré calmar. Fui a caminar y llego y te da risa.
1: Uy, señor. Quiero avisar que el viernes 22 de este viernes no tenemos Únete para que todos descansen, estén con su familia. Pastor, yo termino de reírme y me voy al aeropuerto.
0: ¿Ahora?
1: Sí, ahora vamos al aeropuerto. Tengo algunas reuniones en Perú antes de que comience la conferencia. Ya muchos están yendo también. Alrededor de 250 chilenos van a la conferencia de Perú.
0: ¿Por qué no me llevas?
1: Harto. ¿Qué ya te predicaré el jueves?
0: ¿Alguien tiene que trabajar acá? Pero pásenlo bien.
1: Yo voy y vuelvo.
0: ¿Se pide un favor?
1: ¿Sí?
0: Cómete un lomo saltado en mi nombre.
1: ¿En Perú?
0: En Perú. Pero un de ríe el lomo saltado.
1: Ya.
0: ¿Está bien?
1: Rica la comida en Perú.
0: Rico.
1: Ahora vamos. En eso los peruanos nos ganan, nosotros.
0: Sí.
1: La comida. Sabrosa.
0: Tengo un muy buen dato. Se los voy a dar.
1: ¿En Perú?
0: Sí, pues sí, vaya a Perú.
1: En Lima,
0: Perú.
1: Está el Congreso. ¿Quiénes son los predicadores que van a estar?
0: Uy, está todo el mundo. ¿Te los nombro?
1: ¿Ya?
0: Pero esto es una conferencia. Cuéntanos un poquito de qué se trata el evento.
1: Es la conferencia de la Iglesia Agua Viva, pero está unida con el evento de Empower 21.
0: Tan igual.
1: Empower 21, por ejemplo, va Bill Winston, que es el presidente de Empower, los anfitriones, Pastor Sergio, Pastora Carla, Cash Luna, Samuel Rodríguez. Samuel Rodríguez está orando ahí en en el al frente del

0: Capitolio, en el evento que hizo Cindy Jacob, Christine Kane, Claudio Freyson, una pastora de, ella es australiana, pero es vive en Estados Unidos, pero súper, Dios la usa mucho. Pastor Claudio Freyson, Andrés Corson, David Escarpeta, Ronnie Oliveira, Otoniel Font, Teo Hayashi, un brasileño, Víctor Hugo, Israel Chaparro, Esther Lozano, Daniela Freyson, va a estar Jorge Martínez, Juan Diego, va el hijo también de Anacondia.
1: ¿Pero van a alcanzar a predicar todos?
0: Anacondia, Tiago Brunet, va a estar Tiago Brunet.
2: Tiago también.
1: ¿Cuánto dura la conferencia? ¿Un mes?
0: No me interrumpa. Miguel Razola. Emanuel Carranco. Emanuel Carranco va a estar pronto acá con nosotros.
2: ¿Quién es él?
0: El pastor que viene a finales de... con el pastor Abarca. Edwin Álvarez.
2: Va a estar
0: Edwin Álvarez. Chris Méndez.
2: Pero como tantos predicadores.
1: Oye, sí, no entiendo.
0: Y en la adoración, Miguel San Marco, Marco Barrientos, Dunamis, Artur Calazar e Israel Chaparro con su banda.
2: ¿A toda la banda?
0: Toda la banda. La bandita.
1: ¿Y esto cuánto dura?
0: 3 días.
2: Ahí están todos.
1: 3 días.
0: Jueves, viernes y sábado.
2: Pero pues.
0: Hay algunos que van a hacer talleres. Por ejemplo, yo voy a dar un taller de adoración también.
2: ¿Ya?
0: La Toti va a estar en un panel con varias pastoras. Hay algunos que dan sesiones principales. No todos.
2: Ah, claro, claro.
0: Pero algunos que están. Y esos talleres son simultáneos.
1: ¿Y por qué mi papá no está ahí? No, papá, yo te voy a pedir que no vayas. No te están dando. O es como invitado especial, por eso no. No, porque claro, tú no eres un expositor.
0: No. A ellos los van a honrar públicamente. Les van a dar un reconocimiento. Honra. Tiempo de honra.
2: ¿Así se llama? Tiempo de honra.
0: Tiempo de honra. Pastor Cash Luna, Pastor Claudio Freyson, Pastor Carlos Anacondia, Pastor Fernando Chaparro.
1: Ah,
0: a los papás del Pastor Sergio también.
1: Como un premio a la trayectoria, algo así.
0: Sí.
1: Mira, guatoncito. Es de cariño, una muestra de cariño.
0: No te puedes ni reír, David.
1: ¿Por qué?
0: Ya, estamos serios. Así que para allá vamos a estar. Creo que va a ser un evento que va a marcar algo importante en nuestro continente. 15.000 personas adorándose.
2: Tremendo.
0: Tremendo.
1: Muchos expositores, sí.
2: Sí, yo también encuentro que hay hartos.
1: Voy a hablar con Sergio.
0: Y hay muchos pastores que van, que no van a ministrar, solamente van a estar. Pastores importantes. Así que,
1: no, la parrilla es importante, están ahí.
0: Sí, yo creo que nunca habían estado todos juntos. Por ejemplo, es difícil ver al pastor Cash y al pastor Claudio Freyson juntos en una conferencia. Pastor Samuel Rodríguez, Cindy Jacob, Christine Kane. No fue. Una bendición. Tiago. Van varios brasileños también.
2: ¿Sí?
0: Sí. Así que va a ser una bendición. Pero hoy día usted, pastor, tiene reunión acá.
2: Volvamos a nuestra reunión.
1: Por favor, por favor.
0: Estoy muy lindo domingo.
2: Sí, muy bonito. Hoy estoy predicando la palabra bendita del Señor. Vamos con algunos saludos. Tenemos ahí a Cristian. María José Moyano dice, hola, buenos días, amados pastores, las más ricas bendiciones. Gracias, María.
0: César Augusto dice, mi pastor, hello, mi pastor, un abrazo atento en Panguipulli, la palabra del cielo en este día, les queremos mucho.
1: Abraham Nanco dice, buenos días, mis pastores, conectadas desde San Bernardo, esperando la palabra. Nos vemos en la tarde. Siempre es una bendición oírles.
2: Voy a predicar en vivo ahora. Olga Salazar. Hola, pastores. Que el Señor los bendiga. De Pedro Aguirre Serra.
0: A Yarit Díaz. Saludos, amados pastores. Les bendecimos y abrazamos.
1: ¿Me toca?
0: Sí.
1: Miriam Ramón dice, esperando el maná del cielo. Saludos.
2: Kissy de Los Ángeles. Pastene dice, hermoso día, querido pastor, una bendición poder escucharlos. Gracias.
0: Dios tiene el control, Él transformará nuestra tristeza en risa.
1: Claro, justificando ahí. La...
0: Faltaba alguien que dijera, ya corte el lado.
2: Claro.
1: Jacqueline Robles dice, buenos días, serio, pastores, bendiciones, esperando la poderosa palabra del Señor Jesucristo desde el puerto de Valparaíso. Saludos.
2: Cristian Catrín dice, lindo recuerdo de la sinagoga, fuerte y calurosos abrazos. Atento a las instrucciones, que el Señor de Dios le bendiga, pastores. Gracias, Cristian.
0: Se elijo el hermano Catrín. ¿Sí? Gerard Belisario, Dios les bendiga, abrazos. ¿Yeah? Gerard, un abrazo, Gerard.
1: Mauricio Jiménez, buenos días, mis pastores Fernando, Israel y David. Han sido de gran bendición para mi vida y que Dios les siga bendiciendo grandemente. Esperando la palabra en mi trabajo desde Las Condes. Saludos, Mauricio.
0: El Mauri trabaja ahí en mantenimiento. Mantención. Un abrazo.
2: Karen Alejandra, jajaja. Ja, ja. Qué buen programa, jajaja. Ja, ja. Bendiciones, pastores.
0: Natalia Galvez, jajaja. Ja, ja. Ay, gozo. Me encantan mis pastores. Yo creo que a alguien más se le contagió la risa.
1: María Gana dice, muy buenos días, pastores. Me encanta su dinámica de risa. Es el gozo del Señor. Mil bendiciones a los tres. Y gracias. Gracias, María.
0: A la gente le gusta, ¿viste?
2: Irene Huenteleo dice, jaja, el corazón alegre, hermosea el rostro. ¿Sí? Corazón alegre, hermosea el rostro.
0: Carmen Gloria Soto, pero qué jijijiji se pasa en el gozo del Señor.
1: Nati Araya dice, el espíritu de risa sigue al pastor David. Hijo, jaja, que el Señor bendiga a los tres. Saludos, Nati.
0: Espíritu de burla.
2: Humor negro.
1: Yo no voy a decir nada, la verdad.
2: Carolina Gutiérrez dice, qué dicha poder tenerlos. Gracias, Carol.
0: Joana Rus, sí, muy buen día, me encanta verles reír. Dios les bendiga.
1: Dios tiene el control, dice, entonces nuestra boca se llenará de risa. Salmo 126:2. Mira, claro, ahí están dando bíblico, el argumento bíblico, claro, a nuestro comportamiento.
0: Todo lo que hacemos es bíblico.
1: Nuestro comportamiento liviano.
2: La Claudia Navarro dice, amados pastores, gracias por la risa espontánea. Gozo puro se pasa hasta el frío desde Panguipulli. Claro. Gracias, Claudia.
0: Carlos Pérez Quesada, buenos días, mis pastores desde Estación Central. Dios siga bendiciendo nuestra iglesia, esperando la palabra, ricas bendiciones para los tres. Ayer pasé un frío la noche, no sé si le pasó a usted. Sí, medio no, frío.
1: Yo no. Felipe Mella dice, qué buen programa, me acordé de la hora del break. Saludos, Felipe. Felipe Mella, mira, está tocando el piano.
2: Cantando.
1: Está cantando también.
2: Jaime Escobar dice, hola, buen día, queridos pastores, les envío un gran abrazo y muchas bendiciones este día martes. Saludo al tremendo panel. Gracias, Jaime.
0: Alejandra Cajas, hola, pastores, qué bueno verles a los tres, Dios les bendiga, les veo desde Longaví, el gozo es nuestra fortaleza. Muchas gracias.
1: Guerrera Estrella García dice, bendiciones, pastores, me contagió su risa.
2: La Camila Salfate dice, bendiciones, pastores, saludo de La Pintana, escuchándolo, gracias.
0: Josefina dice, buenos días, muchas bendiciones para ustedes, Pastor Chaparro, y los demás pastores. Gracias.
1: Nacho dice, good morning, pastores, les mando un abrazo desde el caluroso Orlando, Florida. Bendiciones. Bendiciones, saludos, Nachito. Nacho.
2: Pedro Loncomil dice, Dios les bendiga, pastores de Temuco, novena región, y se tue padre las casas. Bendiciones a Temuco.
0: Algún día deberíamos mostrar uno de sus audios que nos manda el Nacho.
2: ¿Sí?
0: Priscila dice,
1: hace chistes sin contexto.
0: Buenos días, sí, mis amados pastores, no, que Jesús bendiga sus vidas. Es que él es imitador, pues entonces manda audio como Mickey Mouse. ¡Jo, jo, jo!
2: Yo estoy serio, por sagas.
1: Lorena Mundaca dice, buenos días, mis pastores, atenta a la palabra de Dios, muchas bendiciones para ustedes y familia. Saludos. Saludos, Lorena.
2: Silvia Varela dice, saludos desde Antofagasta. Visité la iglesia cuando estuve en Santiago, hermosa, y el Congreso de Mujeres espectacular.
0: Hoy quiero mandar un saludo a Lota, estuve en Lota el fin de semana, y ¿ya? Mucha gente diciendo que van a ir a la conferencia, que han venido a ver la iglesia en Santiago. Tuvimos unos lindos días en Lota y se llenó el Teatro de Lota.
2: Teatro Alto. Lota Alto.
0: Teatro Lota Alto. Un frío así.
2: Sí.
0: Pero todo súper lindo.
2: Pastor, saludamos al pastor.
0: Pastor Nelson.
2: Nelson.
0: Nelson Concha.
1: Un abrazo.
0: Marcos Díaz, buenos días, pastores. Que el Señor Todopoderoso les bendiga grandemente en todo. Saludos desde Punta Arenas.
1: Templo Chile CTW dice: bendiciones, mis pastores, desde Las Combs, escuchándolos. Pastor Mati por acá. Saludos, Mati.
2: ¿Cuál es el Mati?
1: El Mati es el copastor de...
0: cuñado de Juanito.
1: Ah. Juanito, claro.
2: Paula Arena dice: buenos días, pastores. Dios les bendiga. Conectada desde San Antonio. Vamos con los últimos tres.
0: Felipe Torres, saludos, pastores, desde Las Vizcachas, con un viento tibio, el Racó, esperando la palabra, bendiciones. Ese viento tibio, quizás lluvia.
1: ¿Sí? Luis Fernando, bendiciones a cada uno de ustedes, esperando la palabra, desde Punta Arenas. Saludos, Luis.
2: Gonzalo Lo dice: buenos días, saludos, bendiciones. Gonzalo Bobadilla.
1: Ahí está.
0: Ahí estamos.
2: Bien, esperamos que el jueves esté súper lindo a las 11 de la mañana la reunión.
1: Eso, contar que el día jueves nosotros suspendimos la reunión en Campo Oriente.
2: ¿Ya?
1: Invitamos a todas las personas para que puedan estar acá en el templo principal de la Iglesia de Cristo, tu única esperanza, a las 11 de la mañana.
2: Buenísimo. ¿Tenemos un aviso? ¿Sí? A ver... lo mandaron acá. Oyemos la chica esta. Acá tengo la... trabaja con propósito, impacta vida. 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Bien, ¿alguna otra cosa, Irra? Que te vaya súper en
0: Perú. Gracias.
2: Súper lindo. Ya está de vuelta él.
0: El sábado.
2: El sábado.
0: Para estar acá el domingo.
2: Buenísimo.
1: Nos vemos.
2: Vamos con lo que usted espera, la siempre, la eterna y la poderosa palabra del Señor.

Ahí hay una palabra en el libro de Génesis, ahí en el capítulo número 25, en el capítulo número 25, versículo número 20, quiero leer la palabra en el nombre del Padre, del Hijo y del Espíritu Santo. Era Isaac de 40 años cuando topó por mujer a Rebeca, hija de Betuel arameo de Padán Aram, hermana de Labán arameo. Y oró Isaac a Jehová por su mujer, que era estéril, y lo aceptó Jehová, y concibió Rebeca su mujer. Amén.

Señor, quiero darte gracias en esta mañana por un nuevo día, nuevas oportunidades. Tú haces camino donde no hay caminos. Tú abres puertas donde puertas están cerradas. Caminamos en un camino nuevo. Caminamos en una etapa nueva. En una etapa distinta, en una etapa diferente. Yo te pido en esta mañana, háblanos a través de tu palabra. En el nombre poderoso de Jesús, te lo pido creyendo. Amén y amén.

Ahí hay una versión que dice: Isaac rogó al Señor a favor de su esposa, porque ella no podía tener hijos. El Señor contestó la oración de Isaac y Rebeca quedó embarazada de mellizos, de dos hijos. Cuando uno lee Génesis capítulo número 24, Abraham busca esposa para su hijo Isaac. La escritura dice que el criado de Abraham llega a las tierras de Labán. Y la palabra del Señor nos dice que él estaba en un pozo haciendo beber a los camellos cuando venían varias jóvenes mujeres a llenar cántaros con aguas. Pero Rebeca fue distinta, diferente. Ella marca una diferencia porque no solo le da agua al criado de Abraham, que había sido enviado por Abraham, su amo, sino que Rebeca también le da de beber agua a los camellos por iniciativa propia. No es que el criado de Abraham le dijera dale de beber agua a los camellos, no, sino que por iniciativa propia la Biblia dice que Rebeca le dio agua a los camellos. El criado dijo: esta es la mujer de mi amo. Esta es la mujer. Entonces, cuando el criado trae a Rebeca, la escritura dice en Génesis capítulo número 24, versículo 62, dice: venía Isaac del pozo de viviente que me ve, porque él habitaba en el Negueb. Y había salido Isaac a meditar al campo a la hora de la tarde. Alzando sus ojos, miró, he aquí, los camellos que venían. Rebeca también alzó sus ojos y vio a Isaac y descendió del camello. Porque había preguntado al criado: ¿quién es este varón que viene por el campo hacia nosotros? El criado había respondido: este es mi señor. Ella entonces tomó el velo y se cubrió. Entonces el criado contó a Isaac todo lo que había hecho. Y la trajo Isaac a la tienda de su madre Sara y tomó a Rebeca por mujer y la amó, y se consoló Isaac después de la muerte de su madre. Aquí hay un punto bien interesante, que en el orden la Biblia dice, en el orden del matrimonio, dice: la trajo Isaac a la tienda de su madre Sara, tomó a Rebeca por mujer y la amó. No dice que primero la amó, que es como la lógica, ¿verdad? Cuando uno quiere casarse, primero ama a una mujer. En el caso de Isaac, dice que se casa con ella y después la amó. ¿Qué fue lo que vio Isaac en Rebeca que literalmente la fue amando? Se casa con ella y después la amó. Lo cual sugiere que el verdadero amor en el matrimonio no es el amor fogoso o espontáneo, sino el que se va forjando afanosamente
entre las dos partes, que se revela paulatinamente a medida que se va afianzando la vida en común. Se van conociendo sus gustos, van conociendo la vida de estar juntos compartiendo las actitudes de cada uno de ellos. Y sin duda que Rebeca tiene una actitud totalmente distinta, y lo vimos cuando ella dio de beber agua a los camellos por iniciativa propia de ella. Entonces hay una experiencia que yo me imagino que veo Isaac viendo las actitudes de Rebeca, que él la empieza a amar. Isaac se casa con ella primero y después la ama, en obediencia a su padre. Abraham busca mujer para su hijo. La Biblia señala que la única mujer de Isaac fue Rebeca. La única mujer. Jacob tuvo 4 mujeres. Abraham tuvo 2. Entonces, podemos ver que cuando hay dirección de los padres que conocen a sus hijos, la importancia de saber escuchar a los padres. Uno puede elegir, pero a veces uno puede pedir la opinión a los papás. Papá, ¿qué te parece el Aarón? ¿Qué te parece María? ¿Qué te parece Lema? Entonces, la importancia de poder escuchar a los padres. Ahora, todo va bien en el matrimonio, pero surge un problema. Y el problema literal es que Rebeca no podía tener hijos. Rebeca era estéril. Sara, la esposa de Abraham, era estéril. Raquel, la esposa de Jacob, era estéril. Isaac, su esposa, Rebeca, también era estéril. Las esposas de los patriarcas, Sara, Raquel, Rebeca, literalmente eran estériles, no podían tener hijos. Pero la Biblia señala que a los 40 años tomó por mujer a Rebeca. Al no tener hijos, la Biblia dice que oró Isaac a Jehová por su mujer, que era estéril, y lo aceptó Jehová y concibió Rebeca su mujer. La importancia de la oración del esposo por su esposa, del cristian por su esposa, el orar por ella, el bendecirla. Muchas veces nosotros los esposos no oramos por nuestras esposas. Rebeca no podía literalmente tener hijos. Y tal vez hay algún marido a esta hora de la mañana que me está escuchando y que está escuchando esta palabra y que me dice: pastor, yo soy evangélico hace muchos años, pero nunca he orado por mi mujer. Nunca he orado por mi esposa, y a veces la veo enferma, a veces la veo con problemas, a veces la veo en crisis, y a veces oro por ella, pero en mi secreto, en mi lugar de oración, en mi momento de oración con Dios a sola, yo oro por mi esposa. Pero orar literalmente por ella, quiero aprender de Isaac.
Quiero aprender de Isaac. La Biblia dice que Rebeca concibió porque Dios escuchó la oración de Isaac. En otras palabras, Dios escuchó la oración del marido. ¿No sería bueno orar por tu esposa? Han pasado los días, han pasado los meses, han pasado los años. Han aparecido los dolores, las enfermedades, las situaciones difíciles. ¿No sería bueno orar por ella? Cuando uno lee en el libro de Mateo, en el capítulo número 18 del libro de Mateo, capítulo número 18, se lo quiero leer de manera literal. En el versículo 19, Jesús está diciendo esta palabra: otra vez os digo que si dos de vosotros se ponen de acuerdo en la tierra acerca de cualquier cosa que pidieren, le será hecho por mi Padre que está en los cielos. Por cualquier cosa. Jesús está diciendo: otra vez os digo que si dos de vosotros se pusieren de acuerdo en la tierra, el matrimonio, el matrimonio. Yo contaba el domingo que soy el mayor de 5 hermanos y todos éramos hombres. Mi mamá no tuvo nunca una mujercita. Yo no tuve nunca una hermana para poder decirle, si la veía pololeando, decirle: ándate para la casa. Nunca tuve la oportunidad de tener una hermana. Entonces pues me caso con Jesse. Y nuestro primer hijo es Israel, nuestro segundo hijo es David, nuestro tercer hijo es el Feña. Entonces dijimos: Jessica, no tengamos hijos. Ya no, porque son puros hombres. Hasta que un día nos pusimos de acuerdo y oramos juntos. Y le pedimos los dos juntos una niñita al Señor. Y nació Daniela, mi hija. Entonces, primero varón Israel, segundo varón David, tercer varón el Feña. Tengo 4 hijos, la última fue niñita. El poder del acuerdo, de ponerse de acuerdo. Y es muy fácil en lo que es el matrimonio, de poder tener la capacidad de poder ponerse de acuerdo. Ahora, la esterilidad sirve para exaltar la acción de Dios a través de la oración, de cómo Dios quiere usar al marido en favor de su esposa, de ponerle las manos, de orar creyendo. Tal vez estás en tu trabajo, varón, esposo. Tal vez tu esposa está pasando por una crisis, depresión. Tal vez tu esposa está pasando por una crisis. Sería bueno que pongas tus manos sobre ella. Dios escuchó a Isaac. Dios escuchó a Isaac. Hermanos, amigos, Rebeca era estéril. Literalmente ella no podía tener un hijo. Pero su marido oró al Dios del cielo y le pidió que quedara embarazada. Y la Biblia dice que Dios respondió a la oración porque Isaac era un hombre piadoso, era un hombre que meditaba, era un hombre que venía del campo cuando vio a Rebeca. Un hombre que amaba a su mujer. Él no tuvo otra esposa, él no tuvo otra concubina. Él tuvo una sola mujer, Rebeca. La bendición
de tener una sola esposa. La potestad y la autoridad y el poder que se desata cuando tú oras por tu mujer y le pides a Dios por una necesidad que tu mujer está viviendo. Esta mañana, no sé dónde me estás escuchando, no sé en qué lugar estás recibiendo esta palabra. Tal vez tu mujer no puede tener hijos. ¿No sería bueno poner en práctica esta palabra y orar por tu mujer? Decirle, oremos a Dios juntos, pongámonos de acuerdo y pidámosle a Dios un hijo. Dios escuchó literalmente a Rebeca, a Isaac, y Rebeca tuvo mellizos. No tuvo un solo hijo, tuvo dos. Uno se llamó Jacob y el otro se llamó Esaú. Dos hijos. Yo quisiera animarte en esta mañana. No pierdas las esperanzas. Llénate de expectativa a través de esta palabra y cree que para Dios no hay nada imposible.

0: Yo quisiera orar en esta mañana por los Isaac que me están escuchando. Yo quisiera orar por las Rebecas, que su marido la ama, su marido es un pan de Dios, pero no ha podido darle un hijo a su marido. Permíteme orar al Señor por ti. Quiero pedirte, si hay alguna Rebeca que me está escuchando, pon tu mano ahí en tu vientre y cree que para Dios no hay nada imposible. Repita esta oración junto conmigo. Padre Celestial, vamos, Padre Celestial, he escuchado tu palabra. La fe viene por el oír tu palabra. Y yo te pido en esta mañana, dale vida a mi vientre. En el nombre poderoso de Jesús, en el nombre de Jesucristo, en el nombre de Jesús de Nazaret, dale vida a mi vientre. Si hay un Isaac que me está escuchando, ora por tu mujer, ponle las manos y cree que Dios va a usar tus manos. Pónganse de acuerdo. Me voy a poner de acuerdo para orar, para clamar delante de tu presencia. El oído del Señor está atento al clamor de su pueblo. Yo te pido en esta noche, úsame en la palabra de esta noche, acá en nuestro templo principal, en Américo Vespucio 2701, Señor. Vamos a entrar por el atrio con acciones de gracia. Vamos a alabar y bendecir al Rey de Reyes y al Señor de los Señores. Yo te pido en esta mañana, abre el cielo sobre ese vientre. En el nombre de Jesús, crea condiciones sobrenaturales para que puedan tener un hijo o una hija, en el nombre de Jesús. Amén y amén.
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4: ¿A quién tengo en el cielo sino a ti? Si estoy contigo, ya nada quiero en la tierra. Podrá desfallecer mi cuerpo y mi espíritu, pero Dios fortalece mi corazón. Él es mi herencia eterna. Salmo 73.

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2: No se inquieten por nada, más bien, en toda ocasión, con oración y ruego, presenten sus peticiones a Dios y denle gracias. Y la paz de Dios, que sobrepasa todo entendimiento, guardará sus corazones y sus pensamientos en Cristo Jesús. Filipenses 4:6.
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4: 9 horas y 59 minutos.
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6: ¡Hay libertad! ¡Hay alguien que sea libre! 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

0: Qué lindo.
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Este nuevo día lo hizo el Señor, nos gozaremos y nos alegraremos en él. Te amo, Jesús.

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0: Al atardecer le llevaron muchos endemoniados y con una sola palabra expulsó a los espíritus y sanó a todos los enfermos. Esto sucedió para que se cumpliera lo dicho por el profeta Isaías. Él cargó con nuestras enfermedades y soportó nuestros dolores. Mateo 8:16.
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0: Alzaré mis ojos a los montes. ¿De dónde vendrá mi socorro? Mi socorro viene de Jehová, que hizo los cielos y la tierra. No dará tu pie al resbaladero, ni se dormirá el que te guarda. He aquí, no se adormecerá ni dormirá el que guarda a Israel. Jehová es tu guardador, Jehová es tu sombra, tu mano derecha. El sol no te fatigará de día, ni la luna de noche. Jehová te guardará de todo mal. Él guardará tu alma. Jehová guardará tu salida y tu entrada, desde ahora y para siempre. Salmo 121.
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3: 10 horas. Y 59 minutos.
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3: 11 horas y 2 minutos.
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1: Y bueno, vamos a la palabra del Señor que está en el Salmo 91, del verso 1. Este salmo es muy conocido. Mucha gente lo tenía como una cábala, el Salmo 91. Pero el Salmo 91 es para los hijos de Dios. Esto es para los que le sirven a los hijos de nuestro amado Dios. Es lo que somos sus hijos y estamos bajo su cobertura. Dice así: los que viven al amparo del Altísimo encontrarán descanso a la sombra del Todopoderoso. Declaro lo siguiente acerca del Señor: solo Él es mi refugio, mi lugar seguro. Él es mi Dios y en Él confío. Te rescatará de toda trampa y te protegerá de toda enfermedad mortales. Con sus plumas te cubrirá y con sus alas te dará refugio. Sus fieles promesas son tu armadura y tu protección. Yo quise leer esta versión porque todas conocemos, ¿cierto?, la Reina Valera, el que habita bajo el abrigo. Yo, sinceramente, este salmo, cuando yo no conocía, no tenía una identidad clara de hija. Y cuando niña, cuando los hermanos lo hablaban, o en los campos mayormente, ay, tiene el Salmo 91. Yo lo llamaba más como una cábala, ¿cierto? Algo como místico, que realmente creer en la palabra de Dios. Pero cuando realmente Dios revela la palabra, este salmo es nuestro. El que está bajo la cobertura, bajo la protección. Dile a tu hermano que está a tu lado: este salmo te pertenece. Este salmo te pertenece. El que está bajo el abrigo, el que está bajo la cobertura. Qué importante estar bajo la cobertura. El Señor nos enseñaba lo importante de congregarnos, lo importante de servir al Señor. Y es una realidad, porque bajo sus alas tú y yo estamos seguros. En Él hay descanso, en Él hay seguridad. Cuando tú y yo estamos atados a nuestras propias seguridades, a lo que nosotros creemos alcanzar naturalmente por habilidades, muchas veces creemos, pero en medio de la desesperación, tu seguridad se derrumba. Pero cuando tú y yo tenemos la seguridad en Dios, cuando tú y yo descansamos en Dios, cuando realmente nos rendimos totalmente delante de Él, es donde Él se glorifica. Y en medio de nuestra desesperación y en medio de nuestra angustia, es donde Él se mueve a nuestro favor.

Mi hermano, cuando tú y yo, como nos hablaba la palabra, nos tomamos de sus promesas, nos tomamos de su verdad. El Señor nos decía que nos daría una doble honra. Lo que un día fue vergüenza, ¿cierto? El fracaso, las malas decisiones, la pobreza, la miseria, ¿cierto? Nos trae vergüenza, pero el Señor nos ha declarado la palabra, doble honra de parte de Dios, y que nos va a dar prosperidad en todo lo que tú y yo hacemos. Prosperaremos como familia, prosperaremos como hombres y mujeres, vamos a prosperar en todo lo que tú y yo podamos hacer. Y dice que tendremos una alegría eterna. ¡Qué maravilloso es nuestro Dios! Nos alegraremos, mi hermano. Muchas veces la gente dice, ¡ay, cuando alcance la casa propia! ¡Ay, yo voy a ser feliz! Yo luché tanto por la casa propia. Y yo decía, Señor, cuando tenga la casa propia. Y cuando alcance la casa propia, voy a hacer esto. Voy a hacer... Mi hermano querido, nunca me ha llegado a la casa propia. Y cuando me llegó... La tuve que entregar porque me la dieron allá en Los Ángeles. Mire qué tremendo. Porque nuestra dependencia no está en la seguridad de un trabajo, la seguridad de una profesión, la seguridad en este caso de la casa propia. La seguridad está en las manos de Dios. Ay, yo sería tan feliz con una casa en el campo. Ahora estaría ahí en caos. ¿Cierto? Pero el Señor en su gran amor nos ha cuidado, nos ha librado, ha tenido cuidado de nosotros. Y mire el Señor que es bueno. Mire, yo meditaba en esta palabra, en el Salmo 91, verso 14 y 15. Y el Señor dice, rescataré a los que me aman, protegeré a los que confían en mi nombre. Cuando me llamen, yo les responderé, estaré con ellos en medio de las dificultades, los rescataré y los honraré. Mire qué maravilloso. Cuando usted esté en medio de la dificultad, clame al Señor. No llame a su pobre vieja. No a dormir en toda la noche. ¿Qué va a poder hacer? Uy, ay, mamita, ora por mí, estoy mal. No, mi hermano, lo vaya a dejar toda la noche en vela a la pobre vieja. Al pobre viejo. No, clama al Señor. Clama al Señor. Clama su nombre. Clama el nombre de Cristo, porque nuestra confianza y nuestra fe están en Él. En medio de nuestra angustia, en medio de nuestro dolor, clamemos al Señor, el único que nos puede refugiar, el único que nos puede cubrir. La gente en medio de la desesperación llama a los cristianos. Para el terremoto, ¿dijeron algo en tu iglesia? Tenemos que juntar agua, mi hermano querido. La palabra de Dios nos dice, cuando me llamen yo les responderé, estaré con ellos en medio de las dificultades, los rescataré y los honraré, porque tu clamor traerá resultado, será visible tu clamor a Dios. Si tú y yo clamamos al Señor, descansamos en el Señor. ¿Qué le pasó a Naamán cuando vino ante el profeta? ¿Cierto? Le dijo, anda al río más sucio. Era un capitán, ¿me entiendes? Imagínese el orgullo que tenía. El orgullo que tenía. ¿Y qué quería? Que el profeta lo entrara, ¿cierto? Le sirviera un cafecito. Que lo honrara, pusiera capitán del ejército. ¿Y qué le dijo el profeta? Mandó al siervo. Dile que se sumerja 7 veces y va a ser sano. No, dijo, ¿qué se cree? ¿Me viene a humillar? Mi hermano, quizás tú y yo no somos capitán de ejército, pero tenemos el mismo orgullo muchas veces. Cuando nos dicen algo, cuando nos hablan, ¡uy! Al tiro salta, ¿cierto? Muchas veces nos pasa. Y ahí nos damos cuenta de nuestra condición, hermano querido, porque nos sentimos humillados. Pero ¿sabes qué? Cuando va su sierva y le dice y le habla, le dice, pero mire, ¿qué le cuesta hacerle caso al profeta? Mire, qué tremendo lo de esa sierva, porque hablarle a su jefe, al capitán, podría haberle dicho, ¿cierto? Pero ella vuelve a insistir, porque ella conocía la realidad de él, su lepra.
ahí en lo oculto, en lo secreto. Mi hermano, no importa la posición que tenga la gente. Hay mucha gente que tiene una lepra, tiene depresión, tiene crisis de pánico, sufre de adicciones. En lo secreto y en lo oculto, tú los ves poderosos, tú los ves grandes, pero ellos, hay en ellos una necesidad de Dios, que tú y yo podamos ser esa sierva, que podamos hablarle a la gente. La gente necesita de Cristo, y cuando tú y yo nos rendimos delante de Él, vemos su cobertura, vemos su protección. Pero hay que rendirse, hay que rendirse delante de Dios, como dice Abraham, ¿cierto? En hebreo, él, cuando uno tiene el sartén por el mango, ¿cierto? ¿Cómo tú eres cuando estás acá arriba? Humilde acá abajito, para no perder la peguita. Humilde, sencillo. Pero cuando nosotros estamos arriba, ¿qué actitud vas a tener tú? ¿Qué vas a mostrarle a la gente? ¿Qué vas a mostrarle cuando Dios nos dé una posición? Ser misericordioso, ser compasivo. Aprendíamos de Eliseo, un hombre compasivo, un pacificador. No, la palabra, juicio de Dios. Hay tantos en las redes. Juicio, condenación. Y un día mi amado Dios me hacía entender, para interceder, me decía: si ya la gente los apedrea, por sí o por no, la gente te tira piedras a los cristianos, a los pastores, ¿para qué decir? Si ya tenemos ellos que nos apedrean, ¿para qué nos apedreamos unos a otros? ¿Para qué? No es necesario tu opinión. Sé un pacificador. Sé un pacificador. Mucha gente cuando dice: ah, yo iba a un gimnasio, y me decía: ah, usted es pastora. ¿Y esa iglesia? ¿Y de qué iglesia? Menosprecio. Menosprecio a lo de Dios. Menosprecio a lo que tú y yo cargamos. Pero ahora quieren vivir. Ahora quieren vivir lo que tú y yo tenemos: la cobertura, la protección. El que Dios escucha nuestro clamor, el que Dios rescata a sus hijos, que Dios tiene cuidado de nosotros. La gente quiere tener lo tuyo, se puede burlar de tu fe, pero nuestro amado Dios, en el momento difícil, en el momento que tú y yo más le necesitemos, estará ahí para rescatar a sus hijos, porque somos sus hijos. Somos sus hijos. Él conoce nuestro corazón. Él conoce el vacío que puede haber en el corazón de la gente. El único que lo puede llenar es nuestro amado Dios. Por eso, Dios es el único que nos puede rescatar. No sientas temor, clama al Señor. Dile: Señor, tengo miedo. Señor, ayúdame. Señor, haz actos de fe, confía en el Señor. Muévete en fe, muévete en todo lo que Dios quiera hacer en medio de este tiempo. Dios ha llamado a nuestras vidas. Dios nos ha llamado a este lugar, a tomarnos en fe, a tomarnos de la palabra, a vivir la palabra, mi hermano querido, a vivir lo que Dios tiene para cada uno de nosotros. Y mire, yo meditaba en esto, en Pedro, cuando dice en Mateo 16, verso 18 y 19: yo te digo que tú eres Pedro, sobre esta piedra edificaré la iglesia, y las puertas del reino de la muerte no prevalecerán contra ella. Te daré las llaves del reino de los cielos. Todo lo que ates en la tierra quedará atado en el cielo, y todo lo que desates en la tierra quedará desatado en el cielo. Nuestra iglesia, nuestra fe está fundamentada en Pedro, en la roca. La roca firme es Cristo. Él tuvo las llaves de atar y desatar toda obra del enemigo. Tú y yo tenemos la autoridad de Cristo. Si tú y yo nos guardamos para Dios, porque Dios nos pide vivir en integridad, ¿cierto? El enemigo dice que él viene a matar, a robar, a destruir. Pero nuestro amado Dios viene a dar vida, y vida en abundancia, para los hijos que nos guardamos para Él. Cuando tú y yo pecamos, no es que dejemos ser hijos de Dios, sino que el enemigo nos roba la autoridad. ¿Me entiendes? Ese es el plan del enemigo. Dice que a la obra, al espíritu de la muerte, cuando dice que las puertas del infierno no prevalecen contra la iglesia, a donde tú y yo estamos fundamentados, en esa roca que es Cristo.
Cuando tú obedeces, el Señor nos enseñaba de Eliseo, un hombre, cierto, que fue, aprendió a servir, un servidor. A pesar que la gente le hablaba en contra, decía, yo soy fiel, ¿cierto? Decidió ser fiel, decidió ser leal, decidió, la gente le decía, vas a perder a tu maestro, lo vas a perder. No decía, pero yo hasta el final, no te dejaré. Ahí estaba él, fue fiel, fue generoso, fue servidor, fue obediente. Fue obediente. Elías no tenía muy buen carácter. Lo habla la Biblia. Era inestable. Cayó en depresión. Así que también vivía con amargura. Vamos a apelar a Elías. Porque a veces la gente cree que porque tú tienes la autoridad de Dios, situaciones no puedes caer en estado, muchas veces emocionales. Pero sí puede ocurrir. Por eso siempre uno se muestra vulnerable. Porque nadie está libre, nadie está libre de equivocarse, nadie está libre. Por eso nuestra roca firme es Cristo. Él es nuestra fortaleza y sé que las puertas del infierno, el plan del enemigo, la muerte, no tiene autoridad sobre hombres y mujeres que nos levantamos en fe, creemos en la palabra, porque nuestro fundamento, por eso a Pedro fue entregada las llaves, la autoridad de la iglesia tiene autoridad, por eso el enemigo siempre quiere dañar la iglesia, por eso es fácil hablar de los pastores, hablar de la gente. Sí, pueden haber motivos, es verdad, pueden haber motivos, pero tú y yo no estamos llamados a condenar a la gente, estamos llamados a ser misericordiosos, a ser bondadosos, nadie está libre, no tenemos que emitir juicios sobre la gente, sobre sus faltas, sobre sus errores. Es importante llevar la misericordia. Jesús no condenó a esa mujer que querían apedrarla. ¿Qué le dijo el Señor? Ni yo te condeno. Yo no te condeno. ¿A dónde están los que te querían apedrear? ¿Cierto? Dice que la encontraron en el acto mismo. Hasta que eran cagüineros. En el acto mismo la pillaron. Y la trajeron. ¿A qué va a decir Jesús? ¿Qué diría mi Padre? ¿Cierto? ¿Cuántas veces? ¿Qué diría mi Dios? Oye, Dios mío, ¿cómo diría él? Misericordia, diría él, porque nuestro Jesús tuvo misericordia de esa mujer. Le dijo, ni yo te condeno. Le dijo, el que esté libre de pecado, escribió, ¿cierto? Lance la primera piedra. Dice que todos calladitos, ¿cierto? Fueron tirando. Porque nadie está libre, mi hermano querido. Somos tan humanos. Nosotros posicionamos a la gente, ay, este aquí, mira este. Pero mi hermano, somos tan humanos. Usted porque esté dentro de la iglesia no es que esté libre de caer o equivocarse. Aún en nuestras imperfecciones, en nuestra debilidad es donde Dios se glorifica. No es porque tú seas mejor que el que está afuera. No, mi hermano querido, en su gran amor Dios nos cuidó, nos escogió, nos ha tomado y en Él tenemos la cobertura, en Él tenemos la protección. Por eso aférrate de la palabra. En YouTube están todas las palabras. Hace tu devocional basado en la palabra. Tómate de la palabra. ¿Qué dice la palabra? ¿Qué dice el Señor? ¿Qué habla Dios? ¿Qué diría Él? Está en la palabra. Estudia la palabra, tómate de esta palabra. Esta palabra es de nosotros, es nuestra cobertura. En medio de nuestra desesperación, clamemos al Señor. Por eso el Salmo 34, verso 7 dice: el ángel de Jehová acampa alrededor de los que le temen y los defiende. ¿Cierto? Y la cantamos: el ángel del Señor acampa alrededor de los que le temen y los defiende. Ay, con coro, ¿cierto? Se la cantamos también, mi hermano, para que tú y yo podamos tomarnos de la palabra, para que creamos en la palabra. Dios tiene cuidado de los que le temen. Usted y yo nos guardamos para Él, porque a Él es a quien servimos, a Él es el que le agradamos.
En su gran amor, Él tiene cuidado de sus hijos, de sus hijas. Él tiene cuidado de nuestras vidas. Dios te librará, Dios te guardará. Él tiene cuidado. Y cuando vivimos los momentos difíciles, cuando vivimos la prueba, la dificultad, Él está ahí para fortalecernos. Lejos de Él, nada, nada podemos hacer. Por eso esta palabra que el Señor nos hablaba este domingo: ciertamente tu bondad y tu amor inagotable me seguirán todos los días de mi vida, y en la casa del Señor viviré por siempre. En la casa del Señor viviré por siempre. Este es un compromiso que usted y yo hacemos al Señor: servir al Señor por siempre. Esto no es una temporada, mi hermano, no es la temporada de ahora. No, es para toda la vida. En la casa del Señor viviré por siempre. Ese es un compromiso que usted y yo hacemos. Es un compromiso delante de Dios, el servir al Señor, estar en la casa de Dios. Que Él sea nuestra prioridad, que Él sea el centro de nuestras vidas, porque son armas poderosas. El congregarnos, el tomarnos de la palabra, ser adoradores. Por eso nos hemos dedicado como iglesia a aprender a adorar. Hacemos cultos de adoración, porque son armas que tú y yo debemos aprender: la oración, el ayuno, la búsqueda de Dios, esa relación con el Señor. Por eso a través ahora de las redes tenemos también, dejamos la palabra para que usted pueda hacer sus devocionales y pueda tomarse de la palabra, tomarse de lo que Dios tiene para nosotros. Por eso, mi hermano querido, tú y yo tenemos autoridad, esa autoridad delegada por Dios, esa palabra viva, esa palabra eficaz en cada uno de nosotros. Por eso debemos amar, debemos perdonar, debemos servir al Señor, mi hermano querido. Muchas veces esas fortalezas que levantamos, nuestros traumas, nuestras situaciones de la miseria, la pobreza, levanta fortalezas de orgullo, de soberbia. Y por eso debemos rendirnos delante de Él, rendirnos. Él es el que nos defiende. Guarda silencio ante Jehová el Señor, ¿cierto? Guarda silencio. Yo le decía: Señor, ¿pero cómo voy a guardar silencio? Si ya me puedo defender, ¿cierto? Si nadie me defendió cuando niña, ahora yo puedo defenderme. Y andaba por la vida defendiéndome. Y en esa defensa uno lamentablemente habla de más y comete errores y se equivoca. En andarse defendiendo a los hijos. Más que defender a los hijos, te estás defendiendo a ti. Te estás defendiendo lo que nadie hizo por ti. Y tú dices: yo estoy defendiendo a mi hijo, a mi hija. No, eres tú a quien estás defendiendo, porque no hubo quien te cuidara, te protegiera. Por eso es necesario sanar. Dios tiene cuidado de sus hijos. Dios tiene cuidado de sus hijos. Dios tiene cuidado de cada uno de nosotros. Por eso debemos rendirnos delante del Señor. Por eso el Señor dice: rescataré a los que me aman, protegeré a los que confían en mi nombre. Protegeré a los que confían en mi nombre. En los que nos aferramos del Señor, en los que clamamos a Dios. Así que motiva a la gente a aferrarse de Dios, a buscar de Dios. No tan solo una oración, porque la gente dice: ay, ora por mí, porque no me venía a ungir la casa. Y allá vamos con el otro día los espíritus lo agarran con más fuerza, porque la gente no decide servir al Señor. Si la cobertura, la protección es para los hijos de Dios, la gente tiene que entender: si Dios quiere hacer un milagro en las personas, es para acercarlos a Dios, no para que reciban un milagro y se olviden de Dios. No, ahí el enemigo más autoridad tiene para destruirle su vida, para hacer caótica su vida. Por eso, mi hermano, la cobertura, las bendiciones para los hijos de la casa. Usted tiene autoridad de Dios para reclamar. Pero mi hijo mío cumplió 21 años. Le puedo decir guagua, le puedo decir, pero él ya creció. Él toma sus propias decisiones, buenas o malas, son sus decisiones. Le agradezco al Señor que sirve al Señor, que busca de Dios,
que ama lo que hace. Se lo agradezco al Señor. Y le digo a Él siempre, esto es para toda la vida, un compromiso de toda la vida. Yo entregué mi vida al Señor a los 10 años. Era una niña, en medio de mis miedos, en miedo de todo, entregué mi vida al Señor a los 10 años y nunca me imaginé que esa oración tendría una validez hasta ahora. Por eso es necesario rendirse delante del Señor. Lleva a tus hijos a conocer de Dios. Y si ellos deciden, yo les digo a mi hermano en la consejería, lo que tú decidas, después, sin llorar. ¿Cierto? Es que yo creí, es que yo pensé, es que no. No fantaseemos con la fe. La gente tiene que rendir su vida al Señor. Tiene que buscar de Dios, tiene que humillarse delante de Dios. Como dice la palabra, si mi pueblo se humillare y buscare mi rostro y se arrepintiere de todos sus malos caminos, yo oiré desde el cielo su clamor y sanaré su tierra. Tenemos que rendirnos delante del Señor. Tenemos que rendirnos día tras día en las manos de Dios. Y Dios se va a mover y Dios se va a glorificar y Dios va a moverse en favor de los hijos de Dios. Este salmo es nuestro, nos pertenece. Los que estamos bajo la cobertura, los que decidimos servir a Cristo y obedecerle a su palabra. No lo que yo piense, no es lo que yo creo. Puedo enseñar mucho acá. Puedo hablar mucho de Cristo. Pero mis obras, ¿qué es lo que yo estoy haciendo? ¿Los frutos del Espíritu? ¿O son más las obras de la carne? ¿O los frutos del Espíritu? Tenemos que trabajar día tras día en dar frutos, buenas actitudes, para poder llevar el mensaje de Cristo. Tú y yo somos embajadores de un reino, reyes y sacerdotes, que debemos llevar la palabra. Todo lo que Dios hace en defender a sus hijos, en mostrarle a la gente que Dios nunca desampara a sus hijos, que nunca desampara a sus hijos. Aunque nosotros a veces somos infieles, Él permanece fiel. Nuestro amado Dios permanece fiel y Él es el que se mueve en favor de nuestras vidas. Así que aferrémonos del Señor. Dios escuchará nuestro clamor. Dios escuchará tu clamor. Nosotros estamos bajo sus plumas. Te cubrirá y con sus alas te dará refugio. Sus fieles promesas son tu armadura y tu protección. Declara la palabra. Cuando Jesús fue tentado en el desierto por Satanás, se defendió con la palabra. Pero ¿sabes qué? ¿Por qué él tenía autoridad? Porque él vivía la palabra. Esa era la diferencia. Muchas veces uno declara la palabra, pero si no vives la palabra, difícil vas a tener la autoridad de Dios. Dios quiere darnos autoridad. Dios quiere moverse en favor de nuestras vidas y se quiere glorificar a través de nosotros. Yo te pido que te pongas de pie.

Que en esta mañana podamos descansar en el Señor. Que Él se glorifique en nuestras vidas. Ser buenos padres, ser buena madre no nos asegura que vamos a proteger a nuestros hijos o ser buena persona. Lo único que nos cubre es ser hijos de Dios. Ser hijo de Dios, obediente a la palabra de Dios, sirviendo al Señor con alegría, buscando de Él día tras día, haciendo su voluntad. Yo te pido que te rindas delante del Señor en esta mañana. Que esta palabra se haga viva en cada uno de nosotros. Que Dios se mueva en favor de nosotros, así como lo hemos visto en la vida de nuestros hermanos. Hemos visto cómo Dios les ha guardado, les ha cuidado, les ha librado. Han sido un testimonio de que están bajo el alero de nuestro amado Dios. Están bajo su cobertura, que están bajo la sombra del Omnipotente, del Dios Todopoderoso. Nuestras vidas le pertenecen a Él. Comienza a declarar la palabra. Señor, yo quiero vivir la palabra. Señor, yo quiero obedecer tu palabra. Yo quiero que tú te muevas en favor de mi vida. Cubre mi vida, cubre mi corazón.

en el nombre de Jesús, bendice a cada uno de tus hijos, de tus hijas, a los que han decidido servirte, a los que han decidido rendir su vida delante de ti, a los que han decidido llevar tu nombre, a los que han decidido, amado Dios, que tu gloria y tu poder se mueva a favor de nosotros, amado Dios. Clamamos a ti en esta mañana. Ríndete delante de Él, ríndete delante de la presencia de Dios, ríndete, ríndete. Tú necesitas de Cristo, tú necesitas.

Señor. Gracias a tu nombre maravilloso, Dios. Gracias por ser tus hijos. Qué honra y qué privilegio más grande ser tus hijos. Oh Padre mío, bendecimos tu nombre. Nunca te avergüences de lo que Cristo ha hecho en ti. Muchas veces no nos queremos mostrar religiosos. Ay, ¿qué va a decir la gente? ¿Se va a burlar de mí? No, es lo que Cristo, tú eres un testimonio de Cristo. Si tú estás con vida es porque Cristo ha hecho un cambio a través de ti. Ha sido su gloria, ha sido su poder. Fue su palabra que se hizo una verdad en ti. Nadie creía en nosotros. Tú y yo éramos invisibles para un

al enemigo. Él quiere hacernos caer en su trampa. Cuando le damos legalidad a la obra del enemigo, cuando caemos en pecado, cuando desobedecemos a la palabra de Dios, caemos en pecado delante de Dios. Caemos delante de Dios en pecado. Y nuestro amado Dios tiene que esperar que tú te arrepientas de corazón, te rindas delante de Él, para Él poder rescatar tu vida. Hoy nos rendimos delante del Señor. Maravilloso. Maravilloso.

hacer. El rey David decía: donde yo podría esconderme de tu ojo, si a lo profundo de la mar ahí estás tú. Si yo fuera hasta lo profundo de la mar ahí estás tú, ¿a dónde yo podría escapar de tu cobertura? ¿En dónde podría escapar de ti, oh amado Dios? Él decidió estar en la casa del Señor todos los días de su vida. Sabía lo que se sentía estar bajo su cobertura. Sabía, porque él le había fallado a Dios. Le había fallado a Dios. Se había olvidado de su tarea y se había ido al pecado. Le había dado rienda suelta a sus debilidades. Y fue dañado, fue afectado, dañó a su familia, dañó a sus hijos. Por eso él entendía que lejos de Dios nada podía ser. Está su ejemplo bíblico, está su palabra. Mientras callé, mis huesos se envejecieron, el verdor de verano ya no estaba. Estaba en la amargura, en la depresión, porque le había fallado a Dios. Pero Dios tomó a Natán, a un sacerdote, y fue a donde él. Y lo enfrentó, lo encaró con su pecado, pero no para condenarlo, sino para traer libertad. La palabra de Dios ha venido a tu vida en esta mañana, no para condenarte, no para condenarte, no para alejarte, sino para que tú te acerques a Cristo. Te acerques a Cristo y seas parte de su cobertura, seas parte del cuerpo de Cristo. Esas llaves que fueron entregadas a Pedro han sido entregadas a la iglesia. El fundamento de la iglesia, ese fundamento eres tú. Ese fundamento eres tú en esta mañana, oh Padre mío. Te honramos, te adoramos, te glorificamos solo a ti, Señor.

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1: 12 horas en punto.
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1: Así que acerquémonos confiadamente al trono de la gracia para recibir misericordia y hallar la gracia que nos ayude en el momento que más la necesitemos. Hebreos 4:16.
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1: No se inquieten por nada, más bien, en toda ocasión, con oración y ruego, presenten sus peticiones a Dios y denle gracias. Y la paz de Dios, que sobrepasa todo entendimiento, guardará sus corazones y sus pensamientos en Cristo Jesús. Filipenses 4:6.

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4: Alaba, alma mía, al Señor. Alabe todo mi ser su santo nombre. Alaba, alma mía, al Señor, y no olvides ninguno de sus beneficios. Él perdona todos tus pecados y sana todas tus dolencias. Él rescata tu vida del sepulcro y te cubre de amor y compasión. Él colma de bienes tu vida y te rejuvenece como a las águilas. Salmo 103.
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6: 12 horas y 59 minutos.
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1: Hola, hola, sean todos muy bienvenidos a este 19 de mayo. Hay un sol precioso, hay un día radiante, un día hermoso. Yo estoy feliz de poder acompañarlos, de poder saludarles desde aquí, desde Radio Innovación. Los voy a estar acompañando en estos minutos que sé que son de bendición, en estos minutos donde sé que Dios hablará a nuestras vidas, donde su amor, donde lo que Él quiere para nosotros va a poder manifestarse en este tiempo. Les va a acompañar Marcela. Estoy feliz como cada vez que los voy a acompañar, como cada vez que estoy en este lugar, porque de verdad que cuando Dios habla a nuestras vidas, cuando Él está en nuestras vidas, ocurren cosas tan maravillosas, ocurren cosas tan hermosas, porque Él, verdad, así quiere que nuestras vidas sea, quiere que nuestras vidas esté llena de gozo, quiere que nuestras vidas podamos, verdad, sentir su amor, sentir su presencia, sentir que Él no nos ha desamparado, que podamos recordar cada día que Él está con nosotros, que cada día es un regalo para poder agradecer, cada día es un regalo para poder, verdad, recordar lo que Jesús hizo por nuestras vidas, todo lo que Él dio para que nosotros fuéramos sus hijos, pero sus hijos libres, sus hijos que caminan, verdad, en un propósito, sus hijos que caminan con una dirección. Es un tiempo para avanzar, es un tiempo, ¿verdad?, para caminar, pero para caminar en la dirección correcta, para caminar, ¿verdad?, en esa visión, en ese propósito que Él ha dado a nuestras vidas. Es el tiempo de poder ver sus maravillas, es el tiempo para poder ver sus milagros, para poder, ¿verdad?, palpar esos frutos que sabemos que como hijos tenemos, que sabemos que es el tiempo para poder dar esos frutos, que es el tiempo para poder recibir también todo lo que ya nuestro Padre ha dicho. Vemos que en su palabra tenemos pero muchas promesas para nuestras vidas. Dios a cada uno de nosotros nos ha dado promesa y tenemos que hacer parte, tenemos que tomar esas promesas que Dios ya ha soltado sobre nuestras vidas. Es un tiempo, ¿verdad?, para poder agarrarnos, para poder decir, Padre, sí, yo creo en tus promesas, yo creo en lo que tú estás soltando para mi vida, lo que tú ya soltaste para mi vida, y es un tiempo para poder disfrutar de lo que Él tiene para nosotros, disfrutar, ¿verdad?, de todas sus maravillas, de todas sus grandezas. Hoy, ¿verdad?, martes, estuvimos en una mañana poderosa, en una mañana de intercesión, pero una mañana, ¿verdad?, diferente. Qué importante es que nosotros podamos interceder, qué importante es que nosotros podamos levantarnos, que podamos orar, que podamos, ¿verdad?, ponernos en el lugar también del otro. Y esta mañana ocurrió algo maravilloso, ocurrió algo increíble. En esta mañana, ¿verdad?, se rompieron cadenas, en esta mañana ocurrieron milagros. Fue una mañana poderosa y eso es lo que nosotros vivimos cada martes. Cada martes en intercesión nosotros vivimos algo extraordinario. Cada martes en intercesión ocurren milagros, ocurre algo inusual, ocurre una transformación que es real, una transformación que viene desde lo más profundo. Y eso, ¿verdad?, es algo que cuando Dios llega a nuestras vidas, cuando Él llega a impactar nuestras vidas, ocurre que Él quiere que nuestras vidas sean transformadas. Y muchas veces, ¿verdad?, esa transformación, muchas veces ese cambio se acompaña de procesos, se acompaña inclusive a veces de situaciones dolorosas. Pero eso, ¿verdad?, es lo que nos permite avanzar, eso es lo que nos permite crecer, eso es lo que nos permite también ser hijos agradecidos. Cuando nosotros nos damos cuenta que tenemos, ¿verdad?, todas las cosas, que avanzamos, que podemos caminar con su mano, nos damos cuenta de que nuestro corazón también tiene que estar en gratitud. Nuestro corazón, ¿verdad?, cada vez que tiene la oportunidad, en cada instante que tiene la oportunidad, tiene que ser un corazón en gratitud. Porque cuando nuestro corazón está en gratitud, ocurren los milagros, ocurren, ¿verdad?, todo lo que Dios hace con nuestras vidas. Cuando nosotros agradecemos que Él haya fijado sus ojos en nuestras vidas, cuando nosotros agradecemos que Él, ¿verdad?, nos haya escogido para poder cumplir un propósito, las cosas comienzan a cobrar sentido, las cosas comienzan a tener un sentido diferente, las cosas comienzan, ¿verdad?, a poder ser vistas también de una forma diferente. Y eso ocurre cuando nuestro corazón está agradecido y cuando nuestro corazón, ¿verdad?, se entrega a Dios. Es un tiempo para poder agradecer, para poder entregarle nuestro corazón a Dios, para decirle: Padre, sí, yo quiero cumplir tu propósito en mi vida, yo quiero que tú hables a mi vida, yo quiero que pueda avanzar. Es un tiempo, ¿verdad? Es una temporada para poder avanzar. Ya estamos en mayo, ya necesitamos, ¿verdad?, ir avanzando. Van pasando los meses y también nosotros necesitamos ir creciendo y seguir avanzando en este camino. Y cuando nosotros crecemos, cuando nosotros avanzamos también, es porque estamos en la visión correcta, porque estamos, ¿verdad?, también con líderes, con personas que nos guían a que nosotros podamos alcanzar ese propósito, a que nosotros podamos ir por más. Personas que ven, ¿verdad?, también nuestro diseño. Y eso es lo que nosotros vivimos en Impacto de Gloria. Eso es lo que nosotros experimentamos. Tenemos unas líderes hermosas, unas líderes que están, ¿verdad?, dispuesta, unas líderes que se han entregado a la obra de nuestro Padre, unas líderes que están cada día que van por más, cada día ellas van por más, son un ejemplo, son mujeres guerreras, son mujeres, ¿verdad?, que de verdad buscan, siempre buscan avanzar, siempre buscan crecer, y eso nos transmiten a nosotros que somos sus hijos. Es por eso que en esta tarde aprovecho de enviarles un saludo, un abrazo en este día, que sean muy bendecidas, que de verdad como hijos estamos felices de poder tenerlas, como hijos somos muy, ¿verdad?, muy, muy afortunados de que sean nuestras líderes, que estén, ¿verdad?, llevando lo que Dios quiere hacer en este tiempo, porque Dios quiere hacer cosas maravillosas, Dios quiere hacer cosas gloriosas en esta temporada. Creemos que Dios es un tiempo para tomar todo lo que Él ya dijo sobre nuestras vidas. Así que, querida audiencia, tú que te conectaste, tú que tomaste, ¿verdad?, esa decisión de decir: me voy a unir a esas frecuencias radiales, me voy a unir a lo que Dios quiere hablar sobre mi vida, es un tiempo para poder agradecer, pero para también tomar esas promesas que ya están, esas promesas que están en tiempo presente, que muchas veces no las vemos, pero ya están porque Dios ya las dijo. Así que es el tiempo para poder tomarlas y para poder creer y para poder confiar y también para avanzar. No te desconectes de tu programa. Vamos a ir a una alabanza y ya regresamos.

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1: Y seguimos aquí junto a tu programa radial de la Iglesia Ministerio Impacto de Gloria. Seguimos bendiciendo, Marcio, a todas las personas que se están comenzando a conectar ya en este tiempo. Son las 13 minutos. Queremos bendecir a todos aquellos que están conectados. Recuerda que estamos en vivo y en directo de 13 a 14 horas por Radio Innovación. Y Marce, estabas tú hablando en el bloque anterior precisamente que este es un tiempo de milagros, un tiempo de testimonio, de cumplimientos de promesas. Y la verdad que en Impacto de Gloria eso es lo que estamos viviendo, se está manifestando lo extraordinario, viene un tiempo nuevo, se puede sentir en el aire, se puede sentir en la atmósfera que algo nuevo se va a desatar sobre nuestra casa y sobre aquellos hijos que siempre están en una búsqueda continua, en una búsqueda constante del Padre. La verdad que hemos tenido reuniones gloriosas, se viene un tiempo muy lindo para nuestra casa. La verdad que se está manifestando y estamos verdaderamente transitando por un mes de liberación, por un mes de sanidades, de sanar el corazón, de sanar las emociones, porque tú no puedes ser libre si tus emociones primeramente no están sanadas. Así que hemos vivido cada culto manifestándose la presencia de Dios con actos proféticos, recibiendo palabra profética, palabra de revelación a través de nuestra profeta, ¿verdad? De nuestra profeta Nicole. Y el Espíritu de Dios tocando también cada vida, cada corazón, derramándose. Hay un tiempo de quebrantamiento y esto es precisamente porque Dios algo quiere hacer con su iglesia. Dios algo está preparando, Dios algo está equipando. Viene una temporada de nuevos niveles, viene una temporada de poder abrazar, de poder recibir esas oportunidades que vienen del cielo y todo lo que el Padre tiene para sus hijos. Este es el tiempo de avanzar, Marcelita, de no retroceder, aunque todo esté difícil, aunque todo a veces esté un poco incierto, ¿verdad? Porque si escuchamos las noticias está todo sumamente incierto, pero este es el tiempo donde más debemos aferrarnos del Padre, donde más firmes tenemos que estar, y esa firmeza la da primeramente la intimidad con Él, pero ¿sabes qué también la da? El congregarnos, el estar en una casa, el estar alineados, ¿verdad?, a la visión de la casa donde el Padre nos ha plantado. El Padre nos está llamando a movernos en esta etapa, en este tiempo, con propósito, porque no podemos movernos solos, no podemos expandirnos, no podemos avanzar solos. Por algo el Padre nos ha llamado a ser familia, a ser su iglesia, ¿verdad?, a vivir en comunión, a vivir en unidad, a vivir manifestando el amor los unos con los otros, ¿verdad, Marce? Porque vivir solo, vivir aislado, la verdad que solamente nos lleva a la muerte, y necesitamos muchas veces tener alguien al lado, ese abrazo que nos levanta, ese abrazo que nos sostiene. El Padre siempre coloca las personas correctas, siempre coloca esas amistades de reino, ¿verdad? Porque la verdad que todos tenemos días difíciles, tenemos temporadas difíciles, pero cuando el Padre coloca esas amistades de reino, esas amistades vienen, ¿verdad?, a abrazarnos, a levantarnos y muchas veces también a sostenernos. Por eso es importante mantenernos en la familia de Dios, por eso que es importante mantenernos congregados, Marce, y es por ello que queremos mañana invitar a todos aquellos que están sintonizando, por supuesto, a nuestra casa Impacto de Gloria. Como bien tú lo sabes, los días miércoles son cultos de milagros. ¿A qué hora? A las 19 horas. Ahí estaremos en Serrano 575, en pleno centro de Concepción. Estaremos junto a nuestra profeta Nicole, recibiendo palabra, recibiendo ministración. Ese es el lugar correcto donde nosotros debemos correr, es en la presencia de Dios donde nosotros debemos estar en este mes, cada día buscando de su presencia. Es ahí donde nosotros vamos a estar refugiados, ahí donde nosotros vamos a tener cobertura. Por supuesto que el lugar correcto es en su casa.

0: Mañana miércoles 20 de mayo de este 2026. La invitación es ahí en Impacto de Gloria a las 19 horas. Dios claramente está en todo lugar, mas no se manifiesta en todo lugar. ¿Y dónde se manifiesta? Ahí en Serrano 575.
1: Así es, como tú lo decías, es un tiempo donde estamos viendo su gloria, donde estamos cada miércoles experimentando milagros diferentes. Y cuando experimentamos milagros diferentes, podemos testificar de lo que Él hace, podemos testificar que Dios es un Dios real, que es un Dios que está vivo, que su palabra está viva, que tenemos que tomarnos de esas promesas, que tenemos, ¿verdad?, que creer en lo que Él está haciendo con nuestra vida. Como tú lo mencionabas, a veces hay temporadas difíciles, a veces hay temporadas, ¿verdad?, que no estamos viendo nada, pero sí podemos sentir su amor, sí podemos sentir lo que Él quiere con nuestras vidas, sí podemos sentir su presencia. Por eso que es tan importante estar conectados a su presencia, por eso que es tan importante poder estar conectados siempre a lo que Él quiere con nuestras vidas, estar conectados a su propósito, estar conectados, ¿verdad?, a lo que a su visión, a lo que Él nos está llamando en este tiempo. Como hijos, como hijas, ¿verdad?, tenemos cada uno un llamado. Y qué importante es que en esta temporada podamos obedecer a ese llamado, podamos, ¿verdad?, levantarnos, aunque muchas veces estemos cansados, aunque muchas veces, ¿verdad?, estemos fatigados, pero levantarnos, creer, ¿verdad?, en lo que Él ya estableció en esta temporada. Creemos que nuestras vidas tienen estaciones, ¿verdad?, tienen temporadas distintas, y sea cual sea la temporada que estemos viviendo, Dios no nos ha soltado ni nos soltará. Podemos seguir, ¿verdad?, avanzando, podemos seguir creyendo y podemos seguir confiando que Él no nos ha soltado, porque es Él quien camina con nosotros, es Él, ¿verdad?, quien nos acompaña en cada momento, en cada instante. Y también queremos recordarte que tú te puedes conectar con nosotros, que tú te puedes unir también a nuestras plataformas digitales, nos puedes buscar a través de Instagram, a través de Facebook, como Ministerio Impacto de Gloria. Ahí también, ¿verdad?, tenemos toda la información, todo lo que Dios está haciendo con nuestra hermosa casa, porque de verdad que Dios está haciendo cosas maravillosas, de verdad que Dios se ha lucido en esta temporada, y ahí tú lo vas a poder ver, ahí tú, ¿verdad?, vas a poder quizás ver también lo que anteriormente tenemos en nuestras plataformas digitales. Pero si tú estás escuchando quizás desde otra nación, quizás desde otra ciudad, y dices, me gustaría congregarme, a mí me gustaría ir presencial, pero de verdad no puedo porque estoy en otro lugar que lo impide, bueno, te invitamos a que tú te puedas conectar a través de nuestro canal de YouTube. También nos puedes buscar como Ministerio Impacto de Gloria. Ahí tú te puedes suscribir y cada vez que nosotros estemos al aire, te va a llegar la notificación de que ya estamos en vivo, que ya tú te puedes, ¿verdad?, conectar a esa palabra que viene con revelación, a esa palabra que es nueva, a esa palabra, ¿verdad?, que viene a edificar nuestras vidas. Pero tal vez, ¿no es cierto?, tú tienes alguna petición, tal vez tú tienes alguna duda o alguna consulta. También te puedes contactar a través de nuestro canal de WhatsApp en el número más 569-5385-4040. En el más 569-5385-4040. Ahí tú también nos puedes hablar si necesitas oración. Tenemos un equipo hermoso, un equipo que siempre está ahí dispuesto para poder resolver tus dudas y también para poder ayudarte. Súmate, no te quedes abajo, súmate a esta temporada, súmate a lo que Dios está haciendo con nuestras vidas. Queremos que tú también lo vivas, que tú también lo experimentes, así como lo hemos experimentado nosotras, Sandrita.
0: Lo que Dios está haciendo con nuestras vidas y también, Marcelita, con nuestra iglesia, con nuestra casa. Muchísimas personas nuevas están llegando, matrimonios, familias completas. Y ¿sabes qué? Eso habla de que el Padre está llamando al corazón de sus hijos. El Padre está llamando y preparando también a su remanente. Y cuando el Padre se presenta en nuestras vidas, cuando Él sale al encuentro, no hay corazón que pueda ignorar ese llamado. El enemigo muchas veces va a querer lanzar dardos para debilitarnos, pero mientras nosotros estemos conectados a esos sonidos del cielo, mientras estemos conectados a las frecuencias del Padre, las frecuencias de su Espíritu, mientras nosotros estemos sumergidos en la profundidad de su presencia, nada nos va a poder tocar, nada nos va a poder debilitar. Por eso que el lugar más seguro, vuelvo e insisto, repito, es por supuesto que en su presencia. Estamos viviendo tiempos de crisis, escuchamos noticias, abrimos el teléfono, redes sociales, está completo, ¿verdad?, de crisis a nivel mundial, crisis económicas, de inflación. Pero ¿sabes qué, Marce? Los hijos del Eterno ya no vivimos de acuerdo a las leyes de este mundo, sino que nosotros vivimos conforme a las leyes de un reino que es eterno, de un reino que es espiritual, de un reino que es infinito. Entonces, cuando tú tomas verdaderamente la decisión de dejar que Dios entre a tu vida, entre a tu corazón, habite dentro de ti, y dejas que Él sea quien gobierne en tu vida, que Él sea el conductor, el piloto, ¿verdad? Nada, absolutamente nada te podrá vencer, todo lo contrario, hay una victoria que está garantizada, pero primeramente depende de nosotros abrir el corazón. El Padre jamás va a forzar puertas que estén cerradas, sino que el Padre entra cuando ve un corazón que está disponible. Y nosotras acá en esta tarde, en este martes 19, tenemos la convicción, y así lo creemos, que todos los que estamos aquí sintonizando, todos los que estamos aquí conectados, hombres, mujeres, se van a levantar empoderados en este tiempo, pero empoderados en el poder de Dios. Llamamos, ¿verdad?, al poder de Dios a nuestras vidas. ¿Para qué? Para poder manifestar ese propósito eterno, que es llevar la gloria de Dios a todo lugar, donde todo lugar que el Padre nos lleve debemos ser esa luz, a todo lugar donde el Padre nos lleve debemos manifestar su reino, ese reino que es invisible, poder hacerlo visible y así muchos más puedan tener ese encuentro que quizás tú tuviste con Él, ese encuentro que cambió de manera radical, ese encuentro que te transformó, ese encuentro que hizo algo distinto en tu vida. Bueno, muchos más también necesitan tener ese encuentro. Por eso debemos mantenernos en la presencia del Padre, alineados a Él. Pero primero, lo primero que yo necesito, claramente tiene que haber un paso de fe. Y ese paso de fe muchas veces, Marce, implica soltar el control. El Padre va a poner continuamente nuestra vida en desafíos de fe, ¿verdad? Cuando tú decides seguir al Padre, claramente no es algo fácil, porque Él siempre va poniendo a prueba nuestra fe. ¿Para qué? Para que esta vaya de un nivel mayor a otro mayor. Por lo tanto, siempre es importante que de nosotros nazca dar este paso de fe, y este paso de fe implica soltar el control, implica rendirse y dejar de vivir muchas veces por nuestras propias fuerzas, porque estamos acostumbrados, Marcy, y nuestra naturaleza humana así lo es. Queremos vivir de manera independiente, yo todo lo puedo, lo puedo hacer solo, ¿verdad? Totalmente independientes, querer hacer todo por las nuestras, a nuestra manera, a nuestra fuerza. Pero cuando tú entiendes que quien gobierna en tu vida ya no eres tú, sino el Eterno, sino que Cristo, tú entiendes que todo lo que viene y todo lo que tienes y todo lo que tú eres viene de una fuente que es mayor, que es la fuente del Padre. Marce, antes de continuar evidentemente con el mensaje de esta tarde, ¿qué tal si vamos a un pequeño corte? Vamos a nuestros anuncios, continuamos con una alabanza, pero no te desconectes, sigue aquí sintonizando con nosotros, porque al regreso continuamos compartiendo con mucho más de tu programa radial.
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1: Y ya estamos aquí de regreso con tu programa radial. Estábamos hablando en el bloque anterior sobre la importancia de poder rendir el corazón, de poder soltar el control, dejar de vivir por nuestras propias fuerzas, Marce, y dejar que ahora sea el Padre quien gobierne nuestras vidas. Porque mientras no exista un corazón rendido, Dios no podrá manifestarse en esa vida. Mientras no haya un corazón que reconozca que necesitamos, que somos dependientes del Padre, mientras no haya un corazón dispuesto, que suelte el control, Dios no va a poder hacer todo lo que Él quiere manifestar en nosotros. Y claramente esto no es fácil, porque renunciar implica renunciar al yo, al ego, al orgullo, al querer muchas veces controlar todo, ¿verdad? Renunciar a ti mismo, ¿para qué? Para que ahora pueda vivir Dios en nuestras vidas. Y claramente eso implica un tiempo de quebrantamiento. El Padre primeramente viene a nuestro encuentro, nos llama, ¿verdad? Pero después viene un proceso donde Él necesita limpiar muchas cosas en nosotros, donde tiene que venir un quebrantamiento, donde tiene que venir también un reconocimiento de parte nuestra de que dependemos de Él. Y en ese proceso, a diario, nosotros tenemos que estar renunciando a ese orgullo con el cual nosotros venimos, ¿verdad? Desde el inicio. Y esta renuncia, ¿por qué no es fácil? Porque es a diario. Nuestra naturaleza humana quiere todo lo contrario: gobernar uno mismo, hacer las cosas a nuestra manera. Pero claramente no hay mayor seguridad, no hay mayor garantía que entregar la vida a Dios. Renuncio a mí mismo, ¿para qué? Para obtener una ganancia mayor, porque cuando el Padre nos pide algo, siempre es para entregarnos algo mucho mayor. Y si el Padre nos está pidiendo renunciar a nuestra vida para seguirlo a Él, es que no hay comparación, Marce. No hay nada mejor que entregar la vida al Padre, que vivir confiado en Él, que sus planes son mayores a los nuestros. Y esto es tremendamente paradojal, porque el reino de Dios siempre es paradojal, ¿verdad? Porque el reino es eso, no se mueve bajo las leyes naturales que el hombre y la mujer conocen. Cuando Dios pide que nosotros renunciemos a nuestro ego, a nosotros mismos, no es para perder, sino para tener una ganancia, una bendición que es mayor. ¿Y cuál es esa bendición mayor? Ganamos libertad, ganamos restauración, ganamos salvación y ganamos, obtenemos una vida nueva.
2: Cuando estamos cómodos, cuando estamos, ¿verdad?, en nuestra zona de confort, estamos seguros, porque sabemos que ahí, ¿verdad?, podemos tener el control de las situaciones, podemos controlar lo que puede ocurrir el día de mañana. Sin embargo, Dios nos llama a renunciar a esa comodidad, a renunciar, ¿verdad?, a lo que nosotros sabemos que quizás es seguro. ¿Por qué? Porque Él espera que nosotros demos esos pasos de fe. Y cuando nosotros avanzamos y damos esos pasos de fe, Él está respaldando. Él está respaldando nuestras decisiones. Y Él nunca, ¿verdad?, nos va a dejar en vergüenza ni nos va a fallar cuando nosotros avanzamos, cuando nosotros decidimos y tomamos esas decisiones de renunciar a lo que no es conocido, a lo que no es cómodo, sino que tenemos, ¿verdad?, que tener esa convicción de que cuando nosotros vamos por algo mayor, que cuando nosotros renunciamos a nuestros propios deseos, es porque estamos dejando que Él entre en nuestras vidas. Yo la semana pasada, Sandrita, hablaba de que cuando nosotros tomamos la decisión y decimos, ya no vivo yo, Cristo vive en mí, ahí nosotros tomamos la decisión y dejamos que Él entre en nuestras vidas. Y cuando Él entra en nuestras vidas, ¿verdad?, nos toca muchas veces renunciar, nos va a tocar muchas veces que no se haga nuestra voluntad, que no se haga, ¿verdad?, como nosotros deseamos, como nosotros queremos en nuestra humanidad, sino que deseamos, ¿verdad?, que Él pueda cumplir su voluntad en nuestras vidas, que Él pueda, ¿verdad?, mostrarnos el camino. Y que tú lo mencionabas, es difícil, es difícil porque estamos constantemente pensando, constantemente diciendo, bueno, pero ¿y si yo tomo esta decisión, qué va a pasar? ¿Y si yo tomo esta otra decisión? Y queremos saberlo, y queremos tener el control de todos nuestros pasos. Sin embargo, el que tiene el control, el que sabe nuestro futuro, es Él. Y tú lo decías, cuando tenemos nuestro futuro en Él, son cosas grandes, son cosas maravillosas. Y si estamos, ¿verdad?, confiando y estamos, ¿verdad?, renunciando a todo lo que ya fue en el pasado, podemos avanzar. Y muchas veces nosotros creemos que nuestro pasado solo es nuestra vida antigua, ¿verdad?, antes de conocer a Dios. Pero sin embargo, nos damos cuenta que nuestro pasado es todo lo que ya pasó. O sea que el día de ayer fuimos una persona. El día de ayer ya fuimos alguien, pero hoy día nosotros tenemos que tomar esa decisión y renunciar a lo que fui ayer. Renunciar a esa persona que ayer pensaba de esa manera y hoy puedo pensar de una manera distinta. Hoy puedo tomar esta decisión porque esas decisiones las tomamos nosotros. Ya Dios lo hizo, ya Dios soltó esas palabras sobre nuestras vidas, ya sabemos y tenemos la convicción. Pero esa decisión de renunciar, ¿verdad?, a mi vida antigua, porque ayer yo tenía una vida tal vez, y eso ya pasó, y tengo que renunciar a lo que ayer quizás me estaba atormentando, a lo que ayer me estaba preocupando, y todos los días es una nueva oportunidad para avanzar y para poder renunciar.
1: Por eso que cada día, dice su palabra, cada mañana es una nueva oportunidad que Él nos da para tener un nuevo comienzo en Él, Marcelita. Y esta, por eso decíamos, esta renuncia es algo a diario, que en el fondo todos los días debemos hacerla, ¿verdad? Y sabes qué, me pasa que en la actualidad estamos, no sé si a ti, continuamente estamos recibiendo mensajes errados, ¿verdad? El sistema siempre nos está empujando a empoderarnos para que nos posicionemos desde la humanidad, Marce, desde el ego, desde uno mismo, ¿verdad? El sistema, y es así, estamos rodeados de eso, el sistema siempre nos lleva a posicionarnos desde el ego, pero ¿sabes qué? El reino siempre nos va a llevar a posicionarnos desde el diseño del Padre, desde el diseño de que somos hijos. Claro, el sistema tiene este diseño de yo puedo, ¿verdad? La mujer empoderada, y está bien, el Padre sí levanta a la mujer. El Padre sí levanta a la mujer virtuosa, a la mujer sabia, pero desde la posición del diseño del reino, Marce. Más el sistema lo hace desde la fuerza humana. Y la palabra nos dice que sin Él nada podemos hacer. Que sin el Padre nada podemos hacer. Y eso también implica reconocer en el corazón de que sí tenemos dependencia, porque el Padre nos diseñó no solamente para ser sus hijos, sino que nos diseñó de tal manera de que pudiéramos. Hay una parte en nosotros que es esa parte espiritual, ¿verdad?, que necesita esa conexión con su espíritu, que necesita de esa dependencia con el Padre. Entonces, cuando nosotros tomamos la decisión, porque estabas tú recientemente hablando acerca de que todo nace desde una decisión, cuando tú tomas la decisión de renunciar a ti mismo, a tus propios planes, a tus apegos, a tus propios sueños, a tus propios anhelos, es ahí cuando el Padre comienza a tomar esos sueños tuyos, esos deseos tuyos, esos anhelos tuyos, los toma y los hace mucho mayores, Marce, los hace mucho más grandes.
2: ¿Y sabes qué, Sandrita? A mí me gusta algo que en realidad Dios no nos obliga, Él no nos obliga. Incluso, mira, en Mateo 16:24 dice: si alguno quiere venir en pos de mí, niéguese a sí mismo, tome su cruz y sígueme. O sea que Él dice que si alguno quiere venir, Él no está obligándonos. Él en ningún momento, ¿verdad?, nos obliga a tomar estas decisiones. Él nos deja que nosotros podamos experimentar. Él nos deja que nosotros, ¿verdad?, podamos tomar esa decisión. Y muchas veces también, Sandrita, nosotros creemos que cuando leemos este versículo significa que quizás, ¿no es cierto?, no sé, no tenemos derecho a opinar, no tenemos, ¿verdad?, derecho derecho a ser quienes somos, o podemos anular nuestra forma de ser, o quizás descuidarnos emocionalmente. Pero en realidad lo que este versículo nos llama, ¿verdad? Dice que nosotros tenemos que renunciar al orgullo, que nosotros, ¿verdad?, tenemos que dejar ese ego, esas ganas que nosotros tenemos de hacer las cosas a nuestra manera, esa forma que tenemos, ¿verdad?, de decir y tomar las decisiones como nosotros creemos, dejarlas. Abandonar, ¿verdad?, lo que, como yo te decía, lo que fuimos ayer. Quizás ayer me pasaron cosas, me sucedieron cosas, pero hoy es el nuevo día. Hoy es el día que yo puedo decidir, ¿verdad?, y puedo decidir someterme a la voluntad de Dios, y puedo también dejar de vivir solo para mí, sino que vivo para Dios. Y cuando yo vivo para Dios, vivo para los demás. Cuando yo vivo, ¿verdad?, para Él, es porque soy el reflejo de Él aquí en la tierra. Y cada vez que alguien se acerca a mí, cada vez que yo puedo llevar su palabra, estoy reflejándolo a Él. Por eso que es tan importante cuando nosotros decidimos seguirlo a Él, porque lo estamos siguiendo a Él, pero también van a haber personas que van a vernos, que van a vernos a través, ¿verdad?, de sus ojos, y van a darse cuenta de que si yo en realidad estoy reflejando el amor de Él, de verdad estoy reflejando que me estoy negando a mí misma y estoy siguiendo su cruz. Y son decisiones difíciles, son decisiones, ¿verdad?, que cuestan, que uno, ¿verdad?, las habla y son temas de conversación, pero que negarse a uno mismo, a sus deseos, a sus anhelos, también es difícil. No es fácil, porque sabemos que vamos a tener aflicciones, pero más también sabemos que tenemos la garantía de que Él, de que nuestro Padre está con nosotros, que Él nos acompaña.
1: Mira cuán importante es tener una vida de renuncia continua a diaria. ¿Y por qué es tan importante más todo lo que tú mencionas, Marcelita? Porque es ahí donde tú comienzas a vivir la verdadera libertad. ¿Sabes que es una carga cuando tú vives centrado en ti mismo, en tus propios problemas? Te ahogas en un vaso de agua tantas veces, te agobias, te oprimes, ¿verdad? Y claro, cuando tú sueltas este control, sueltas esa carga, sueltas el peso de centrarte en ti mismo, es ahí donde comienzas a vivir la verdadera libertad. Porque ya no dependes de lo externo para ser feliz, ya no dependes de otros. No dependes del hombre ni de la mujer para que tú te puedas sentir completo o completa o validado o amado. Porque entiendes que en Dios tú ya eres completo, en Dios tú lo tienes todo, en Dios tú eres amado, porque su presencia es tu refugio, porque su presencia es la que trae calma, es la que trae paz, es la que me da dirección. Si nosotros no asumimos y tomamos la decisión de esta renuncia a diario, siempre vamos a vivir atrapados en nuestro propio mundo, y nadie, el Padre no nos diseñó para que estemos atrapados en nosotros mismos, sino que nosotros fuimos diseñados, como decías tú, Marcelita, a ser testimonio vivo de su gloria. Nosotros fuimos diseñados para manifestar su reino en todo lugar, diseñados para amarnos unos a otros, diseñados para servir, para dar, para correr por su reino. Pero el problema radica muchas veces en que nosotros estamos tan preocupados de mirarnos nuestros propios problemas. Es mi tiempo, es mi agenda, a ver si quiero, a ver cómo me siento. Muchas veces decimos, yo hoy día no me voy a congregar, hoy día yo no voy a servir porque no tengo el tiempo. ¿Sabes qué, Marce? A nadie le sobra el tiempo. Pero cuando uno quiere, siempre busca la manera de estar. Uno siempre busca la manera de servir. El problema está en que estamos tan llenos de nosotros mismos que no dejamos espacio para que el Espíritu de Dios pueda habitar y gobernar. Entonces, ¿en qué radica el problema? En que como vivimos tan centrados en nosotros mismos, dejamos a Dios en un plano secundario. Él se vuelve incluso la última opción. Y este no es tiempo de que Dios sea la opción. Él tiene que ser el primero en todo. Él tiene que ser el primero, cada vez que abrimos nuestros ojos, el primero al cual nosotros hablamos, nos comunicamos, adoramos, que los primeros minutos del día sean buscar de su presencia. Que Él sea la prioridad en nuestras vidas, Marce. Y es lo que tú decías, que el Padre no obliga. Porque claro, por algo Él nos dio este libre albedrío para nosotros tomar la decisión, porque el Padre no quiere hijos marionetas, digo yo, sino que quiere hijos que tomen la decisión propia de seguirlos. Dios nos fuerza a relacionarnos con Él. Él nos fuerza a las puertas que están cerradas. Él solamente entra y comienza a obrar y comienza a transformar en lugares y en corazones que son habitables, en lugares y corazones que están realmente disponibles y que verdaderamente lo están anhelando. Y renunciar, Marce, a nuestra propia voluntad, tú también lo mencionaste, no significa anularnos, sino que todo lo contrario, renunciar a tu voluntad, a la propia voluntad, es invitar a que ahora sea Cristo quien viva en mí. Ya no vivo yo, mas Cristo vive en mí. Y renunciar es salir de ti mismo para poder encontrar esa verdadera identidad en el Padre.
2: Sí, y ¿sabes qué? Justamente estaba pensando en eso, que cuando nosotros dejamos que Cristo entre en nuestras vidas, entra su identidad, y su identidad es una identidad que está sana. Eso quiere decir que cuando nosotros permitimos que Él obre en nuestra vida, nuestra identidad sí o sí va a ser restaurada, nuestra identidad sí o sí va a estar sana. Por eso que cuando nosotros, ¿verdad?, hablamos, no nos estamos negando a nosotros mismos en el sentido de que, yo no tengo que cuidarme, yo tengo que anular mis emociones, yo no tengo que sentir esto. No, al contrario. A lo que Él nos llama, ¿verdad?, es, como tú le mencionabas, a abandonar esa autosuficiencia, a creer que yo lo puedo y dejar y entender que Él puede, que Él es el que va a obrar, que es Él, ¿verdad?, quien va a hacer que ocurran las cosas. Y también, ¿verdad?, yo permito que Dios transforme mi corazón. Y cuando yo le permito que Él entre, que Él transforme, todo comienza a cambiar, todos mis pensamientos, mi forma de hablar, mi forma de relacionarme, mi forma de entender, de ver, ¿verdad?, las cosas. Y eso es lo que Él espera con nuestras vidas, que nosotros podamos abrirnos y podamos, ¿verdad?, ser transformados. Que sea un tiempo que nosotros digamos, Padre, sí, yo quiero tener la identidad de Cristo, yo quiero, ¿verdad?, que esa identidad que está sana pueda ser esa identidad en mi vida. Si quizás por alguna razón, por algún motivo, muchas veces perdemos nuestra identidad, muchas veces, ¿verdad?, creemos que no tenemos el valor suficiente, que no vamos a alcanzarlo, quizás muchas personas dañaron nuestra identidad. Cuando nosotros permitimos que Él obre en nuestras vidas, nuestra identidad es restaurada. Nosotros le creemos, nosotros entendemos que somos, ¿verdad?, hijas, que somos hijos de un Padre, de un Padre que lo tiene todo, de un Padre que en verdad lo tenemos y tenemos un acceso hacia Él, tenemos el acceso directo, el acceso para poder estar en comunión con Él, para poder conectarnos en cualquier momento del día. No necesitamos pedir una hora, ¿qué garantía, no es cierto, al ser hijo? No necesito decir, Padre, ¿sabes qué? ¿Me puedes dar una hora para que me escuches? No, voy, me conecto con Él. Y Él está ahí, disponible, dispuesto.

0: Esta renuncia no es algo instantáneo, no es algo de la noche a la mañana, sino que es un proceso que nosotros debemos realizar a diario, pero que siempre es necesario. Si tú realmente quieres encontrar la plenitud que solamente Dios puede dar, siempre es importante rendir el corazón. Dios todos los días nos da esa oportunidad de poder buscar, de poder orar, de poder volvernos a Él. Tomemos cada día como una oportunidad de poder acercarnos, aunque sea un poco más, hacia su corazón. Pero la clave está en poder renunciar a todo aquello que no se alinea a su voluntad. Y claramente no es algo fácil. Hay un precio siempre que pagar. Siempre en esta vida todo tiene un precio, un sacrificio, un esfuerzo, pero que en realidad tiene una garantía que es muchísimo mayor. Así que este sea el mes, que este sea el tiempo, que este sea el año donde podamos determinarnos, porque no podemos vivir, no podemos transitar en dos aguas, Marcelita, porque al Dios al cual nosotros adoramos es un Dios que nos demanda y nos demanda todo. El Padre no nos pide solamente una parte de nuestra vida, una parte de nuestro corazón. El Padre quiere todo porque Él quiere bendecir cada área de nuestras vidas. Al Dios al cual nosotros adoramos no está con sus brazos cerrados, sino que Él siempre está atento, dispuesto a poder recibir aquellos corazones que están con el anhelo verdadero, esos corazones que genuinamente quieren reconocer y quieren derramarse con una entrega total, auténtica y sincera.
1: Entregarnos, abrir ese espacio. Querida audiencia, ya nos alcanzaron los minutos, ya estamos llegando al final de este programa. Pero a todos los que escucharon, a todos los que se conectaron con estas frecuencias, yo quiero, ¿verdad?, también invitarlos a que podamos pensar, a que podamos tomar, ¿verdad?, esta también reflexión y pensar, ¿qué decisiones, ¿verdad?, estoy tomando guiado por el orgullo? ¿Qué decisiones estoy tomando, ¿verdad?, guiado por mi ego? ¿Qué, ¿verdad?, estoy haciendo? ¿Qué área me cuesta que le puedo entregar a Dios y que quizás yo creo que se la he entregado y quizás yo creo y pienso que ya le he soltado esa área de mi vida, pero sigo, ¿verdad?, en mis propias fuerzas? Es un tiempo que nosotros podamos también hacer esa reflexión, porque cuando reflexionamos también, ahí Dios obra, ahí también Él nos responde, y siempre, siempre, siempre tenemos de una u otra forma esa respuesta de nuestro Padre. Así que van a estar todos, pero todos invitados a que podamos hacer esa reflexión en nuestro día a día, que podamos, ¿verdad?, también ver todo lo que Dios está haciendo con cada una de nuestras vidas, que sé que Él está haciendo cosas maravillosas, que está haciendo cosas grandiosas en este tiempo. Así que si tú también quieres que Dios haga algo nuevo con tu vida, que Dios cambie también, ¿no es cierto?, ciertas áreas, recuerda que mañana tenemos culto a las 19 horas en Serrano 575. Es un miércoles de milagro. Cada miércoles hay milagros que llevan tu nombre, milagros, ¿verdad?, que necesita que nosotros los tomemos. Es un tiempo para tomar esos milagros, es un tiempo para poder, ¿verdad?, avanzar, para poder crecer y para poder conectarnos con nuestro Padre y beber de ese agua correcta, beber de la fuente correcta, estar alineados, ¿verdad?, en lo correcto. Fue, pero un gusto haberlos podido acompañar. Nos despedimos desde acá, desde Radio Innovación, junto a Sandra. Nos vemos, ¿verdad?, mañana en otro programa radial a las 13 horas. Chao, chao.
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2: Alzaré mis ojos a los montes. ¿De dónde vendrá mi socorro? Mi socorro viene de Jehová, que hizo los cielos y la tierra. No dará tu pie al resbaladero, ni se dormirá el que te guarda. He aquí, no se adormecerá ni dormirá el que guarda a Israel. Jehová es tu guardador, Jehová es tu sombra a tu mano derecha. El sol no te fatigará de día, ni la luna de noche. Jehová te guardará de todo mal, Él guardará tu alma. Jehová guardará tu salida y tu entrada, desde ahora y para siempre. Salmo 121.
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1: 14 horas en punto.
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1: Gloria a Dios, nos vamos a estar preparando ya para la palabra del Señor. Vamos a leer una palabra poderosa. Aleluya, qué tremenda palabra el Señor nos da. Aquí en el libro de Filipenses vamos a tener la bella y hermosa palabra del Señor. Dice, gracias por las dádivas. Filipenses 4, versículo 10 dice, en gran manera me gocé en el Señor de que ya al fin habéis revivido vuestro cuidado de mí, de lo cual también estabais solícito, pero os faltaba la oportunidad. No lo digo porque tenga escasez, pues he aprendido a contentarme cualquiera que sea mi situación. Sé vivir humildemente, sé tener abundancia en todo, y por todo estoy enseñado, así para estar saciado como para tener hambre, así como para tener abundancia como padecer necesidad. Todo lo puedo en Cristo, que Él me fortalece. Sin embargo, bien hacéis en participar conmigo en mis tribulaciones. Y sabéis también vosotros, oh filipenses, que al principio de la predicación del Evangelio, cuando partí de Macedonia, ninguna iglesia participó conmigo en razón de dar y recibir, sino vosotros solos. Pues una a Tesalónica me enviasteis una y otra vez para mis necesidades. No es que busque dádivas, sino que busco frutos que abunden en vuestra cuenta. Pero todo lo he recibido y tengo abundancia, estoy lleno, habiendo recibido de Aprofodito lo que enviasteis, olor fragante, sacrificio acepto, agradable a Dios. Mi Dios, pues, suplirá todo lo que os falte conforme a sus riquezas en glorias en Cristo Jesús. Al Dios Padre nuestro sea gloria por los siglos de los siglos. Amén y amén.

0: Gloria a Dios. Gloria al que vive. Qué tremenda palabra nos da el Señor a través del apóstol Pablo, un siervo amado, a través de Pablo y Timoteo, donde escriben estas cartas maravillosas a la iglesia de los filipenses, a Filipos, dando gracias a Dios por todo lo que ellos habían recibido. Hombres de gran valor, hombres con un corazón tremendo, hombres que entregaron todo por la causa de nuestro Dios, hombres que se negaron a sí mismos, hombres que a pesar de las vidas que ellos llevaban, como el apóstol Pablo, siendo un hombre que lo tuvo todo, Dios tuvo que llevarlo a la ceguera. Dios tuvo que tratar de aparecer en el camino y caer a tierra y luego volver a levantarse, pero transformado en un hombre nuevo, un hombre con unas nuevas expectativas, con unos nuevos pensamientos, aleluya. Hombres cambiados por la mano poderosa del Altísimo, aleluya. Sé vivir abundantemente, sé tener en abundancia y sé vivir humildemente. Palabras del apóstol Pablo. Qué tremendas palabras. Porque muchas veces a nosotros nos cuesta vivir cuando hay poco. Pero vivimos bien cuando tenemos de todo en nuestro hogar, cuando nuestras despensas están llenas. Pero quizás cuando nuestra despensa comienza a faltar, comenzamos a renegar y no aprendimos a vivir con lo que en el momento el Padre envía. Aleluya. Debemos aprender a vivir con humildad en nuestros corazones. Debemos de no dar alarde de lo que el Señor por misericordia nos ha prestado en esta vida. Debemos de saber vivir en la abundancia, sabiendo que Cristo es el que provee tu mesa, que Cristo es el que provee mi mesa y que en Él, aleluya, hay bendición, bendita la gloria de Dios. Dice el apóstol, en todo estoy enseñado, en todo momento, en las circunstancias que yo me encuentre o que tú te encuentres, debemos de estar preparados, ser agradecidos con Dios, darle gracia. Cada día que pasa es un día que el Padre te regala, amado hermano, amada hermana. Yo no sé cuántos me están escuchando en esta hora, en los campos, en la isla, en una caleta, a lo mejor en tu hogar, en tu trabajo. Pero quiero decirte que seas un hombre, una mujer, que aprenda a vivir confiando y dando el día a día. ¿Sabes? Porque el mañana tú no lo conoces. Cuando el apóstol dice, todo lo puedo en Cristo, que Él me fortalece, sabía que cualquiera que fuera la circunstancia que él estuviera viviendo, la fortaleza vendría del Padre. Aleluya. ¿Sabe? La palabra nos enseña aquí en esta hora que Él dice, en gran manera me gocé en el Señor de que ya al fin habéis recibido vuestro cuidado de mí, de lo cual estabais solícito, pero faltaba la oportunidad. No lo digo porque tenga escasez, pues he aprendido a contentarme cualquiera sea mi situación. Qué tremendo, ¿eh? A ver los que están en el hogar que digan amén. Los que pueden contentarse con cualquier situación. El apóstol Pablo lo había tenido todo. Tenía hombres a su cargo, dinero. Cobraba impuestos. A él no le faltaba nada. Pero cuando vino a las plantas de Cristo, ¿sabe? Ciego, en un cuarto apartado, 3 días estuvo hasta que Ananías, Jehová de los ejércitos, Dios nuestro Padre celestial, tuvo misericordia de él. Jesús envió a Ananías allí donde estaba Saulo, el apóstol Pablo, para colocar las manos sobre él. Y dice que al instante recobra la vista y su vida fue cambiada. Ya no le importó la riqueza, ya no le importó el poder que él tenía. Nadie confiaba en él, nadie creía, porque él mandaba matar a los cristianos. Él estuvo presente cuando Esteban fue apedrado. Él estaba en medio de ahí. Él daba latigazo a las mujeres cristianas, las llevaban con grillos, con cadenas, grilletes, ¿sabe? Pero cuando Cristo salió a su encuentro, aleluya, sucede algo muy especial. Cuando el resplandor de luz aparece a este varón, los soldados que iban con él en comisión huyeron, tuvieron temor, tuvieron miedo. Y fue el resplandor de luz cuando le dice: Saulo, Saulo, ¿por qué me persigues? Yo soy Jesús a quien tú sigues. Saulo, el Saulo que era un perseguidor de la iglesia, se convierte en un amador de la iglesia, uno de los hombres más fieles, uno de los hombres que fue a muchos lugares pregonando el evangelio, el apóstol Pablo, levantando iglesias, levantando pueblos, enviando a carta a diferentes lugares. Un hombre que naufragó, tuvo tormenta, estuvo allí en la isla de Patmos, naufragó en otras islas, y ¿sabe qué? Cada día Dios mostraba su gloria en él. Sí. Aprendió a vivir confiado en el Señor. La iglesia lo bendijo porque era un hombre amador de Dios, amador de su obra. Y en esta carta se dirige a esta iglesia, en especial a la gente, a los hermanos de Filipo, para decirle gracias, porque él en sus comienzos estuvo solo, ¿sabe? Pero estas palabras son maravillosas. Sé vivir humildemente, dijo el apóstol Pablo. Sé tener abundancia en todo y por todo estoy enseñado. La mejor escuela para el apóstol Pablo fue la calle, fue el desierto, fue los viajes en la barca, predicando el evangelio, visitando diferentes lugares, diferentes puertos. La mejor escuela fue la palabra del Señor. Amar a su prójimo, amarle por sobre todas las cosas. Aprendió a amar a la iglesia, aprendió a vivir confiado, porque eso es lo que necesitamos nosotros: aprender a vivir confiado, tomar las bendiciones que el Padre nos quiera dar. Y si el Padre nos quiere aprobar, gloria a Dios, si Él quiere probar nuestra vida, aleluya. No preguntarle: ¿por qué, Señor, me estás probando? Más bien preguntemos: ¿para qué, Señor, tú me estás probando? ¿Permites que haya prueba en mi vida? Fue enseñado, como tenemos que ser enseñados nosotros, los hijos de Dios, aprender cómo debemos de vivir, a conformarnos cuando vengan las pruebas, a tener la paz en medio de la tormenta, a tener la seguridad cuando te digan que todo está perdido, a esperar, tener la fe, la esperanza, tener el amor, aleluya, para avanzar en este caminar, aleluya, este caminar glorioso, aleluya. Porque no solamente hay bendiciones, también de repente hay pruebas. Hay momentos hermosos y hay momentos tristes, pero en todos los momentos debemos de vivir confiado, creer en su promesa maravillosa. Dice, así es para estar saciado como para tener hambre, así para tener abundancia como padecer necesidades. ¿Quién dijo que un hijo de Dios no iba a pasar por proceso? ¿Quién te dijo eso? ¿Tú crees que Dios te va a dar pura bendición? ¿Y en qué momento te va a probar el Señor? Dice su palabra que si tú no eres probado, preocúpate. ¡Preocúpate! Porque él, al hijo que ama, lo prueba, le azota, muchas veces le castiga porque lo ama, porque es su hijo, porque quiere el bien. Pero sabe, al bastardo, el padre lo deja que haga lo que quiera, porque no está preocupado, no está interesado en él. Así que preocúpate si no vienen pruebas a tu vida. Preocúpate si no eres probada. Los hijos de Dios tenemos que ser probados como el oro en el crisol. Y eso lo sabía el apóstol Pablo, porque estaba siendo probado en áreas de su vida. Aleluya. Pero sabe, él tenía la seguridad que había un Padre maravilloso, un Dios real, un Dios que estaba con él, un Dios que no le iba a dejar, un Dios que no le iba a desamparar, un Dios que permanecería fiel. Sus promesas eran fieles y verdaderas, y permanecerán hoy día para ti, para mí. Esas promesas están hoy día más vigente que nunca, amada hermana, amado hermano. Esas promesas permanecen. Pero ¿qué debemos de hacer? Como nuestro Padre le dijo a Josué, mira que te mando que te esfuerces y seas valiente. Aleluya. Es necesario levantarnos en la palabra del Señor, levantar el estandarte de nuestro Señor Jesucristo y ser valiente, que aunque vengan los buenos tiempos, los malos tiempos, permanecer siempre ahí. Tu casa tiene que estar fundada en la roca. Tu casa no puede estar fundada en la arena. ¡Aleluya! La casa del apóstol Pablo estaba en la roca. Sabe, a pesar que se movía, había tormenta, pero él permanecía fiel. Estuvo preso y él permaneció fiel ahí, fiel, fiel. ¡Aleluya! ¡Oh, my, asay, arribasita, my! Tú tienes que permanecer fiel en todas las circunstancias de tu vida, porque Él nos dará la fuerza para estar viviendo de acorde a lo que Dios, aleluya, quiere que vivamos. Aleluya. Dios quiere enseñarme cada día. De cada prueba, de cada bendición, yo aprendo algo que dice la palabra del Señor, que tenemos que ser probados. Aleluya. Él es un Dios poderoso, es nuestro amigo fiel que no nos va a dejar. En ningún momento dejó al apóstol Pablo, no dejó a hombres valerosos dentro de su palabra, no dejó a David, no dejó a Salomón. Y hay un salmo maravilloso que dice, bendice alma mía Jehová y bendiga mi ser todo su santo nombre. Salmo 103. Tú lo puedes hacer. Tú puedes bendecirle. ¿Y sabes por qué tienes que bendecirle? Porque Él es bueno. Porque Él no nos ha desamparado. Porque Él es bondadoso. Porque Él es tierno. Porque es amoroso, es grandioso, es misericordioso, Él es incomparable, es guerrero, príncipe de paz, dador de la vida, general del ejército del cielo, dador de la vida, dueño del oro y de la plata, dador de la vida eterna, rey de reyes y señor de señores, dador de esperanza, dador de oportunidades, cambiador de vidas. Y por sobre todo, hay que amarle porque él un día nos va a dejar entrar a esa bella y hermosa y santa ciudad, la nueva Jerusalén, descender del cielo de Dios, dispuesta como una esposa ataviada, aleluya. Bendecir a Jehová, como lo hizo el apóstol Pablo. Bendecir su nombre. Dice la palabra: sin embargo, bien hiciste en participar conmigo en mis tribulaciones, porque hubo tribulaciones. Hubo necesidad en el apóstol, porque los hijos de Dios también pasamos necesidad. Somos bendecidos, pero también somos probados. ¿Sabes? Somos probados como el oro en el crisol. De repente vienen tormentas, de repente vienen enfermedades, porque somos seres humanos, porque no somos personas de fierro. Tenemos un cuerpo de carne, tenemos huesos, tenemos tendones, tenemos piel, tenemos grasa. Aleluya, y tenemos un corazón que nos ha dado el Padre. Y también nosotros vivimos como vivió el apóstol Pablo, grandes tribulaciones. Pero sabe la diferencia, que hemos aprendido a vivir confiado en Él. Sabe, ni la prueba, ni la lucha, ni la dificultad, ni la enfermedad, ni el valle de sombra de muerte, ni el desierto abrasador, aleluya, ni el fuego derribará un hijo o a una hija de Dios genuina. Alguien que realmente ama a Dios con todo su corazón es capaz de rendir todo lo que tiene a las plantas del Maestro. Incluso la vida que tenemos no nos pertenece, porque nuestra vida, ¿sabes?, está escondida en las manos de Dios. Y sabéis también vosotros, oh filipenses, que al principio de la predicación del Evangelio, cuando partí de Macedonia, ninguna iglesia participó conmigo por razón de dar y recibir, sino vosotros solo. Esta iglesia había bendecido al apóstol Pablo, pero él había comenzado solo. Y yo recuerdo nuestros comienzos. ¿Sabe? Cuando comencé en este Evangelio maravilloso, cuando Dios me trajo a trabajar a radio, con mis tres hijos llegué a la radio, con mi hijo mayor muy pequeño y los otros recién casi caminando, niños pequeños solamente. ¿Sabe? Con muy poco apoyo, pero aprendí a confiar que si yo hablaba la verdad, este programa iba a ser bendecido por muchas personas. Aprendí lo que dijo el apóstol Pablo: sé vivir en la abundancia, en la escasez, sé tener de todo y sé también cuando falta de todo. Pero este Dios maravilloso, así como encargó que la iglesia de Filipenses ayudara al apóstol Pablo, ha permitido que mucha gente me ayude, a lo mejor de los campos de una isla. Y yo quiero decirle, amado, darle gracias a través de esta onda radial y a cada socio, a cada socia que me permiten llegar a su hogar con mucha humildad del corazón, porque no me han permitido hacer campaña, no me han permitido tomar los medios para hacer una campaña. Porque cuando hay dos rodillas, cuando está el anhelo del corazón de amar la obra, a pesar que vengan momentos difíciles, momentos tristes, aquí hay que estar. Muchas veces he estado llorando, pero también he estado muy contenta. Muchas veces con mi corazón triste, pero aquí he tenido que estar, viendo que Dios día a día tiene misericordia, que su misericordia la renueva todos los días. Todos los días es un día nuevo, cada día que amanece. Por eso el Señor nos dice, cada día tiene su propio afán, no nos afanemos en el día de mañana, porque el mañana, papá, usted lo conoce. ¡Qué tremenda palabra! Pues dice la palabra del Señor, aún en Tesalónica me enviaste una y otra vez para mis necesidades, fue enviado para que la iglesia pudiera suplir las necesidades. ¿Sabe? Porque los siervos del Señor también tenemos necesidades. Somos personas igual que ustedes. Pero ¿sabe? Aprendemos a depender de Dios. Aprendemos a depender de Él. No es que busque dádivas, sino que busco frutos que abunden en vuestra cuenta. Cuando tú bendices a un hijo de Dios, papá te retribuye. Porque dice que el que bendice será bendecido. Y dice, honra a aquellos que te perciben en la obra del Señor. ¡Qué maravilloso! Pero todo lo recibido y tengo abundancia. Estoy lleno habiendo recibido de Epafrodito lo que enviaste, olor fragante y sacrificio, acepto y agradable a Dios. Mi Dios pues suplirá todo lo que os falte conforme a sus riquezas en gloria en Cristo Jesús. Él suplirá cada necesidad. A través de esta palabra quiero bendecir a nuestro socio, a gente maravillosa que nos bendice cada mes, a gente linda que abre su corazón, a gente hermosa como mi hermana Zulema, como Raúl, como la familia Alcamán Pacheco, como a Teresita Lepe, como a la familia Cuevas Muñoz, como a mi hermana Fresia Pérez, a Marisol, Juanita Torres, Marcelo Aravena, Lea Morales, Berito Sangüesa, Héctor Conejero, Karen Asensio, Hernán Castillo, familia Troncoso Sánchez, Selvita Chavarría, Patricia Godoy, Cristina Sepúlveda, Joana Hernández, Ariel Muñoz, familia Aravena Vidal, Juanita Landero, Patricia Cueva, Sofía Espinosa, Ivonne Pincheira, María Jean Cafil, Juan Pablo Reyes, Elizabeth Fuente Alba, Emilia Vera, Manuel Contanzo, Lorena Contanzo, Alejandro Palma, María Guerra, José Montoya, Marisol Lillo, Marisol Hija, José Raima, Luis Zúñiga, Vicente María, Martita Espinosa, Flor Campo, Natalia, Anónima de Itata, Carolina Adelenga, Jovi, Luz Pacheco, Madalena Nova, Claudia.
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2: No se inquieten por nada, más bien, en toda ocasión, con oración y ruego, presenten sus peticiones a Dios y denle gracias. 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Filipenses 4:6.
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4: 15 horas en punto.
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Al sexto mes, el ángel Gabriel fue enviado por Dios a una ciudad de Galilea llamada Nazaret, a una virgen desposada con un varón que se llamaba José, de la casa de David, y el nombre de la virgen era María. Y entrando el ángel en donde estaba ella, dijo: Salve, muy favorecida. El Señor es contigo, bendita tú entre las mujeres. Mas ella, cuando le vio, se turbó por sus palabras y pensaba: ¿qué salutación sería esta? Entonces el ángel le dijo: María, no temas, porque has hallado gracia delante de Dios. Y ahora concebirás en tu vientre y darás a luz un hijo, y llamarás su nombre Jesús. Este será grande y será llamado Hijo del Altísimo. Y el Señor Dios le dará el trono de David, su padre, y reinará sobre la casa de Jacob para siempre, y su reino no tendrá fin. Entonces María dijo al ángel: ¿Cómo será esto, pues no conozco varón? Respondiendo el ángel le dijo: El Espíritu Santo vendrá sobre ti, y el poder del Altísimo te cubrirá con su sombra. Por lo cual, también el santo ser que nacerá será llamado Hijo de Dios.

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había pastores en la misma región que velaban y guardaban las vigilias de la noche sobre su rebaño. Y he aquí, se les presentó un ángel del Señor, y la gloria del Señor los rodeó de resplandor, y tuvieron gran temor. Pero el ángel les dijo: no temáis, porque he aquí os doy nuevas de gran gozo, que serán para todo el pueblo, y os ha nacido hoy en la ciudad de David un Salvador, que es Cristo el Señor. Esto os servirá de señal. Hallaréis al niño envuelto en pañales, acostado en un pesebre. Y repentinamente apareció con el ángel una multitud de las huestes celestiales que alababan a Dios y decían: gloria a Dios en las alturas y en la tierra paz, buena voluntad para con los hombres. Sucedió que cuando los ángeles se fueron de ellos al cielo, los pastores se dijeron unos a otros: pasemos pues hasta Belén y veamos esto que ha sucedido y que el Señor nos ha manifestado. Vinieron pues apresuradamente y hallaron a María y a José y al niño acostado en el pesebre. Y al verlo, dieron a conocer lo que se les había dicho acerca del niño. Y todos los que oyeron se maravillaron de lo que los pastores les decían. Pero María guardaba todas estas cosas, meditándolas en su corazón. Y volvieron los pastores glorificando y alabando a Dios por todas las cosas que habían oído y visto, como se les había dicho.

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Jesús en el templo. Iban sus padres todos los años a Jerusalén en la fiesta de la Pascua. Y cuando tuvo 12 años, subieron a Jerusalén conforme a la costumbre de la fiesta. Al regresar ellos, acabada la fiesta, se quedó el niño Jesús en Jerusalén, sin que lo supiesen José y su madre. Y pensando que estaba entre la compañía, anduvieron camino de un día y le buscaban entre los parientes y los conocidos. Pero como no le hallaron, volvieron a Jerusalén buscándole. Y aconteció que 3 días después le hallaron en el templo sentado en medio de los doctores de la ley, oyéndoles y preguntándoles. Y todos los que le oían se maravillaban de su inteligencia y de sus respuestas. Cuando le vieron, se sorprendieron y le dijo su madre: Hijo, ¿por qué nos has hecho así? He aquí tu padre y yo te hemos buscado con angustia. Entonces él les dijo: ¿Por qué me buscabais? ¿No sabíais que en los negocios de mi padre me es necesario estar? Mas ellos no entendieron las palabras que les habló. Y descendió con ellos y volvió a Nazaret. Y estaba sujeto a ellos, y su madre guardaba todas estas cosas en su corazón. Y Jesús crecía en sabiduría y en estatura y en gracia para con Dios y los hombres.

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Aconteció que estando Jesús junto al lago de Genezaret, el gentío se agolpaba sobre él para oír la palabra de Dios. Y vio dos barcas que estaban cerca de la orilla del lago, y los pescadores, habiendo descendido de ellas, lavaban sus redes. Y entrando en una de aquellas barcas, la cual era de Simón, le rogó que la apartase de tierra un poco, y sentándose, enseñaba desde la barca a la multitud. Cuando terminó de hablar, dijo a Simón: boga mar adentro, y echad vuestras redes para pescar. Respondiendo Simón le dijo: maestro, toda la noche hemos estado trabajando y nada hemos pescado, mas en tu palabra echaré la red. Y habiéndolo hecho, encerraron gran cantidad de peces, y su red se rompía. Entonces hicieron señas a los otros compañeros que estaban en la otra barca, para que viniesen a ayudarles. Y vinieron, y llenaron ambas barcas de tal manera que se hundían. Viendo esto, Simón Pedro cayó de rodillas ante Jesús diciendo: apártate de mí, Señor, porque soy hombre pecador. Porque por la pesca que habían hecho, el temor se había apoderado de él y de todos los que estaban con él, y asimismo de Jacobo y Juan, hijos de Zebedeo, que eran compañeros de Simón. Pero Jesús dijo a Simón: no temas, desde ahora serás pescador de hombres. Y cuando trajeron a tierra las barcas, dejándolo todo, le siguieron.

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Viendo la multitud, subió al monte y sentándose vinieron a él sus discípulos. Y abriendo su boca les enseñaba diciendo: Bienaventurados los pobres en espíritu, porque de ellos es el reino de los cielos. Bienaventurados los que lloran, porque ellos recibirán consolación. Bienaventurados los mansos, porque ellos recibirán la tierra por heredad. Bienaventurados los que tienen hambre y sed de justicia, porque ellos serán saciados. Bienaventurados los misericordiosos, porque ellos alcanzarán misericordia. Bienaventurados los de limpio corazón, porque ellos verán a Dios. Bienaventurados los pacificadores, porque ellos serán llamados hijos de Dios. Bienaventurados los que padecen persecución por causa de la justicia, porque de ellos es el reino de los cielos. Bienaventurados sois cuando por mi causa os vituperen y os persigan, y digan toda clase de mal contra vosotros mintiendo. Gozaos y alegraos, porque vuestro galardón es grande en los cielos. Porque así persiguieron a los profetas que fueron antes de vosotros.

Amados hermanos, quiero invitarles a la mesa más hermosa, más importante que podamos asistir. Es la mesa de la ley del Señor. Y hoy, de amanecida, como siempre hago en los estudios bíblicos, el Padre ponía este tema, este título. De hecho, el título es muy desidero. No, oportunidades faraónicas. Y quiero comenzar diciendo que una oportunidad faraónica es la oportunidad más grande de la persona que nos rige. Ahora, el mundo rige al mundo. Nosotros estamos insertos en este mundo, pero no pertenecemos a este mundo. Somos de la nación celestial. Entonces, para nosotros, quien nos rige, el gobernante mayor, es nuestro amado Padre Celestial. Y Él sí maneja situaciones de milagros. Milagro es algo que no puede darse, que se da. Entonces, cuando hablo de situaciones faraónicas, hablo que vienen de nuestro gobernante, que es Dios. Y hablo que una situación faraónica es un milagro, algo que no puede darse, que se da. Quiero invitarles a que en un par de segundos piensen ustedes cuál es la situación faraónica que desean. Vamos a este momento de instancia y elevemos al cielo esa situación faraónica que usted necesita.

Oh Padre, en esta hora, nosotros tus hijos hemos enviado ante usted las situaciones, las posibilidades, los anhelos, los proyectos que tenemos. Te pido buena salud, larga vida y buena vejez para servirte, Señor. Te pido paz en mi familia, en mi descendencia. Te pido aslajá sobre mi vida y los míos. Te pido bendición en abundancia sobre este pueblo tan hermoso. Y aquí han elevado a usted esas oportunidades que están queriendo, que están necesitando. En el nombre de Jesús, amén y amén, Señor.

0: Oportunidades faraónicas. Ya hemos visto que vienen de nuestro gobernante, que es Dios. Y hemos visto que las oportunidades que Dios nos da son de milagros. Es decir, algo que no puede darse, pero que gracias a Él se da. Y antes de seguir adelante, sabiendo el concepto de oportunidad faraónica, de dónde viene, quiero especificar, ahondar en el tema de cómo gano yo, usted, cómo ganamos una oportunidad faraónica. Y hay una palabra que se llama mérito. Y el mérito es una situación ganada por hechos de alguna persona. Es decir, cuando una persona tiene mérito, es por algo que ha hecho, que ha trascendido sobre los hombres al Padre. Entonces, la oportunidad faraónica que hemos visto que viene de Dios y que en el fondo es un milagro, algo que es imposible de darse, pero se da. Y ahora quiero decir en ustedes salud, economía, buena familia, que los hijos sean prósperos, que oportunidades que las queremos. Hemos dicho que es por mérito. La oportunidad faraónica se gana por mérito. ¿Han escuchado ustedes alguna vez esta frase? Toda bendición tiene una historia, su historia que contar. Entonces, la oportunidad faraónica, más que pedirla, es más bien ganársela. Y para esto quiero que vayamos a una historia bíblica muy hermosa, de gran trascendencia, de un hombre que del estrato social más bajo de Egipto pasó a ser el hombre más grande luego de Faraón. Y fíjense ustedes que Dios no lo bendijo en sus tierras, lo bendijo en una extraña tierra con otro lenguaje, otras usanzas. Esto quiere decir que muchas veces Dios nos tiene oportunidades faraónicas, no donde estamos. Muchas veces Dios nos quiere lejos o fuera, o con personas o situaciones que jamás hemos pensado. Y ahí va un poco el dejar de lado la comodidad. Cuando José llega a Egipto y pasan muchos años ganándose. ¿Sabían ustedes que en la Torá a José se le llama Yosef Batzadik? Que en hebreo es José el Justo. Cuando llega a ser gobernante, segundo después de Faraón, es por un mérito ganado por muchos años de haber servido a Dios, aún en las peores circunstancias. Muchas veces las pruebas, procesos, que son bendiciones, aprendizaje, nos incomodan a tal punto que no andamos bien en la obra del Señor, no andamos bien con el Señor, no andamos bien con los demás, porque en nuestra mente y los cinco sentidos aparece todos los días el enemigo: estás solo, estás enfermo, no estás ganando mucho, no, ¿de dónde va a salir la bendición? Y el secreto es, en hebreo, secreto es sod. ¿No? El sod es trabajarle a Dios, aún en la adversidad. Y cuando hablo de trabajar a Dios, no me refiero entre cuatro paredes, porque para mí el verdadero trabajo está fuera y de predicar a las naciones. Y muchas veces nos toca, como le tocó a José, en cárceles. Cárcel significa estar paralizado, estar sujeto, no tener la libertad, no tener las oportunidades. En esta hora sé que hay personas que me escuchan, que están enfermos, con malos trabajos, malos ingresos, con malas deudas, con malos avisos, malas noticias, mala salud, personas que me están escuchando postradas en casa, ciegos. Pero cuando hablo, hablo de una oportunidad faraónica, hablo de un mérito. La oportunidad faraónica Dios se la da a José luego que soportó la tentación de la mujer de Potifar, el olvido de los suyos, el olvido del copero, la bajeza de estar en la cárcel, siendo escogido por Dios. Entonces muchas veces nosotros nos alejamos de Dios. Señor, pero si tú me llamaste a tus caminos, ¿por qué estoy mal económicamente en esta hora? ¿Por qué familiarmente no está bien la cosa? ¿Por qué laboralmente no está bien la cosa? ¿Por qué si quiero estudiar no puedo? Entonces, en la adversidad, cuando tú das gracias a Dios por la adversidad, cuando tú le trabajas a Dios en la adversidad, pero sin quejarse, sin regañar, y aún más, con la cara llena de risa, ese es el mérito que va a traer del cielo la oportunidad faraónica que Dios te tiene. Y ahora, a la hora de cuando Dios quiera bendecirte, va a tocar no al hombre más bajo de donde estés, sino que va a tocar al hombre más grande de donde tú estés, para que te bendiga y para que comas en mesa de reyes de ese momento en más. Y Dios hace cosas grandes. Cuando tiene el sueño, pasaron magos, agoreros, y Dios cerró el entendimiento de todos para que nadie descifrase el sueño. Solamente le tenía reservado ese lugar al hombre que por mérito, por muchos años, toleró, superó, soportó, aguantó, resistió y trabajó a Dios aún en las peores circunstancias. Entonces, cuando José descifra el sueño a Faraón, Faraón le dice, tú eres el hombre indicado. Ahora la pregunta es, ¿cuál es la persona indicada para una gran oportunidad? La que sirve a Dios aún en las peores situaciones. Con tristeza, con enfermedad, con división familiar. Si alguien me dice en esta hora, pastor, ahí estoy yo. Con problemas económicos, de familia, estoy enfermo, noticias malas. Entonces te digo en el nombre del Señor, es ahora el momento oportuno para demostrarle a Dios tu amor por Él incondicional, sin quejarse, trabajando a Dios. Y eso es mérito. Y el mérito compra, por así decirlo, la oportunidad faraónica. Muchas personas en el mundo piden a Dios situaciones faraónicas. Pero el punto es, amados hermanos, que las situaciones faraónicas se ganan en el día a día. Frente a los malos, perdonándolos. Trabajando en un mal trabajo. Viviendo con mala salud. Hay gente que se queja por todo. Pero el que no se queja, el que ama a Dios en la enfermedad, el que ama a Dios en la dificultad, el que sirve a Dios en la adversidad, esa es la persona que se gana la situación faraónica, la oportunidad faraónica. Y en esta hora Dios me manda a decirte allí donde estás, que Dios tiene un plan para tu vida grande, pero solo tú puedes hacer que Dios te lo entregue, soportando en los malos tiempos, al mal tiempo buena cara. En los malos tiempos, te amo Dios por sobre todas las cosas. En los malos tiempos, yo sé que mi Redentor vive y aún del polvo de la tierra me va a levantar. La oportunidad faraónica te la tiene Dios. Pero luego de que pases todos los procesos, todas las pruebas, todas las tristezas, todas las enfermedades, todas las pobrezas, todas las soledades, demostrémosle a Dios que le amamos por sobre todas las cosas, con toda nuestra fuerza, corazón y mente. Demostrémosle a Dios que somos hijos del poder, que somos herederos de personas que soportamos por amor a Dios. Proclamo en esta hora en los aires oportunidades faraónicas para ustedes, para mí, para nosotros. que por mérito las ganemos y que seamos como soldados y que nada nos mueva. En el nombre del Padre, del Hijo y del Espíritu Santo. Amén, Señor.
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Amados hermanos, un abrazo grande para todos ustedes que estuvieron en sintonía, para quienes estuvieron conduciendo, trabajando en sus hogares junto a Juanito. Muchas gracias por la sintonía. Si Dios nos presta mañana algo carísimo que se llama vida, nos encontramos. Hasta pronto, bendiciones.

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2: Alzaré mis ojos a los montes. ¿De dónde vendrá mi socorro? Mi socorro viene de Jehová, que hizo los cielos y la tierra. No dará tu pie al resbaladero, ni se dormirá el que te guarda. He aquí, no se adormecerá ni dormirá el que guarda a Israel. Jehová es tu guardador, Jehová es tu sombra a tu mano derecha. El sol no te fatigará de día, ni la luna de noche. Jehová te guardará de todo mal. Él guardará tu alma. Jehová guardará tu salida y tu entrada, desde ahora y para siempre. Salmo 121.
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4: 16 horas en punto.
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2: Pedimos, Señor, que abras el cielo sobre nosotros y que te manifiestes en todo tu esplendor. 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
3: 16 horas y 58 minutos.
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Marcos capítulo 9, verso 14. Marcos capítulo 9, verso 14. Lo que le decía que, por favor, me siga con el mensaje, porque si usted se me desenfoca, una parte del mensaje puede que no es el espíritu que quiero transmitirte, porque es algo bien importante que quiero transmitirle en esta mañana a través de esta palabra. ¿Ya? Marcos 9:14 dice, cuando llegó a donde estaban los discípulos, está hablando de Jesús, vi una gran multitud alrededor de ellos y los escribas disputaban con ellos. Y enseguida toda la gente viéndole se asombró y corriendo a él les saludaron y les preguntó, ¿qué disputáis con ellos? Respondió uno de la multitud, dijo, maestro, traje a ti mi hijo que tiene un espíritu mudo, el cual donde quiere que le toma, le sacude y echa espumarajos y cruje los dientes y se va secando. Y dije a tus discípulos que le echasen fuera y no pudieron. Y respondiendo él le dijo, oh generación incrédula, ¿hasta cuándo he de estar con vosotros? ¿Hasta cuándo he de soportar traérmelo? Dice. Y se lo trajeron y cuando el Espíritu vio a Jesús, sacudió con violencia al muchacho. Quien cayendo a tierra se revolcaba echando espumarajos. Jesús le pregunta al Padre, ¿cuánto tiempo hace que le sucede esto? Y él le dijo, desde niño. Y muchas veces le echan en el fuego o en el agua para matarle. Pero si puedes hacer algo, le dice, ten misericordia de nosotros y ayúdanos. Jesús le dijo, si puedes creer, al que cree, todo es posible. E inmediatamente el padre del muchacho clamó y dijo, creo, ayuda mi incredulidad. Yo siempre cuento una historia porque quedé muy marcado con esa historia. Cuando era pequeño, yo iba a la iglesia y llegó una persona con su esposa que tenía cáncer. Y llegó pidiendo la oración por su esposa. Nunca yo vi a la esposa porque siempre estuvo en cama. Ella estaba muy complicada con la enfermedad. Y nunca la vi en la iglesia, pero él estaba todos los días. Había reunión los lunes, los miércoles, los viernes, los domingos. Y él siempre llegaba allí, a la iglesia. Recuerdo que muchas veces nosotros con los hermanos después del culto íbamos a orar por la hermana. Incluso me veo pequeño en la pieza de la hermana, me veo allí y se oraba y se ayunaba también por ella. Recuerdo, para resumir la historia, la esposa muere y él nunca más yo lo vi en la iglesia, nunca más lo vi. ¿Qué sucedió? ¿Por qué? ¿Por qué murió? Yo creo que muchos hicieron la misma pregunta. ¿Por qué murió? Si íbamos, orábamos, ayunábamos, hacíamos de todo la iglesia. Y el esposo se convirtió al Señor en ese momento. Y fui a la iglesia los lunes, los miércoles, los viernes y los domingos. Por su esposa. Y amaba a su esposa, estaba allí. Vuelvo a repetir, cierro los ojos y me veo en esa habitación y su esposo ahí al lado de la esposa, pero fallece y nunca más yo le vi a él en la iglesia. Bíblicamente, lo que acabamos de leer, la condición del muchacho era una posesión demoníaca que lo dominaba y maltrataba su cuerpo. El padre dice que lo echaba al fuego, lo echaba al agua, le crujía los dientes. Dañaba el cuerpo del pobre niño. Y Jesús, la cuestión no era que si lo podía sanar o no. Era si el padre creía o tenía fe en Jesús. Y él le responde, sí, yo creo, pero ayúdame en mi incredulidad, en mi poca fe. Tiene una fe mezclada con la duda, con la incredulidad. El padre confiesa tener fe, pero también reconoce una debilidad espiritual. Donde tenemos que entender y saber que una íntima comunión con Dios es la que nos va a conducir a un crecimiento de la fe. Si hay alguien que quiere crecer en fe, necesita tener una íntima comunión con el Señor. Si no tenemos comunión con Dios, difícilmente nosotros vamos a crecer en fe. Difícilmente vamos a tener, y siempre vamos a estar en esa debilidad, creyendo y no creyendo.
La incapacidad de obrar de los discípulos trajo duda al Padre del poder de Jesús para sanar a su hijo. Recordemos que el pasaje anterior, Jesús está en la transfiguración. Dice que cuando ven a Jesús la gente se sorprende. Los comentaristas dicen que se sorprenden porque todavía le quedaba el resplandor de la transfiguración. Y lo ven allí, ¿no es cierto? Y Jesús dice, ¿qué sucede? Porque ve a los discípulos discutiendo con los escribas y había una multitud. Y el Padre dice, yo te traje a mi hijo para que tus discípulos echaran fuera al espíritu que lo atormenta y no lo han podido hacer. Hay una incapacidad. Jesús se molesta. Se molesta con los apóstoles, con los discípulos, ¿cierto? Que entonces dice, ¿por qué dice generación incrédula? ¿Hasta cuándo yo voy a estar con ustedes? Y Jesús le pregunta al Padre, ¿tú tienes fe? Y el Padre dice, mira, yo creo, pero ayúdame en mi duda. Ayúdame en mi incredulidad, dice otras versiones. Jesús tiene que hacer dos milagros. Primero restaurar la fe del padre y luego sanar al niño. No tiene que ser un solo milagro, tiene que hacer dos milagros. Primero, restaurar la fe del padre. Y dos, luego sanar al hijo. Vuelvo a mis recuerdos de infancia. Siempre, lo que venimos de la tradición, hace años van a saber lo que le estoy diciendo. Llegaba un hermano nuevo a la iglesia y ese hermano se empapaba de la visión, se empapaba, ¿no es cierto? Y venía todos los días al culto, llegaba temprano, se vestía bien, ¿no es cierto? Llegaba a la iglesia, era los primeros, saludaba con alegría, con gozo, ¿no es cierto? Cantaba y si el coro pedía, decía otra más, amén, decía él, gloria a santo su nombre, ¿no es cierto? Si había sociales, allí estaba bendiciendo para el social, estaba comprando el social, ¿no es cierto? Y estaba haciendo todo. Porque alguien decía, está con él. Nada saben. ¿No es cierto? Y entusiasmado, tenía fe en sanidades. Y decía, hermano, no se preocupe si Dios lo va a hacer. Y nos faltaba el hermano que decía, está con el primer amor. Pero ya se le va a pasar. ¿No es cierto? Siempre había el hermano que decía, está con el primer amor. Pero ya se le va a pasar. Y decía, a todos nos pasó lo mismo. Todos llegamos así con ese entusiasmo, pero se va a pasar y ya venimos. Y creían que eso era algo más maduro. Y sucede muchas veces eso con nuestra fe, con nuestra creencia en Dios. Y quiero llevarlo a la escena y en aquellos tiempos. Un padre desde pequeño, su hijo es atormentado por un espíritu mudo. Y cuando lo atormentaba, dice que le hacía crujir los dientes, botaba espumarajos. Dice que lo tiraba contra el fuego, lo tiraba contra el agua para matarle. Dice que lo dejaba tieso, de no que no se podía mover. Creo que ese panorama para un padre muy triste. Yo hoy día es el día de la madre, ¿no es cierto? Usted como mamá, usted como papá, al ver esa condición de su hijo, usted clama por algo, usted clama por misericordia, ¿no es cierto? Cuando usted tiene un hijo y no sabe qué es lo que le sucede, no hay algo más terrible para un papá, para una mamá, ver que su hijo tiene una dolencia y usted no sabe qué es lo que tiene, ¿no es cierto? Lo que su padre, imagínese ese padre. Está allí, yo quiero que cierre sus ojos por un minuto y dice, padre, tiene un hijo que desde pequeño un espíritu mudo lo atormenta, lo tira al agua, lo tira al fuego para matarle, lo deja tieso, hace crujir los dientes, bota espumarajos. Y todo eso el padre tiene que verlo día tras día. Escucha de Jesús que está allí y que ha liberado a hombres y mujeres, que ha hecho milagros y cosas buenas de Jesús. ¿Sabes qué? Yo lo he visto sanar a un ciego. ¿Sabes qué? Yo vi que resucitó al hijo de una viuda. ¿Sabes qué? Que yo vi cuando le dio limpieza a unos leprosos y comienza a llenarse de cosas gloriosas que ha hecho Jesús. Pero también dicen, hay otros que los escriban, ¿no es cierto? Y la gente decía, oye, pues si ese es nazareno, si ese es de Galilea, si ese era un pobre. Y ahora anda con discípulos. Hay gente rica que le da donaciones. Es más, tiene hasta un tesorero. Y el hombre mezcla todo eso, ¿no es cierto? Y le hace, ¿no es cierto? Va donde sus discípulos y le pide que,
que le ayude. Y los escribas dicen, oye, pues se come con pecadores. Está en la discusión con los discípulos, con los escribas, cuando llega Jesús. Y quizás muchas veces a ese padre le ofrecieron, le dijeron, ¿sabes qué? Dios va a sanar a tu hijo y quiero que vamos a nuestras vidas. ¿Cuántas veces nos dijeron algo que no sucedió? ¿Cuántas veces vimos a alguien que no era así? Y no sucedió nada. Como la historia que le conté al comienzo. Fuimos, orábamos con toda la fe, más de algún hermano, y le dijo, ¿sabes qué? Hoy día Dios declara sanidad, siento de parte del Señor que es sano, y esa hermana murió. Yo creo que ese hombre quedó devastado en su fe, en ese estrés de creer en lo que veía realmente, que finalmente no decidió no seguir creyendo y dejó de ir a la iglesia y dejó de creer. Vuelvo a repetir, se oraba, se declaraba sanidad, pero no sucede nada como con el padre. Recuerdo cuando Silvana, estábamos en una iglesia, dije, te voy a contar, cuento con la venia de ella. Íbamos a una iglesia y el pastor, él oraba por milagros dentales. Oraba siempre. Todos los domingos, hacíamos oración por milagros dentales. Y como yo era entre mujer, servidor, copastor, era todo, camarógrafo y todo, también era el fiscalizador del milagro. Yo andaba con la lamparita porque el lugar era oscuro y pasaban todos los hermanos y se oraba por el milagro y se colocaba las manos y luego veíamos si el milagro ocurrió o no. En algunas hermanas sucedía el milagro y en otras, la mayoría no sucedía. Y Silvana siempre se veía que tenía un problema en las muelas, ¿cierto? Ya quiero que el Señor me salga y tengo fe. Dice, hoy día Dios lo va a hacer. Hoy día Dios lo va a hacer. Yo, ya, bueno, sí. Tu fe, gloria a Santo su nombre. Amén. Y yo le miraba con mi lamparita así. No pasó nada, decía yo. Y la silvana quedaba murray. Y seguíamos, y de repente la de al lado, un milagro de una tapadura de oro. Oh, y todos llegaban a mirar la tapadura y la silvana ni siquiera miraba a la hermana. Enojada. El otro domingo va a suceder. Y el otro domingo volvía a pasar. Y volvía a pasar el otro domingo. Y yo le miraba de nuevo. Le miraba a su cara y ya sabía que no. Y se enojaba. Sí, se enojaba. Y los milagros ocurrían, gente que hacía un milagro, no, nada, ya nada. O el hermano que incluso, recuerdo que no tenía un problema y empezó a caminar mejor, y ella nada, sin mutuo, nada, tal, floja. Y yo le decía, anda a sentarte. Y ella me decía, no. Y se quedaba ahí. Y decía, siéntate si no ocurrió el milagro. Y la típica del pastor, le faltó fe. ¿No es cierto? Cuando le faltó fe. ¿Qué quiero decir con esto? Que muchas veces, ¿qué pasa si tú vas con una fe y no sucede? Y no sucede. Porque a veces nosotros vamos y se hablan de grandes campañas de Gigi Ávila, que sí es una verdad, de Cash Luna, sí es una verdad, pero llegaban muchos enfermos, pero no todos los enfermos eran sanos. Lo mismo en el tiempo de Jesús. Habían cientos de leprosos, pero unos pocos leprosos fueron los que fueron limpiados. Habían cientos de ciegos, pero pocos ciegos recibieron la vista. ¿Qué sucede con ese padre que está allí? Ese padre que finalmente cede a la incredulidad. Con ese padre que finalmente dice, ¿sabes qué? No creo tanto. Como nosotros. Porque quizás miramos, pero ¿cómo puede durar de Jesús? Pero nosotros, ¿cuántas veces estamos en la misma condición? Se nos ha hablado tanto, se nos ha ensuciado tanto nuestra fe, que ya no tenemos una fe fortalecida en creer. Un testimonio de alguien, el testimonio del padre, de la madre en la casa, que muchas veces muy buen padre, muy buena madre en la iglesia, pero muy mal hombre y mujer en la casa. Excelente, todos lo quieren en la iglesia, todos la quieren, uy, qué hermana más cariñosa, pero ay, en la casa. ¿No es cierto?
Oh, pero

casa. Las serpientes salen de la boca. Muy buenos cristianos, pero el Quique Morandé lo veían hasta la publicidad. Los que saben del Quique Morandé saben de lo que estoy hablando. Hombres que... muy buenos cristianos en la iglesia, muy malos cristianos en la casa, en el trabajo. Y a veces eso va quitando la fe. Queráis o no, se va quitando la fe. Que llegas a la iglesia, te hablan de un milagro y no ocurre ese milagro. A nosotros muchas veces, todos conocen la historia, ¿no es cierto? Nuestro hijo, nosotros decimos Joaquín, es nuestro hijo del corazón. Llegó al año y medio junto con nosotros. Lo tomamos como hijo y se quedó y se quedó. Y hoy día es nuestro hijo. Pero nosotros no pudimos tener hijos biológicos. Y a nosotros nos decían, el mes que viene, tu esposa queda embarazada. Así. El próximo año tienes un hijo en tus brazos. Y pasaban los meses, pasaron los años, y no sucedió. Llevamos 28 años de matrimonio, estamos pisando los 50, aunque no, que usted no lo crea, ¿sí? Y no sucedió. Y pastores, apóstoles que venían, ustedes saben, todos los pastores que nosotros nos rodeamos y nos decían, ¿no tiene hijo? No, le explicamos a Joaquín, Dios te va a dar tu hijo biológico. Casi nos daban el sexo y el nombre. Y no sucedía. Y no sucedió. Y eso muchas veces, hermano, tú dices, no, pastor, yo sigo creyendo. Sí, tú sigues creyendo en Dios, pero no en el poder de Dios. Que son dos cosas distintas. Nunca vamos a dejar de creer en Dios, pero sí va menguando nuestra fe en creer en el poder de Dios. No sé si usted nota la diferencia de lo que yo le digo. Una cosa es creer en Dios, que Dios existe. Otra cosa es creer en el poder de Dios que puede operar en milagros en favor de nuestra vida. Y ese que el poder que va bajando muchas veces. Porque vamos teniendo experiencia como este padre que va con fe. Lleva a su hijo, a los discípulos. Y dice, hey, los discípulos van a echar fuera al demonio que está en tu hijo. Y va con fe y no sucede nada. Y los escribas llegan en el sistema religioso. ¿Viste? Yo te dije que no eran de Dios. ¿Viste? Yo dije. No es verdad lo que ellos dicen. Hablan de una renovación, pero no es verdad. Porque no lograron hacerlo. Y llega Jesús y dice, ¿qué sucede? Y Jesús dice, Padre, para el que cree, todo es posible. Y mira lo que le dice el Padre. Si tú puedes hacerlo, te ruego que lo hagas por misericordia de nosotros. O sea, ya no le dice, yo creo que tú lo puedes hacer. Dice, si tú lo puedes hacer, yo te pido que lo hagas. Y Jesús dice, ¿de cuándo? Desde niño. Jesús sabía que era de niño. Recordemos que él era Dios. Él lo sabía. Ya no pasa, yo creo, Jesús, que tú lo puedes hacer. No, mira, si lo podía hacer, hazlo por amor a nosotros. Ya no estaba esa fe. Y Jesús dice, ¿cómo que si puedo? ¿Cómo que si puedo? Yo puedo. Tú crees, porque al que cree todo es posible. Y el Padre dice, yo creo, le dice, pero ayúdame en mí. Incluye, mire, versión NTV dice, sí creo, le dice, pero ayúdame a superar mi incredulidad. Versión NBI, sí creo, exclamó el Padre de forma inmediata, pero ayúdame en mi poca fe. Todos teníamos una fe sana, pero poco a poco, por los comentarios, por la experiencia que le acabo de comentar, ¿no es cierto? Que nos profetizaron una cosa y otra, y que quizás sí lo hicieron con el mejor corazón, y que quizás sintieron que era de Dios, pero no fue, sucedió así. Donde el testimonio de como padre, vuelvo a repetirse, cercano, de una u otra forma nos fue matando nuestra fe, nos fue ensuciando nuestra fe. Y llega el momento en que la vamos a necesitar y esa fe no va a estar. Ese es el gran problema de cuando dejamos ensuciar nuestra fe. Ese es el gran problema cuando usted pincha, ¿no es cierto?, sobre situaciones que usted ni sabe lo que está pasando con pastores, con líderes, con iglesias, y usted quiere ver la noticia, y usted quiere pinchar allí, ¿no es cierto?, la murmuración santa. Y no se da cuenta que vamos ensuciando nuestra fe.

nos daña. Y aunque digamos que no, sí, eso nos daña. Y se comenzó a apagar la fe. Donde hoy nos cuesta creer. Hoy nos cuesta creer. Seamos honestos, hoy nos cuesta creer. Lo que yo siempre digo, en la antigüedad se sabía mucho, pero se creía tanto. Pero que hoy día conocemos tanto, pero se cree tan poco. Hoy día hay gente enferma que no pide oración, hermano. Que no pide que le unjan. Me sorprende. Que consultan más por un remedio, por un especialista, que decir, ayúdame a orar. Donde decimos creer, pero nos cuesta. Donde queremos adorar muchas veces la iglesia y nos cuesta entrar en la adoración. Nos cuesta entrar en el ambiente de la adoración. No, nos cuesta entrar, ¿no es cierto?, en la fe. También cuando sabemos que debemos ofrendar, diezmar, pero llega fin de mes y otra vez la realidad económica nos hace no creer. ¿Sabes qué? El padre tenía la fe que Jesús demandaba, pero esa fe era imperfecta porque estaba sedada por los temores, por las dudas que la realidad enfrentaba el día a día. ¿Sabes qué? A veces recibimos palabras del Señor y como que decimos, ah, bonita la palabra, qué bendición, y seguimos caminando normal. Cuando Dios nos da una gran palabra, decimos, wow, Dios nos va a bendecir. ¿Ah? Y al otro día caminas como que nada sucedió en tu vida. Porque claro, creemos, pero la realidad nos quita la fe. Y como dice la palabra del sembrador, ¿no es cierto? Viene la palabra, la que siembra la fe, pero las aflicciones, pero la ansiedad de la vida la ahoga y la hace infructuosa. La palabra que es poderosa, la que creó los cielos y la tierra, la que creó de la nada lo que nosotros hoy día vemos, se hace infructuosa por nuestra ansiedad. Este padre ve una realidad y va donde los discípulos y dice, wow, gracias a Dios, mi hijo va a ser libre finalmente. Y cuando ve que los discípulos no pueden operar, el milagro se llena de duda nuevamente. Como tú y yo muchas veces que finalmente, vuelvo a repetir, creemos en Dios, pero no le creemos a Dios. No dudamos de la existencia de Dios, pero sí del poder para operar a favor de nuestras vidas. Los escribas representaban el poder religioso, cuestionando a los discípulos y al padre, ¿no es cierto?, en su realidad, porque no pudo sanar a su hijo. Siempre el sistema religioso nos va a distraer y nos hará menguar nuestra fe. Allí estaban los quienes, los escribas, para decirle al padre, viste, tú tienes que soportar tu cruz. ¿Cuántas veces nos ha dicho eso? Cada uno tiene su propia cruz. Típica en la iglesia, es tu cruz, hermano. Cuando el Señor nos dijo que Él vino a sanar al enfermo. Cuando nos dijo que nos vino a liberar de la pobreza. A nosotros decía, su pobreza es su cruz. Y confórmese de ser hijo de Dios. Y quizás, vuelvo a repetir, estamos como ese padre. Que vimos en una organización, en gente, en personas, en hermanos, que no logró sanar nada. Un día yo estaba con una persona casi terminal de cáncer. Y voy y le digo, hermano, ¿quieres que ore por ti? Me dice, no quiero que ores. Yo anduve muchas veces orando por la gente y nunca vi ninguna sanidad. Así que déjame tranquilo, no quiero que ores, mi hijo. Estaba tan dañada su fe que cuando la necesitó, no la tuvo. Hermano, hermana, cuida tu fe. Cuida esa fe. No dejes que un sistema te la dañe. Jesús, cuando fue donde el Padre, no tan solo fue pensando en el milagro del Hijo, sino que también en la sanidad de su fe. Porque tuvo primero que sanar.
la fe del Padre para operar el milagro del Hijo. No estoy diciendo que necesite la fe del Padre para sanar, porque igual lo hubiera sanado. Pero Dios quiso sanar también la fe de ese padre. Y quizás hoy ya está muy igual que ese padre. Jesús, ayúdame a creer. Vengo a la iglesia, pero me cuesta creer. Sé que existes. Sé que hay una realidad de un cielo y sé que hay una realidad de un infierno, pero me cuesta creer en ti. Este padre al menos clamó: ayúdame a creer. Y puede decir: pastor, sí, me cuesta horrores creer. Sí, es una verdad, hermano, cuesta horrores creer cuando toda la realidad es distinta. Es difícil, yo sé que es difícil, pero no tenemos otra opción que no creer. Creer con fe y no dudando es nuestra única conexión con el poder de Dios a favor de nuestras vidas. No hay otra forma. Si no creemos, si dudamos, nunca vamos a conectarnos con el favor de Dios que tiene para nosotros. Vuelvo a repetir, creer con fe y no dudando es nuestra única conexión con el poder de Dios a favor de nuestras vidas. Y a medida que más pasan los años, más tenemos que cuidar nuestra fe, porque más cosas vemos. Hermano, ¿cómo entró la ideología a Chile? ¿Qué tuvo que suceder primero? Se tuvieron que destruir los valores cristianos. Eso tuvo que suceder para que entraran todas las ideologías a nuestro país. ¿Qué tuvo que suceder? Primero votar el pilar religioso, el pilar de la fe. ¿Qué fue lo que hicieron? Ensuciaron a las iglesias. Y no estoy justificando lo que ellos hicieron, sino que lo usaron para dañar la fe de la gente, que ya la gente no cree en nada. Pero la gente siempre va a necesitar algo en quien creer. ¿Por qué crees que ha crecido el boom de los brujos, meditación trascendental, reiki, espiritismo, lectura de cartas? Porque la gente necesita creer en algo. Pero cuando tiene dañada la fe, tiene que direccionar hacia otro camino su fe. Aunque esté mal direccionada, pero tiene que direccionarla. ¿Qué sucede nosotros? Nunca vamos a llegar a un brujo, pero no vamos a creer en el Señor. Sí, creemos que Él existe. Sí, creemos que hay un cielo. Sí, creemos que hay un infierno. Sí, creemos que Dios es real, pero no le creemos que Él puede obrar en milagro en nosotros. Hoy el Señor no nos está preguntando como al Padre: ¿tú crees que yo lo puedo hacer? La pregunta que el Señor nos está diciendo: ¿tú crees que yo te puedo ayudarte con esa enfermedad? ¿Tú crees que yo puedo ayudarte con tu matrimonio? ¿Tú crees que yo puedo ayudarte en esa condición que estás viviendo? ¿Tú crees que yo puedo ayudarte a cambiar esa realidad? ¿Tú crees que yo puedo ayudarte a transformar tu vida? Esa es la pregunta que el Señor está haciendo hoy. No si Él puede, porque sabemos que Él puede. Pero la pregunta es: ¿nosotros creemos que Él puede hacer algo por nosotros? ¿O nuestra fe está tan dañada como ese hombre que su esposa murió de cáncer y nunca más fue a la iglesia? Porque quizás no vio orando, no vio ayunando, no vio haciendo tanto y no vio nada ese pobre hombre. Y quizás Silvana, si hubiera ido por ese milagro, nunca más se hubiera entrado a la iglesia, porque no recibió el milagro de la sanidad dental. Oye, el Señor te pregunta: ¿crees que yo te puedo ayudar con tu familia? ¿Crees que yo te puedo ayudar en sanidad? ¿Crees que yo te puedo bendecir? ¿Crees que yo puedo hacer algo por tu vida? ¿Crees que yo puedo hacer algo por tu familia? Es la pregunta que Jesús hace. ¿Y qué le vamos a decir, Señor? Sí creo, pero ayúdame en mi incredulidad. Oh, Señor, ya no creo, Señor. Vi tantas cosas.
Me acostumbré tanto a lo natural que se me olvidó experimentar el poder de Dios. Creo tanto en lo natural que ya no sé lo que es lo sobrenatural. Que creo más lo que pueda decir un médico que lo que Dios pueda decir de mí. Creo más la efectividad de un psicólogo que en el consejo de un hombre de Dios, de una mujer de Dios. La gente dice, no es que ya no haya fe, no hay fe en los religiosos, dice un estudio, porque la gente sigue creyendo en otras cosas. Consulte por la obra de un brujo, consulte por una obra de Reiki, consulte por una sesión de espiritismo, va a ver los valores y la cantidad de personas que hay detrás. Que la gente necesita creer. Pero nuestra fe en Dios se ha ensuciado tanto que ya no creemos. Póngase de pie.

¿Qué sucedió con nuestra fe? ¿Dónde se nos perdió nuestra fe? ¿Dónde se nos perdió nuestro primer amor? Como cuando dijo ese hermano, no, si ya se le va a pasar. Dale un poquito más y ya se le va a pasar. A todos se nos pasó. ¿Dónde se perdió esa fe? Esa fe de creerle al Señor. Esa fe, yo sé que Dios lo va a hacer. Me voy a lanzar porque sé que si Dios me lo está diciendo, Él lo va a hacer una verdad. Y no estoy predicando solo para ustedes, también es para mí esta palabra. Porque en un momento nosotros creemos que una fe madura es una fe casi que cuestiona todo. O cuando alguien nos pide un acto de fe, qué chistoso. Trae aceite, unge. Qué monje. Si no es necesario, ¿para qué vamos a ungir la casa? Si Dios está con nosotros. Por eso estamos como estamos. Porque en un momento de la vida se nos fue la fe. Y estamos como ese padre. La iglesia no lo pudo sanar. Me hablaron que iba a ser sano, pero no lo sanaron. Jesús, si lo podía hacer, hazlo. Ten misericordia de nosotros. Míranos nuestra condición. No le dijo, sí, yo creo que tú eres el Mesías, tú eres el Hijo de Dios. Yo creo que tú lo puedes. No. Si lo podía hacer, hazlo. Y Jesús, si puedo, por supuesto que puedo. Solo tienes que creer. Yo creo, le dijo, pero me cuesta creer. Dudo tanto. He visto tanto que me cuesta creer. Y quizás hoy día tú estás así. Yo estoy así. Me cuesta tanto. Me es difícil creer. Soy como Tomás, me gusta ver para creer. Pero eso no es fe. Pero la fe es lo único que nos conecta con el poder y el favor del Señor en nuestras vidas. Yo quiero motivarte en esta mañana. ¿Dónde se perdió nuestra fe? ¿En qué momento dejamos de tener esa fe genuina, esa fe sana? Incluso nos de los reclamos del ángel a las siete iglesias. Le dice, vuelve a tus primeras obras. Vuelve a tu primer amor. Vuelve a lo que creías antes. Vuelve a hacer lo que hacías antes por mí. Vuélvelo a hacer. Mira de dónde has caído, le dice. Y quizás hoy día es el llamado que se nos hace. Mira de dónde has caído. Vuelve a hacer tus primeras obras. Cuando lo hacías con fe, con entusiasmo, con esperanza. No por responsabilidad, no para que me vean, sino porque simplemente yo amaba tanto al Señor. La pregunta que el Señor te dice, ¿tú crees que yo te puedo ayudar? ¿Tú crees que puedo hacer ese milagro que necesitas? Y quizás tú dices, sí, yo creo. Pero dudo cada vez. Y cada duda es más grande cada día. Quiero que cierres tus ojos allí y le digas, Señor, ayúdame a creer. Sé como ese padre, porque estamos en la misma condición de ese padre. Ayúdame a creer, Señor. Me cuesta horrores creer. Pero necesito creer. Hermano, hermana, necesitamos creer. El mundo, nuestro país está viviendo grandes crisis. Lo único que nos necesitamos es creer en Jesús. Me cuesta horrores creer, pastor. Me hace difícil. Sí, yo creo en Dios. Creo que hay un cielo como creo que hay un infierno. No me cuesta creerle a Dios, verlo en mi vida.
pastor, ni un resfriado me sano en oración. Cada vez que pido una oración, nada sucede. Pero quiero decirte que el poder de ayer es el mismo poder de hoy. Solo a ti decir, Señor, ayúdame a creer. ¿Cuánto puede levantar su mano y decir, Señor, ayúdame a creer, Jesús? Sí creo como ese padre, pero ayúdame en mi pequeña fe. Ayúdame en mi poca fe. Vamos, levanta tu mano y clama como ese padre, porque hay un milagro que Dios tiene a favor de tu vida. Pero Dios quiere sanar primero tu fe. Hay un milagro que viene de camino, pero Dios quiere sanar primero tu fe.

este punto. No sé cómo me llegué a ser un natural, un carnal. No sé cómo llegué a estar tan dentro de tu obra y hoy día estoy tan espectador de lo que sucede en la iglesia. No sé cómo caí a mis debilidades. No sé cómo caí porque fue la fe la que falló primero. Y hoy día Dios quiere sanarte. Hoy día Dios quiere restaurarte. ¿Cómo dejaste de creer? ¿Por qué dejaste de creer? Dile, Señor, ayúdame. Ayúdame a creer. Sáname mi fe, Dios. Hay un milagro que está allí esperando. Pero Dios primero quiere sanar tu fe. Primero quiere sanar tu corazón. Para que sigas creyendo. Porque hay una gloria mayor que Dios quiere derramar sobre tu vida. Hay una gloria postrera que es mayor de todo lo que tú has visto. Pero primero Dios tiene que sanar tu fe. Hay una gloria mayor para tu vida, para tu familia. Pero para que la veas, tienes que sanar tu fe. Vamos a adorar al Señor. Vamos a honrarle.

crees, he visto tantos milagros en mi vida. Me sacaste del muladar, me sacaste de la depresión. Te di una oportunidad de vida, de familia. Nos dio una oportunidad de negocio. Nos sacó de la amargura. Muchos de nosotros quizá hubiéramos estado fracasados en la familia, hubiéramos estado muertos, pero Dios nos dio una nueva oportunidad. ¿Cómo no voy a creer? Desecha toda la basura que el diablo, el sistema religioso, ha ensuciado tu corazón. Lo ha ensuciado para que no creas, porque hay un milagro que está por acontecer. Pero Jesús lo primero que quiere hacer es sanar tu fe. Ese milagro que está pidiendo.

está envuelto. Pídele al Señor, dice, ayúdame a creer. Ayúdame a creer, Señor. Ayúdame a creer que tú lo vas a hacer. Ayúdame a creer que tú lo vas a hacer, Dios. Yo creo, pero ayúdame en mi poca fe. Ayúdame ante una realidad que veo día tras día. Necesito que me ayudes, Señor. Vamos por última vez.

sanando la fe de hombres y mujeres en esta mañana, porque un milagro viene de camino. El favor y su gracia se conecta con la fe en nuestras vidas. Gracias, Jesús. Gracias, te honramos y te bendecimos. Ayúdanos en nuestra poca fe.

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7: Hola, hola, muy buenas tardes. Que Dios les bendiga grandemente en este día, día martes. Amén. ¿Cómo está, hermano Juanito? Excelente, ¿eh? Muy bien, gracias al Señor. ¿Y usted cómo está en su casita? Muchas bendiciones, hermanos queridos. Que el amor del Señor pueda estar sobre sus vidas, por supuesto. Un abrazo, por supuesto, a todos los que nos escuchan a través del 550M de la frecuencia modulada, también a través de redes sociales y también a través de todas las plataformas por este tipo de medios. Así que vamos a orar, vamos a presentarnos primeramente al Rey de Reyes y Señor de Señores, como dice el libro Apocalipsis, los presentamos delante de su presencia. Padre, en esta hora vamos delante de su Hijo Jesucristo, Señor amado, a su presencia, Señor, para que usted tome, por supuesto, dominio de estos 55 minutos del programa radial. Señor, te alabamos, te bendecimos, te damos gracias por todo, mi Señor amado, por este fin de semana que pasó, Señor. Te damos gracias, Señor bendito, porque usted ha sido fiel, Señor, con sus siervos, con sus hijos, Padre. Gracias, Señor, porque usted está siendo mirado, Señor, cada día, Señor, para seguir adelante. Padre, te honramos, te alabamos, te bendecimos, Señor. Señor, y límpianos en esta hora de la tarde, de la cabeza hasta la planta de los pies, saca todo argumento de hombres, argumento humano, y ponga usted, Señor, una bendición, Señor, en este momento, sobre los que nos escuchan también. Bendígalos grandemente, Padre, en el nombre del Padre, del Hijo y del Espíritu Santo. Amén y amén.

Que Dios bendiga a nuestra hermana Irene junto a su esposo de aquí de la radio, amén, Innovación. Queremos saludarles, queremos bendecirles, ¿sabe? Le cuento algo, amén. Nuestra hermana hoy día está de cumpleaños, cumple 80 años de vida. Amén. Que Dios me la bendiga grandemente. Oiga, qué bendición llegar a esa edad. Amén. Yo todavía no tengo 50 y ando, amén, a todos los días, hermano Juanito. Pero creemos que Dios nos va a decir. Así que le cantamos cumpleaños, hermana Irene. Un abrazo muy, muy grande para usted. Que Dios me la cuide junto a su familia, junto a sus hijas, junto a sus hijos. Y de aquí, del programa Jehová es mi pastor y nada me faltará, le deseamos las más ricas bendiciones y páselo bonito, amén, junto a los suyos. Que Dios me la bendiga y va este regalo, por supuesto, para usted, que se merece toda, amén, todas las bendiciones de parte de nuestro Señor. Vámonos, Juanita.

Gloria al Señor, que Dios bendiga a nuestra hermana Irene, 80 años de edad. Amén. Muchas bendiciones para él, para su esposo. Amén. Y estamos, amén, listo con el manujito para ir para allá. Así que para ellos y que Dios también, por supuesto, les bendiga. Amén. Que Dios bendiga a su familia, hermano. ¿Sabe qué? Detrás de todo esto, cuando hay un adulto mayor, hermano, que se respete por sobre todas las cosas, también detrás hay una familia que a lo mejor está dando, está clamando. Amén. Y eso es maravilloso. Así que le damos gracias. Amén. Al Señor. ¿Por qué? Porque le dio un año más de vida a nuestra hermana Irene, saludada a su esposo, a nuestro hermano Juanito, igual. Y que Dios también le bendiga. También quiero darle la gracia. Recién hablaba con la mami Nena, nuestra hermana María Elena. Estaba escuchando su mensaje. ¿Sabe, hermano querido? Había un pequeño de 18 días. Se llama Emanuel. Estuvo hospitalizado muy, muy mal, hermano. Le entró un virus. A sus riñones, o a sus pulmones, perdón, y sabes que se estuvo orando, haciendo una cadena de oración, y el Señor ahora me estaba llamando y me estaba diciendo que muchas gracias. Bueno, a mí no me dé la gracia, de la, siempre la gracia al Señor, y sabes que ya está fuera de peligro, amén, salió ya del peligro de la muerte, hermano querido, y también bendiga a todos los que estuvieron, amén, estuvieron clamando, ¿sabes? Para decir esto, yo creo que a veces Dios no necesita un letrero, hermano. Dios no necesita, hermano, una bandera, amén, un lechero que diga, ¿sabes? Yo soy de esta iglesia, yo soy de esta iglesia porque en mi iglesia hay más sanidad, a lo mejor mis hermanos son más espirituales, a lo mejor hay un coro más bonito, o a lo mejor, hermano, hay profeta, instrumento. Como decía la alabanza, ¿sabe? Lo que hoy día Cristo busca, un corazón contrito y humillado que se humille, hermano, solamente delante de Dios. Que Dios bendiga a los papás también, amén, de ese pequeño. ¿Por qué? Porque, amén, hay que... Y ahí nos damos cuenta, hermano querido, que muchas veces, hermano, hay diferencia. Amén, no, es que yo soy mormón, es que yo soy católico, que yo soy solo Jesús, que yo soy trinitario, que yo soy adventista. Amén, que yo, amén, soy pentecostal, que soy bautista. Hermano querido, creo que Dios en este tiempo, hermano querido, en estos momentos, Dios está viendo solamente un corazón que se humille delante del Señor. Hermano querido, y la oración, amén, la oración, como dice la palabra, orar sin cesar. Y sabes, Dios escuchó esta oración. Yo le doy gracias también a mami Nena, que estuvo también orando también con su familia, y también todos los que estuvieron orando de su iglesia, amén, para que Dios pueda y hizo este milagro, porque esto es un milagro de Dios, hermano. Imagínate, 18 días, un bebé que estaba muy complicado, amén, pero sabe lo que hizo el Señor lo sanó. Así que, hermano, usted no vea qué iglesia es la mejor, amén, qué pastor es mejor que lo, no, hermano, no veamos esas cosas, veamos que Dios es uno solo, y como dice el Señor, amén, Él viene a buscar una iglesia sin blanco, una iglesia sin mancha ni arruga. ¿Y quién es la iglesia? Somos nosotros. ¿Te das cuenta? Sin mancha ni arruga. Así que seguimos orando, seguimos clamando, amén, por estos pequeños también, para que Dios también les bendiga. También hay pedido de oración, hermano. Le doy gracias a Dios porque hay harto trabajo espiritual. Creo que donde hay más trabajo es la obra del Señor. ¿Te das cuenta por qué son buenos estos programas radiales? Amén. Porque es bueno estar aquí. Amén, sacando un programa radial, porque uno tiene, amén, la bendición. Yo recién hablaba con mi hermana Irene, que se siente muy feliz de escuchar el programa radial. Amén. Y eso es porque el Señor solamente hace las cosas. Así que, amén, un saludo también para todos ustedes. Amén, que se lo merecen. Sigamos orando, sigamos clamando, hermano. No veamos el lechero, no veamos quién es mayor, quién es mejor. Amén. Sino que solamente enfoquémoslo en un punto. Amén. Un suelo blanco perfecto que se llama Jesucristo de Nazaret. Esa tiene que ser, amén, nuestra visión. Así que Dios también le bendiga, amén, a todos ustedes, y que la paz del Señor también esté sobre ustedes y sobre sus corazones. Recuerda que la palabra dice, amén, lo que hay en el corazón, habla la boca. Amén. Y sabes que a través de esta oración, amén, donde estamos muchos clamando, muchos orando, la iglesia también, amén, estaba clamando, amén, el Señor escuchó la oración. Así que ustedes, amén, una petición del Señor, amén. Busca a Dios por sobre todas las cosas, amén, y también, hermano, cuando busques al Señor, ora con tu corazón abierto. ¿Para qué? Para que el Señor escuche, amén, allá en el tercer cielo, nos escuche esta oración que llegue,
amén a la bendición del Señor. Así que amén, que Dios también les bendiga. Recuerden que una línea telefónica, el 41-230-6348, es el número de acá de la radio, 41-230-6348, es el número de acá de Radio Innovación. Amén. Antiguamente se llamaba Corporación, pero hermano Juanito le cambió el nombre a Innovación. Así que amén. Muchas bendiciones, hermano querido, y que la paz del Señor te bendiga. Estoy muy lejos. Amén, para buscar los pancitos de vida. Pero vamos con esta alabanza bonita que tiene nuestro hermano Juanito.

Gloria al Señor, estaba llamando a nuestro hermano Ramón. Amén, que Dios bendiga a nuestros hermanos de Ñipa. Muchas bendiciones para ellos. Están también evangelizando por allá. Oiga, el reino de Dios consiste en esto. Amén, ir y predicar la palabra a toda criatura. Amén. Lo dice, amén, lo dice, por supuesto, en los libros sinópticos de la Biblia, que tenemos que ir a predicar la palabra del Señor. Así que vamos a empezar con los pasitos de vida. Amén, hermano querido. Usted cuando escucha música acá en la radio, es porque yo estoy ocupado con el teléfono, así que, amén, denme excusas si alguien estaba llamando también, porque no pude contestarlo, así que, amén, solamente le pido que me entienda. Que Dios bendiga a nuestra hermana Elianita Silva, y también a nuestra hermana Evelyn. Hermana Evelyn, vamos a orar por su petición también, leí su mensaje, así que Dios también me la bendiga grandemente. Amén. Bendiciones para mi hermana también.

Vamos a empezar, amén, con nuestra hermana Mirta. Dios le bendiga, hermana Mirta, muchas gracias. Dice, el que ciega recibe salario y recoge fruto para la vida eterna y para que el que siembra goce justamente con el que ciega. Juan 3:16. Para nuestra hermana Anita de las Princesas, y por todo el mundo predicar el Evangelio de toda criatura, Marco 6:15. Para nuestra hermana Frecia, muchas gracias por recibir tu mensaje. Dice, justificados pues por la fe, tenemos paz para con Dios por medio de nuestro Señor Jesucristo. Romanos 5:1. Para nuestro hermano Alonso, bendiciones para usted, el cual fue entregado por nuestras transgresiones y resucitado para nuestra justificación. Romanos 4:25. Para, amén, nuestra hermana Teresita, que Dios le bendiga. Amén, pídeme y te daré por herencia las naciones y como posesión tuya los confines de la tierra. Amén. Salmo 4:8. Para nuestra hermana Martita Alvarado, que Dios le bendiga, hermana Martita. Muchas bendiciones. Este comecito de vida va a buscar primeramente el reino de Dios y su justicia, y todas las cosas serán añadidas. Mateo 6:33. Amén. Para nuestro hermano Pedro René, dice así: y ahora permanecer en la fe, la esperanza y el amor, estos tres, pero el mayor de ellos es el amor. 1 Corintios 13:3. Para nuestra hermana Jovita Cabrera, dice así: hermana Jovita, que Dios le bendiga. Amén. Dice, porque de él y para él, y para él son todas las cosas, y sea la gloria por los siglos. Amén. Romanos 11:36. Para nuestra hermana Lucía, bendición, hermana Lucy. La sangre de Jesucristo, su Hijo, nos limpia de todo pecado. 1 Juan 1:7. Para nuestro hermano Mauricio Briceño, dice así, hermano Mauricio. Jesús le dijo, hoy ha venido la salvación a tu casa, porque el Hijo del Hombre vino a buscar y a salvar lo que se había perdido. Lucas 19:9-10. Para nuestra hermana Odette Neira, dice así, el que venciera heredará todas las cosas, y yo seré su Dios, y él será mi hijo. Apocalipsis 21:7. Para nuestra hermana Katy, hermana Katy, un abrazote para usted. Un varón de vosotros perseguirá a mil, porque el Señor vuestro Dios, a quien pelea. Amén. Miren, lo leo de nuevo. Un varón de vosotros perseguirá a mil, porque el Señor vuestro Dios es quien pelea por vosotros, como él os dijo. Josué 23:10. Para nuestra hermana Evelyn. ¿Cómo está, hermana Evelyn? Bendiciones, que Dios me la bendiga. Dice así su pancito de vida. Oh Señor, fortaleza mía y fuerza mía y refugio mío en los tiempos de aflicción. Jeremías 16:19. Amén. Para los regalones, dice así para sus hijos. Y le dijo, venid en pos de mí y os haré pescadores de hombres. Mateo 4:19. Para nuestra hermana Evi. Amén. Bendiciones para usted, hermana Evi. Amén, que Dios le bendiga. Dice así, entre tanto que voy a ocuparte de la lectura y la exhortación y la enseñanza. 1 Timoteo 4:13. Amén. Quiero mandar un pasito de vida a nuestra hermana Jenny Rivera, que vamos a estar orando por ella. Dice así su pasito de vida, hermana Jenny. Dice, pero fiel es el Señor que os afirmará y guardará del mal. 2 Tesalonicenses 3:3. Para nuestra hermana Juanita. Juanita Godoy, dice así, hermana Juanita, su mancito de vida. Dice, de modo que si alguno está en Cristo, nueva criatura es. Las cosas viejas pasaron y aquí todas son hechas nuevas. 2 Corintios 5:17. Para nuestro hermano Luis Alberto Mon, dice así su mancito de vida, hermano Luis. Dice, el Señor guarda a todos los que le aman. Romanos 145:20. Para la familia de nuestro hermano Luis Mon. ¿Qué pues diremos a esto? Si Dios es con nosotros, ¿quién será contra nosotros? Romanos 8:3. Para nuestra hermana María Elena, bendiciones, mami nena, que Dios me la bendiga. Que Dios bendiga su buen corazón, mami nena. Dice, no me elegiste vosotros a mí, sino que yo os elegí a vosotros y os he puesto para que vayáis y llevéis frutos y vuestros frutos permanezcan. Juan 5:15-16, perdón. Amén, mami nena, bien, ¿eh? Amén. Para sus regalones también, dice así nuestro hermano Alejandro y su familia, porque la abundancia del corazón habla la boca. Perdón, porque de la abundancia del corazón habla la boca. Lucas
6:45 para nuestra hermana, para nuestra hermana América. Amén. Bendición, hermana América, que Dios le bendiga. Dice: en mi corazón he guardado tus dichos para que no pecáis contra ti. Salmo 119:11. Para nuestro hermano Gregory William Macaya. Hermano Gregory, dice un mancito de vida. Dice, respondiendo Simón Pedro: Señor, ¿a quién iremos? Sí. Solamente tú tienes palabra de vida eterna. Juan 6:68. Para nuestra hermana Cecilia y su amado esposo de aquí de San Pedro de la Paz. Dice así: si te convirtieres, yo te restauraré y delante de mí estarás. Jeremías 15:19. Para nuestra hermana Anita de allá de Coelemu. Dice así su mancito de vida. Dice: porque que enaltece será humillado, el que se humilla será enaltecido. Marcos 23:12. Amén. Para nuestra hermana Lorena. ¿Cómo está, hermana Lorena? Un abrazo de aquí de la radio para usted, que Dios me la bendiga. Es pues la fe, la certeza de lo que se espera, la convicción que no se ve. Hebreos 11. Amén. Para nuestra hermana Anita Quesada. Hermana Anita, un abrazo para usted. Dios también le guarde, le bendiga en el Señor. El que cree en mí, como dicen las Escrituras, de su interior correrán ríos de agua viva. Juan 7:38. Amén. Para nuestro hermano Ramón, que estaba llamando. ¿Cómo está, hermano Ramón? Un abrazo para usted. Amén. Dice así: hasta ahora nada habéis pedido en mi nombre. Pedir y recibir. Lo leo de nuevo. Dice: hasta ahora nada habéis pedido en mi nombre. Pedir y recibir para que vuestro gozo sea cumplido. Juan 16:24. Oye, qué lindo, ¿eh? Está contento, mi hermano. Nuestra hermana Barbarita. Amén. Dice así su mancito de vida: sabiduría ante todo quiere sabiduría, y sobre todas las cosas, sobre todo tus posiciones, quiere inteligencia. Proverbios 4:7. Para nuestra hermana. Amén. Para nuestra hermana Irene. Dice así, hermana Irene. Lo voy a dar de nuevo. Porque los que son de la carne piensan en las cosas de la carne, pero los que son de Dios, perdón, los que son del Espíritu en las cosas del Espíritu. Romano 8:5. Y para su esposo, nuestro hermano Juanito, dice así: si decimos que tenemos comunión con él y andamos en tinieblas, mentimos y no practicamos la verdad. Primera de Juan 1:6. Para nuestro hermano Juan Bautista de acá de Lorenzo Arena: no os olvidéis de la hospitalidad, porque ellos, algunos sin saberlo, hospedaron ángeles. Hebreos 13:2. Para nuestra hermana Teresita, pero de allá de Talcahuano: ¿qué pues? ¿Qué nos separará del amor de Cristo? ¿Tribulación o angustia, o persecución, o hambre, o desnudez, o peligro, o espada? Romano 8:35. Para nuestra hermana Marcia. Que Dios bendiga, hermana Marcia, hace tiempo que no sabía nada de ella. De cierto digo, el que oye mi palabra y crea que me envió tiene vida eterna y no vendrá condenación, mas pasará de muerte a vida. Juan 5:34. Para nuestra hermana María Carrasco: de una misma boca proceden bendiciones y maldiciones, hermano mío, eso no debe ser así. Santiago 3:10. Y termino, amén, con nuestra hermana María Castro de los Lobos de Arriba: ¿cuánto más vuestro Padre Celestial dará el Espíritu Santo a los que le pidan? Lucas 11:13. Para nuestra hermana Valentina: reconoce a sí mismo en tu corazón que como castiga el hombre a su hijo, así el Señor tu Dios te castiga. Deuteronomio 8:5. Amén. Si se me quedó alguien por ahí, amén. Por favor, nuestro hermano Omar: escudriñad las Escrituras, porque vosotros os parece que en ellas tenéis vida eterna, y ellas son las que dan testimonio de mí. Juan 5:39. Amén, que Dios les bendiga. Si a lo mejor no di el pancito de vida, amén, usted me puede llamar acá al
41, 36, 348, y yo, amén, fielmente, amén, estaremos dando su pancito de vida. Así que vamos con una alabanza, porque mire, el tiempo ya está avanzando. Vamos con una alabanza y luego ya, por supuesto, vamos a la palabra del Señor.

Gloria al Señor, estamos de vuelta. Que Dios bendiga también, por supuesto, amén, a todo aquel que de una u otra manera también bendice cada programa radial para también estar en la sintonía. Así que muchas, muchas bendiciones. Yo quiero leer la palabra del Señor en esta tarde. La palabra se va a encontrar en el libro de Oseas 4:6. Oseas era un profeta menor del Antiguo Testamento. Y la palabra se encuentra en Oseas 4:6. Dice así: la leemos en el nombre del Padre, Hijo y Espíritu Santo. Mi pueblo fue destruido por falta de conocimiento. Por cuanto desechaste el conocimiento, yo te echaré fuera del sacerdocio. Padre, en esta tarde, Señor bendito, Señor, quiero hablar, quiero predicar este mensaje, pero antes yo le pido que usted, Señor, saque todo argumento humano, Señor, de mi vida, de mi corazón, en estado de la paz, y que usted coloque su bendición, Señor, para poder predicar esta palabra. Señor, limpie mi lengua, limpie mi boca, Padre, para poder hablar esta palabra. En el nombre del Padre, del Hijo y del Espíritu Santo. Amén y amén. La palabra, cuando habla del Antiguo Testamento, en este caso del profeta menor, o sea, habla sobre, lamentablemente, sobre la maldad que estaban cometiendo algunos sacerdotes del pueblo de Israel en el antiguo pacto. Nos damos cuenta, hermano, de que Dios habla en forma dura por la desobediencia de lo que estaba pasando en aquellos años. Recuerde que el sacerdote estaba o tenía la bendición de poder estar, hermano, bajo la autoridad de Dios. Y a veces nosotros creemos de que Dios no nos ve muchas veces de lo que hacemos afuera. Pero si Dios nos ve, te digo que Dios nos ve. Y nos damos cuenta que Dios produce, hermano, a través de esta palabra, produce un castigo eterno para los sacerdotes que hacían maldad en el Antiguo Testamento. O sea, en el tabernáculo. Recuerda que ellos estaban encargados de cuando una persona iba, ¿cierto?, con un pecado, ellos estaban encargados de recibir, amén, un palomino, o recibir, amén, en sí, una ofrenda para que ese pecado fuera perdonado. Pero ahora la palabra es decir, en estos tiempos, ¿cómo nosotros podemos a veces juzgar a alguien si muchas veces también nosotros nos estamos o no estamos haciendo las cosas bien? O sea, esta palabra, hermano querido, habla de que Dios habló de una manera fuerte, por decirlo así, muy fuerte, a los sacerdotes de aquella época del Antiguo Testamento. Recuerde que antiguamente el gobierno era dirigido por Dios. Teocracia se llama eso. Pueblo, amén, dirigido por Dios. O gobernado por Dios. Y Dios era severo, amén, en echar o quitar la bendición, amén, a aquellos que hacían las cosas mal. Hoy día, gracias a Dios, podemos decir que vivimos de la gracia por la muerte de Jesucristo. Pero ¿a qué quiero ir con el mensaje, hermano querido? ¿A qué quiero ir? De que así como Dios vio el pecado, amén, de los sacerdotes que estaban haciendo lo malo delante del pueblo de Israel, Dios lo desechó. Y hoy día, amén, si nos vamos a nuestro tiempo, el mismo Dios de ayer es aquel que también hoy día puede ver todo lo que nosotros estamos haciendo. Siempre yo digo que nosotros somos como cuando caminamos, omnisciente, omnipotente, omnipresente, el Señor, ¿cierto? Que el Señor tiene como una cámara, porque aún Apocalipsis dice que Él recorre la tierra con siete ojos.
Dice de que él ve lo bueno, ve lo malo. Pero muchas veces por nuestro libre albedrío, él muchas veces nos deja. Porque algún día tendremos que dar cuenta en el tribunal de Cristo de todo, hermano, de todo lo que estamos haciendo. Lo bueno, lo malo. Pero mejor, uno dice, pero mejor hacer lo bueno, ¿cierto? Porque cuando uno hace lo malo, hermano querido, esto trae consecuencias. Y muchas veces, hermano, las consecuencias son tan fuertes que a veces Dios toca lo que uno más quiere. Dígame usted en esta tarde, ¿dónde podríamos esconderlo del ojo de fuego que no los vea? Es mismo cuando dice, amén, que su llamado y sus dones son irrevocables. ¿Dónde están aquellos que uno se pregunta que un día fueron, hermano, hombres y mujeres bendecidas de parte de Dios? Dice que el Señor en aquel tiempo desechó, amén, al sacerdocio por las malas obras que ellos estaban haciendo. O sea, yo le digo al Señor hoy día, Dios mío, tú que me estás mirando, tú que conoces mi corazón, siempre le digo, Señor, trato siempre, o tratamos todos siempre de hacer lo bueno. La misma Biblia dice, sabiendo hacer lo bueno, hacemos lo malo. La palabra no habla hoy día de que cuando uno hace las cosas mal, hermano, vienen consecuencias. Y esas consecuencias nosotros las podemos revertir para hacer las cosas bien. Sabemos que no somos ángeles con aurora ni nada de eso. Pero ¿sabes qué? Quería hablar esta palabra porque yo he visto a veces, hermano, que las consecuencias son más dolorosas. Cuando podemos hacer las cosas bien y no lo hacemos. Porque yo, amén, de los humanos me puedo esconder. Pero no del Señor. Y sé que muchas veces decimos que solamente nos puede juzgar, ¿cierto? Pero también, ¿por qué, hermano querido? Escuchaba delante a alguien que decía, amén, que el hombre muchas veces puede pecar. Pero ¿sabes cuando ya es un pecado mayor? Con concupiscencia se llama eso. Es cuando nosotros estamos acostumbrados ya a pecar y hacer lo mismo. ¿Sabe, hermano querido, en esta tarde? El Señor echó del sacerdocio a muchos de los que estaban ahí. La palabra muchas veces dice que, amén, muchas veces se planean iglesias con pastores y con todo eso. Pero hoy día lo hablo de esto. ¿Por qué? Porque he visto de que a veces podemos hacer las cosas bien y no lo hacemos. Es el tiempo, hermano, de volver, amén, la alabanza estaba ahí. Que podemos volver al tiempo aquel. Cuando corríamos, cuando cantábamos, que no nos importaba la lluvia, el frío. Pero ahora, ¿por qué, hermano querido? Ya no es el primer amor. Cuando el primer amor no tiene por qué pasar. Por esto en esta hora, hermano querido. Dice que todo ojo, amén, cuando venga, dice que todo ojo le verá. Pero también él nos ve en este tiempo. Donde volvamos a hacer las cosas bien, sin juzgar a nadie, sin meterse de la vida de nadie, porque no nos corresponde. Solamente tenemos que orar y pedirle al Señor. Que por qué a veces pasan tantas cosas, de lo que realmente podemos tener consecuencias de nuestro pecado oculto. Hermano querido, hoy día hay niños, jóvenes, matrimonios que están pasando momentos difíciles. Pero fueron por consecuencias de algo que se hizo mal. Que Dios te bendiga. Y vamos con esta alabanza, hermano Juanito. Amén. Porque volvamos, hermano. Intentemos devolver ese tiempo donde nadie nos importaba. Hoy día tengo frío, tengo calor, no voy porque... Amén. Hermano querido, hoy día es el tiempo donde podemos revertir nuestra manera de ser
para hacer algo mejor, pero no para el hombre, para la mujer, sino que para Dios. Porque Él es el que aquel algún día nos va a jugar. Que Dios te bendiga y vamos con esa palabra.

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1: Gloria al Señor. Bendiciones. Dios les bendiga. Vamos a orar. Vamos a orar por nuestros hermanos que están pasando momentos difíciles. También tenemos bendición por nuestra hermana Jenny Rivero, por nuestro hermano Emanuel, pequeño que está en el hospital, y también por todos mis hermanos que llaman, amén, pidiendo también su bendición. Padre, en esta hora, Señor, vamos delante de tu presencia, Señor, para pedirte humildemente, Padre, a través de tu Hijo Jesucristo, Padre, que usted vaya bendiciendo a cada uno de mis hermanos, Señor. Bendiga a nuestra hermana Mirta, Padre, dale fuerza, fortaleza en su trabajo, Padre. Nuestra hermana Anita Quesada, Padre bendito, bendígala también, Señor. Nuestra hermana Anita, Señor, de amén, de arriba, Padre bendito. Nuestro hermano Mar, Señor, sea usted bendiciendo ahí a las princesas, Señor. Bendiga a nuestro hermano Alonso, a nuestra hermana Fresia, dale fuerza a tu hija cada día, Señor, para que ella pueda seguir adelante, Padre. Oramos también, Señor, por nuestra hermana Teresita, nuestra hermana Mirta, Padre. Nuestra hermana Martita, Señor, bendígala en esta hora, Padre. A nuestro hermano Pedro, a nuestra hermana Jovita, a nuestra hermana Lucía, Padre. Bendiga en esta hora, Señor, a nuestra hermana Evelyn, a sus hijos, a su esposo, Señor. A nuestra hermana Jenny Rivero, Señor. Usted tiene poder, Señor, para bendecirla en esta hora, Padre. Para cambiar, Señor, esa sangre, Señor. Bendícela grandemente. Señor, a nuestra hermana Evi, Señor, para que usted le pueda abrir una puerta de trabajo a tu hija, Padre. A nuestro hermano Limón, Señor, Padre, a su familia. Bendiga a tu hijo, que también tiene que presentarse, Señor, al médico, Señor. A nuestro hermano Gregorio, a nuestra hermana América, Padre, a nuestra hermana María Elena, Padre bendito, bendiga a este pequeño, a nuestro hermano Manuel, Padre, Señor, salió, Señor, amén, salió este virus de su cuerpo, Señor, amén, usted ya le dio vida, Padre, pero usted, Señor, Señor, siga restaurándolo, siga bendiciendo en esta hora, Padre. A nuestra hermana Cecilia, a su esposo, Señor, ahí en San Pedro. A nuestra hermana Valentina, a nuestra hermana Lorena, allá en Coalemo, a nuestra hermana Anita. Bendiga en esta hora, amado Cristo, Señor, a nuestro hermano Ramón, a nuestra hermana Barbarita, Padre. Señor, él está trabajando, Señor, amén, en los hogares, Padre. Bendiga, Señor, a nuestra hermana María Castro, a nuestra hermana Irene, Señor, que está de cumpleaños. Bendígale cada día, Padre amado. Señor, bendiga a nuestra hermana Marcia, a nuestra hermana Teresita, a nuestra hermana Juanita, Padre. Señor, en esta hora vaya usted levantando, vaya usted bendiciendo, vaya usted restaurando en esta tarde, Padre. Señor, Padre bendito, Señor, bendiga a cada hermano, a cada hermana que ha llamado, Señor. A nuestro hermano Juan Bautista de Lorenzo Arena, Padre. Sea también con él, bendiciendo, levantando, ayudándolo cada día, Padre. Oramos en esta tarde también, Señor, por los hospitales, Señor amado. Por aquellos que están en la UCI, Señor. Aquellos que van a ser operados, Señor bendito. Que no sea la mano de los médicos, sino que sea la suya, la blanca, la cristalina, Padre. Bendiga en esta tarde también, bendito Señor. Padre, grandemente, Señor, a los que están pasando momentos difíciles, Señor, sin trabajo, oramos por la viuda, por el huérfano, por el drogadicto, por el alcohólico, Padre, clamamos en esta tarde, Señor, por tu aquel que busca tu presencia, Señor, que clama, que se levanta, Señor, restaura, bendice, Padre, oramos por los hogares de menor, oramos de ancianos en esta hora, Padre, bendiga, mi Señor amado, todo aquel que está en situación de calle, Señor, sea usted con ellos, fortaleciendo cada día, Padre. Y bendiga a todo aquel, Señor, que le busque en espíritu de verdad, Señor. Padre, en tus manos nos quedamos en esta hora, en el nombre del Padre, del Hijo y de tu Santo Espíritu. Amén. Y amén.

Qué linda alabanza, muy linda, amén, la alabanza. Bueno, ya nos vamos, amén, que Dios les bendiga, muchas gracias por estar en la sintonía de la radio, amén, y también del programa radial Jehová, mi pastor, y nada me faltará. Si es la voluntad, amén, el día jueves no hay radio, ¿no? Amén, hay que ir a desfilar. Y el día viernes estará, por supuesto, estaremos por acá con la ayuda del Señor, así que, muchas bendiciones para todos mis hermanos, que Dios les bendiga, amén, que la paz del Señor esté sobre cada uno de sus vidas y lo más importante, hermano, sigamos orando, sigamos clamando, sigamos buscando a Dios, amén, para que también, por misericordia, también nos bendiga, por misericordia solamente. Así que sigamos orando por este pequeño, amén, también por mis hermanos que están pasando momentos difíciles y que Dios también, hermano querido, cada día en el Señor Dios les pueda bendecir. Si es la voluntad del Señor, amén, día viernes, mañana tenemos culto, amén, y también, bueno, congrégase esta semanita, vaya a buscar al Señor por sobre todas las cosas. Que Dios le bendiga grandemente y solamente decirte, Jehová es mi pastor y nada me faltará, que Dios te bendiga. Amén y amén.

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0: Señor les bendiga, amado pueblo de Dios, que el ángel va.
1: Ahí sí.
0: Sí.
1: Que el Señor les bendiga, querido hermano. Que la paz, el amor de Dios reine en sus hogares. Que dar gracias a Dios por este momento, porque aún, cierto, podemos estar en este medio de comunicación, cierto, que es Radio Innovación. Y dar gracias a Dios por este día de vida que nos ha regalado, queridos hermanos, porque Jesús está a las puertas, está por venir, ¿cierto?, en busca de su pueblo. Y aún tenemos el tiempo para poder prepararnos para recibir a Jesús, ¿cierto?, porque tenemos que aprovechar, ¿cierto?, esta salvación y vida eterna que Papá Dios nos dio a través de su Hijo amado Jesucristo. Imagínense venir a este mundo, a esta tierra, a sufrir ese calvario y esa cruz por cada uno de nosotros, sin hacer acepción de personas, querido hermano. Y dar gracias a Dios porque podemos estar, ¿cierto?, como decía, en este medio de comunicación, para escuchar palabra de Dios, ¿cierto?, escuchar alabanza y poder agradecer a nuestro Dios por las pruebas y las bendiciones, porque tenemos que agradecer por todo, por lo bueno y por lo malo, porque Él es el que está con nosotros cada día. Él es el que nos da el alimento cada día. Él es el que nos da el trabajo cada día. Por eso tenemos que dar gracias a Dios, porque a veces, ¿cierto?, hay muchas personas que no tienen trabajo. Hay muchas personas que en su mesa no tienen un pan, no tienen nada, querido hermano. Y nosotros, los hijos de Dios, no nos falta nada. Dios promete que nosotros el pan y el agua no nos faltará, pero nosotros tenemos que tener fe y confianza en este Padre poderoso, en este Padre maravilloso que nosotros tenemos, querido hermano, porque no hay nadie como Él, ¿cierto? Y Él, ¿cierto?, es el que bendice nuestras vidas, porque el Señor, ¿cierto?, está aún, yo creo que hay muchas personas que no conocen de Él. Y mientras no conozcan del Señor, Él no va a venir. Él aún, mire, yo creo que Dios está a punto de tocar trompeta para que venga por su pueblo. Pero, querido hermano, aún hay personas que tienen que saber que hay un Dios poderoso, un Dios maravilloso, un Dios que nos ama, un Dios que en su gran amor y misericordia, ¿cierto?, nos da una oportunidad de salvación y vida eterna. Todo depende de cada uno de nosotros. Así que pidamos que nos aumente la fe y la confianza, porque con Él lo tenemos todo. Sin Él no somos nada, querido hermano. Así que, mi hermana Maciel, vamos a ir a la oración.
2: Padre amado, Padre eterno, en esta hora, Señor, vamos a su bendita presencia. Le damos las gracias, Señor, en este día por permitirnos llegar, Señor, un día más, Señor, a trabajarle, Señor, en su viña. Gracias, Señor, porque en este día hemos podido ver su misericordia, despertar en la mañana, Padre.
1: Amén.
2: Gracias le damos, Señor, por lo bueno, por lo malo, Señor, porque usted ha sido bueno con nuestras vidas en este día, Señor. Nos ha permitido, Señor, llegar aquí, Padre amado, a trabajarle, Señor, Padre amado, a hablar de sus maravillas, Señor. Padre amado, prepare nuestras vidas, Señor, Padre santo. Lávenos con una gota de su sangre, Padre amado, de mollera planta de los pies, Padre Santo de la Gloria, porque la sangre de Cristo es la que lava y limpia, Señor, en esta tarde, Padre, a sus hijas, Señor, porque hemos venido, Señor, Padre amado, a servirle, Padre, porque usted nos ha traído, Señor, usted usará el vaso, Señor, Padre amado, para hablar de sus maravillas, Señor, en este día. Confiamos y creímos que usted nos esperaba en este lugar, Señor, que usted nos respalda en este día, Padre Santo, que pone ángeles, arcángeles alrededor de nuestras vidas, Señor, Padre amado, descontamine, Señor, corte cadena en esta hora, Señor, Padre. Usted puede, Señor, Padre amado, obrar en nuestras vidas, Señor, Padre. Ayúdenos, Señor, porque somos falta delante de su presencia, Señor. Nada tenemos en esta hora. Solo mi Señor, Padre amado, obedecimos, Señor, pero tenemos un Dios vivo a quien clamamos, amén, Señor, que responderá nuestras oraciones, que nos responderá nuestro clamor en este día. Nos ayudará, Señor, Padre amado, a través de su palabra. Nos alimentará, Señor, en esta tarde. Nos ayudará para ser fuertes, Señor, Padre amado, cada día, Padre amado de la gloria. Bendito es su nombre en esta hora, Padre. Le damos las gracias, Señor, Papito amado, y entrego esta humilde oración en el nombre del Padre, del Hijo, de su Santo Espíritu. Amén, amén y amén.
1: Gloria a Dios, gloria a Dios, gloria a Dios
2: para siempre.
1: Bien, vamos a seguir, ¿cierto?, con nuestro programa, y les invito que usted camine con fe, querido hermano, con esperanza en nuestro Dios Todopoderoso. Si usted está enfermo, levántese y busque a su sanador, a su Salvador, Jesucristo, el Hijo, ¿cierto?, de nuestro Creador, de nuestro Dios Todopoderoso. Y decirles que cuando Él toma el control de nuestras vidas, su mano protectora está, ¿cierto?, sobre nosotros y no nos abandona. Así que vamos a ir a la primera alabanza, mi hermano Juanito, que Amén. Dios le bendiga.

Bien, queridos hermanos, después de esta hermosa alabanza, ¿cierto? Saludamos a nuestros fieles auditores de norte a sur, de cordillera a mar, que el ángel de Jehová campa alrededor de cada uno de ustedes, guardándoles, bendiciéndoles, cuidándoles, porque la única alternativa que nosotros tenemos es buscar a Dios en estos días, en estos tiempos finales, porque Jesús ya está a la puerta, querido hermano. Así que prepárese, escudriñe las escrituras, busque palabra de Dios, querido hermano, para que así usted esté preparada. Amén. Cuando venga Jesús, porque también puede venir por nuestras vidas nuestro Dios antes, ¿cierto? Porque nadie sabe hasta dónde, cuál es el plan de vida que tiene Dios con cada uno de nosotros. Mi plan de vida yo no lo conozco, pero el Señor sí, pues puede ser mañana, un mes más, un año más, no lo sabemos. Y ese plan de vida sí o sí se tiene que cumplir con cada uno de nosotros, como lo hizo con el rey Ezequías, ¿cierto? Él, imagínese, el Señor ya tenía decretado que él iba a morir al otro día. Mandó al profeta Isaías a avisarle. Él estaba enfermo en cama y el rey, ¿cierto? Le ora al Señor y el Señor hace volver al profeta Isaías y le añade 15 años más de vida. ¿Eso qué significa? Que nosotros podemos tocar el corazón del Señor, pero depende cómo nosotros seamos, querido hermano, cómo está nuestra vida delante de los ojos de Dios, porque nosotros como hijos de Dios tenemos que hacer lo bueno, porque Dios quiere que nosotros seamos, ¿cierto? Que tengamos buenas cosas. Él no quiere lo malo para nosotros, Él quiere lo bueno para cada uno de nosotros, pero depende de cómo seamos nosotros. Hasta la intención de nuestro corazón la conoce el Señor. Por eso es que nosotros tenemos que tratar día a día, ¿cierto?, de caminar en rectitud, de tomar buenas decisiones, porque cuando tomamos malas decisiones, ¿cierto?, todo nos va mal, querido hermano. Así que Dios les bendiga, que Dios les guarde. Decirles que si usted no tiene dónde congregarse, nuestro ministerio está en calle 2, casa 33, Comunidad Manuel Rodríguez, Barrio Norte. Ahí hay un lugar esperando por usted.

0: 48, si usted quiere que estemos orando por sus peticiones de salud, de lo que usted necesite, nosotros vamos a estar orando y tenemos un cuaderno donde van anotados, ¿cierto? Y después se traspasa, ¿cierto?, esto al a nuestro pastor, ¿cierto? Él hace la oración. Pero quiero decirles que hay en nuestro ministerio tiene su culto el día martes a las 3 de la tarde, ya estamos con horario de invierno, donde se reúnen nuestras Dorcas. Un gran saludo para nuestra jefa de Dorca, nuestra hermana Sonia Tapia, que Dios la bendiga, la guarde, ¿cierto? Y a las 8 de la noche nuestro pastor se reúne con un grupo de varones, donde ahí también estudian y ven, el pastor les enseña la palabra de Dios, que es importante. Por eso es que tenemos que escudriñar las Escrituras todos los días, aunque sean un par de minutos, pero todos los días deberíamos escudriñar las Escrituras. Y el día miércoles y viernes nuestros cultos comienzan a las 8 de la noche. El día sábado está el grupo de jóvenes, que Dios les bendiga. El grupo de jóvenes está muy hermoso, tienen bonito, ¿cierto?, su culto, donde el Señor también, ¿cierto?, ahí está con ellos. El día domingo en la mañana, a las 10 de la mañana, la escuela dominical, y a las 5 de la tarde, ese culto general, ¿cierto?, donde alabamos y bendecimos el nombre de Dios, porque eso es lo que tenemos que hacer, alabar y bendecir el nombre del Señor, porque Él es bueno con nosotros. Entonces nosotros tenemos que ser buenos también y buscarle. Así que quedan cordialmente invitados mi hermana Maciel.
1: Que el Señor bendiga grandemente al pueblo del Señor en este día, todo alma que escucha a través de Radio 550 AM, Radio Innovación. Que el Señor les bendiga, mis hermanos, mi hermana, en este día, todos los hermanos, que a mi hermana Marixa, que está conectada a través de plataforma Facebook.
0: Nuestro hermano Ramón, que nos llamó.
1: Amén. Ella es una fiel auditora, igual que nuestro hermano Ramón con su esposa Barbarita.
0: Amén.
1: Que el Señor les bendiga grandemente, porque ellos son fieles, siempre nos escuchan. Ellos son fieles a Dios, en realidad, mi hermano, porque ellos escuchan palabras, ellos buscan, ¿cierto?, la palabra para alimentar su espíritu. Que el Señor les bendiga grandemente en este día, mi hermano. Saludar a mi pastor Claudio Tapia, Melgarejo, donde quiera que él se encuentre. Que el Señor le bendiga grandemente. Que el Señor le guarde a nuestro siervo, que Dios le dé fortaleza, sabiduría cada día, ¿cierto? Porque Él es humano, pero ahí está, ¿cierto? En la casa de oración, firme y adelante, hueste de la fe, dice su palabra. Bendecir a nuestra hermana Sonia Tapia, que es la jefa de Dorca. Hoy día tuvimos un gran culto de adoración al Señor hermoso, mi hermano, al culto. Yo me contenté mucho, mi hermano, porque llegó uno de mis pequeños, cierto, solito a la casa de oración. Él es joven y Dios habló a su vida. Hay que orar mucho por los jóvenes, mi hermano, mucho por los jóvenes, por la congregación, cierto, de jóvenes que están los sábados. Hay que orar por ellos, mi hermano, para que el Señor les levante, para que el Señor les dé sabiduría, entendimiento, para que el enemigo no venga a tomar su vida y lo aparte, cierto, de estos caminos, mi hermano, porque el mundo está malo cada día, mi hermano, así está horrible. Debemos orar por el uno, por el otro, mis hermanos. Que el Señor bendiga grandemente al pueblo del Señor en este día. Bien. Y me ha tocado en este día el Salmo devocional, para que ustedes puedan estar buscando en su Biblia. El Salmo es el Salmo 51, mi hermano. Lleva por título arrepentimiento y plegaria pidiendo purificación. El Salmo 51. Al músico principal, Salmo de David, cuando después que se llegó a Betsabé, vino a él Natán el profeta. Vamos a dar lectura en el nombre del Padre, del Hijo y de su Santo Espíritu. Ten piedad de mí, oh Dios, conforme a tu misericordia, conforme a la multitud de tus piedades, borra mis rebeliones. Lávame más y más de mi maldad y límpiame de mi pecado. Porque yo reconozco mis rebeliones y mi pecado está siempre delante de mí. Contra ti solo he pecado y he hecho lo malo delante de tus ojos. para que seas reconocido justo en tu palabra y tenido por puro en tu juicio. He aquí, en maldad he

0: sido formado, y en pecado me concibió mi madre. He aquí tú amas la verdad en lo íntimo y en lo secreto me has hecho comprender sabiduría. Purifícame con hisopo y seré limpio. Lávame y seré más blanco que la nieve. Hazme oír gozo y alegría y se recrearán los huesos que has abatido. Esconde tu rostro dentro de mis pecados y borra todas mis maldades. Crea en mí, oh Dios, un corazón limpio y renueva un espíritu recto dentro de mí. No me eches de delante de ti, no quites de mí tu santo espíritu. Vuélveme el gozo de tu salvación y espíritu noble me sustente. Entonces enseñaré a los transgresores tus caminos y los pecadores se convertirán a ti. Líbrame de homicidio, oh Dios, Dios de mi salvación. Cantará mi lengua tu justicia. Señor, abre mis labios y publicará mi boca tu alabanza, porque no quieres sacrificio que yo lo daría. No quieres holocausto. Los sacrificios de Dios son el espíritu quebrantado, el corazón contrito y humillado. No despreciarás tú, oh Dios. Haz bien con tu benevolencia, Sión. Edifica los muros de Jerusalén. Entonces te agradarán los sacrificios de justicia, el holocausto, ofrenda del todo quemada. Entonces ofrecerán becerros sobre tu altar. Amén. Gloria a Dios, gloria a Dios, gloria a Dios para siempre. Hermoso salmo, mi hermano, de arrepentimiento y plegaria pidiendo purificación. Debemos orar, mi hermano, este salmo siempre.
1: Amén.
0: Sobre todo cuando no sabemos y estamos recién en estos caminos, mi hermano, no sabemos orar al Señor, ¿cierto? Orar este, exclamar este salmo, mi hermano, porque es un salmo donde nos dice todo, todo de nuestras vidas. Aquí todo lo que sale es verdad de nuestras vidas, mi hermano. Siempre pecamos, siempre estamos, ¿cierto? Cayendo, errando, ¿cierto? Pero Dios está a nuestro lado y Él quiere que nosotros oremos y le clamemos al Señor, que seamos sinceros delante de la presencia de Dios. Y aquí el Señor dice, ten piedad de mí, oh Dios. Debemos pedirle piedad al Señor, mi hermano, por nuestras vidas, porque si no le pedimos piedad, ¿cómo Dios va a obrar en nuestra vida? Que Dios les bendiga grandemente en esta hora, mi hermano, y usted pueda leer este salmo en su hogar y meditarlo. Y lo entrego con tres gloria al Señor. Gloria a Dios, gloria a Dios, gloria a Dios para siempre.
1: Amén.
0: Amén.
1: Como decía mi hermana Maciel, ¿cierto? Hermoso salmo que deberíamos meditar todos los días, así como el Salmo 91, que es un salmo de protección, ¿cierto?
0: Así, amén.
1: Deberíamos también meditar en este Salmo, sí, ¿cierto? Amén. Donde David aquí se arrepiente, ¿cierto?
0: Sí, amén.
1: Y le pide al Señor, que dice, crea en mí, oh Dios, un corazón limpio.
0: Sí, amén.
1: Y eso es lo que nosotros debemos, sí, decirle al Señor, que cambie nuestras malas actitudes, nuestros malos pensamientos, para que así, ¿cierto?, podamos ir avanzando en prepararnos, ¿cierto?, sí, para la venida de Jesús, porque está a las puertas, querido hermano. Así que, y dar gracias a Dios, porque en los momentos difíciles Dios nos protege, igual como lo hizo en la antigüedad con su pueblo, ¿cierto?, al sacarlo de la esclavitud de Egipto. Imagínense sacar su pueblo de ahí después de esas plagas por el corazón duro que tenía el faraón,
0: amén,
1: ¿cierto?
0: Sí,
1: pero el Señor igual lo sacó de ahí en victoria,
0: sí,
1: ¿cierto?
0: Padre.
1: Y así va a ser el Señor en nuestras vidas. Él nos va a sacar en victoria,
0: amén,
1: de nuestras dificultades y nuestros problemas.
0: Señor,
1: pero tenemos que confiar plenamente en Él. Así que pida el aumento de fe al Señor,
0: amén,
1: para que el Señor pueda obrar. Amén.
0: Sí,
1: vamos a hacer una pequeña alabanza para después ir a la palabra. Amén.

0: Que el Señor le bendiga, mis hermanos. Hemos retornado nuevamente, ¿cierto?, a este programa maravilloso. Vamos a pasar a la palabra. En esta hora le ha tocado la palabra, ¿cierto?, esta bendición a mi hermana Gladys.
1: Amén.
0: Vamos a hacer una pequeña oración por su vida.
1: Amén.
0: Padre amado, Padre eterno, lleno de amor y misericordia, en esta hora, Señor, inclinamos nuestro rostro a su presencia,
1: sí,
0: Padre. Confiamos, Señor, en esta hora que usted lava con la sangre de Cristo, de mollera planta de los pies a mi hermana, Señor, que usted en esta hora corta esas cadenas, Señor, Padre
1: Amén.
0: Amado, que usted en esta hora pondrá sabiduría, Señor, Padre
1: Amén.
0: Amado, palabra en sus labios, Señor, para hablar de su palabra, que usted, mi Señor, le dará la exhortación, Señor, a su hija, porque no será ella la que hablará Amén. Su palabra, sino será su Espíritu Santo, Señor, en ella, Padre.
1: Amén.
0: Bendito
1: Amén.
0: Es su poder en esta hora para obrar, Señor, a través de la palabra
1: Amén.
0: En sus hijos que escuchan, Señor, Padre Amado, que ven este programa, porque no es casualidad, Señor, Padre Amado, que ellos estén viendo.
1: Amén.
0: Solo usted quiere hablar a las vidas, Señor, a las almas, Señor, para que se salven a través de mi hermana, Señor,
1: Amén.
0: Padre Amado, usted la usará conforme a su voluntad,
1: amén,
0: en el nombre
1: sí,
0: del
1: Señor.
0: Padre, del Hijo, de su Santo Espíritu,
1: amén,
0: amén y amén.
1: Gloria a Dios,
0: gloria a Dios,
1: gloria a Dios
0: para siempre.
1: Amén.
0: Amén.
1: Gracias, Señor. Vamos a ir a al alimento espiritual, ¿cierto?
0: Amén.
1: Que es la palabra de Dios. Se va a encontrar en Marcos capítulo 7, del versículo 24 al 30, amén. Marcos 7, del 24 al 30.
0: Amén.
1: Y le vamos a dar lectura en nombre del Padre, Hijo y Espíritu Santo. Amén. Lleva por título La fe de la mujer sirofenicia. Y dice así su palabra. Levantándose de allí, se fue a la región de Tiro y de Sidón, y entrando en una casa, no quiso que nadie lo supiese, pero no pudo esconderse, porque una mujer cuya hija tenía un espíritu inmundo, luego que oyó de él, vino y se postró a sus pies. La mujer era griega y sirofenicia de nación, y le rogaba que echase fuera de su hija al demonio. Pero Jesús le dijo, deja primero que se sacien los hijos, porque no está bien tomar el pan de los hijos y echarlo a los perrillos. Respondió ella y le dijo, sí, Señor, pero aún los perrillos debajo de la mesa comen de las migajas de los hijos. Entonces le dijo, por esta palabra, ve, el demonio ha salido de tu hija. Y cuando llegó ella a su casa, halló que el demonio había salido y a la hija acostada en la cama. Amén. Hermoso mensaje, querido hermano, es un mensaje de fe, ¿cierto?
0: Amén.
1: Dice, deja primero que se sacien los hijos, porque no está bien tomar el pan de los hijos. Esta mujer estaba pidiendo un milagro. Ella no era creyente, ella no era judía, no era del pueblo de Dios. Y el Señor le dice, deja primero se sacien los hijos, es decir, mis hermanos, que tenemos una mesa servida para los hijos de Dios. Dice, porque no está bien tomar el pan de los hijos. Mis hermanos, la sanidad es el pan de los hijos. La liberación es el pan de los hijos. La bendición es el pan de los hijos. La salvación es el pan de los hijos. Queridos hermanos, aquí el Señor le da prioridad a sus hijos. Primero son sus hijos. Y usted, querido hermano, le da el primer lugar a Dios en su vida. Y dice, y no está bien tomarlo y darle a los perrillos. Y ella dijo, sí, Señor, pero aún los perrillos debajo de la mesa comen de las migajas de sus hijos, de las sobras. Hay gente que está saciado y esas obras están alcanzando a alguien que tiene hambre de Dios. En este tiempo hay gente que tiene hambre de Él. ¿Quién recogerá los pedazos que caen de la mesa de los hijos de aquellos que la desprecian, que no tienen hambre, que están saciados? ¿Quién recogerá lo que está cayendo de la mesa que Dios está sirviendo? ¿Quién recogerá el pan de los hijos que no quieren? En Hebreos 4:2 nos dice, porque también a nosotros se nos ha anunciado la buena nueva como a ellos, pero no les aprovechó el oír la palabra, por no ir acompañada de fe en los que la oyeron. Cuando Jesús vino a este mundo y habitó como uno de nosotros, el día que el Espíritu Santo vino sobre Jesús y volvió el poder del Espíritu, Jesús se fue directo a Nazaret, a su pueblo, al lugar donde había crecido. Vino y habló con ellos, y en la sinagoga le fue entregado el rollo del profeta Isaías, y él abrió en la parte que dice: «El Espíritu de Jehová, el Señor, está sobre mí, por cuanto me ha ungido para dar buenas nuevas a los pobres, me ha enviado a sanar a los quebrantados de corazón, a pregonar libertad a los cautivos, vista a los ciegos y poner en libertad al oprimido, y predicar el año agradable del Señor. El Espíritu de Dios está sobre mí para darles el pan de los hijos». En Nazaret, querido hermano, donde lo conocían, donde había nacido, la Escritura dice que cuando oyeron estas cosas, todos los de la sinagoga se llenaron de ira y se levantaron y lo echaron fuera de la ciudad. Él venía con el pan de los hijos y ellos lo echaron fuera. Pero dice la Escritura que después de esto, Jesús descendió a Capernaum, ciudad de Galilea, y les enseñaba a ellos en el día de reposo. Y se admiraban de su doctrina, porque hablaba con autoridad y no como los escribas. Y ese día echó fuera el demonio de un hombre, y saliendo de ahí sanó a la suegra de Pedro de una fiebre que ella tenía. Y era de noche, la ciudad se agolpó y traían los enfermos, los endemoniados, y a todos los sanó. Mis hermanos en Nazaret lo echaron, no quisieron el pan de los hijos, pero cayeron esos pedazos sobre Galilea, sobre Capernaum. En una ocasión vino con sus discípulos a una ciudad llamada Gadara, y salió un hombre de los sepulcros, desnudo, poseído por los demonios. Se golpeaba, se hería con las piedras, dormía solo en los sepulcros. En ocasión le ponían cadenas y grillos y los hacía pedazos. Pero este hombre vino corriendo a Jesús y se postró, y ahí Jesús lo hizo libre. Jesús envió el pan de los hijos y no va a volver a él, sino que va a caer en alguien que recoja esas migajas que tiene hambre de Dios, que tiene sed de Dios. La palabra es muy clara, sí, el pan de los hijos no se va a perder, querido hermano.
0: Sí, señor.
1: Alguien va a tomar lo que cae de la mesa, alguien va a tomar lo que los saciados despreciaron. Bienaventurado el que tiene hambre y sed de Dios, ese va a ser saciado, ese va a ser bendecido. Mire lo que pasó en el Éxodo, cuando Dios envió las plagas de Egipto. La última fue la muerte de los primogénitos. Y pasó el ángel y mató todos los primogénitos en Egipto, incluyendo los primogénitos de los animales. El primogénito, es decir, el primer nacido de cada familia, murió esa noche. Pero Israel puso la sangre del cordero en las puertas y ningún primogénito de Israel murió. Y el Señor dijo: «Ahora los primogénitos son míos». Un cordero había pagado. Y hoy decimos: «El cordero pagó y ahora somos de él». ¿Y quién es ese cordero, querido hermano? Jesucristo. Solo de él. Él pagó por nosotros. Dios le dio la bendición a Esaú. Esaú y Jacob nacieron al mismo tiempo. Estaban en el mismo vientre de Rebeca cuando dio a luz, pero nació primero Esaú. De él era la bendición, la primogenitura. Un día ya grande, Jacob tenía preparado un potaje de lentejas y Esaú le pidió y Jacob le dio: «Si me vendes tu primogenitura». Y Esaú dijo: «¿Para qué me sirve la primogenitura si un día me voy a morir?». Y le juró a Jacob y se lo vendió. Y dice la Biblia que menospreció su primogenitura por un plato de lentejas. A Esaú no le importó el pan de los hijos y le cayó a Jacob. Lo que desean la bendición los Jacob, las sirofenicias, los de Capernaum, recibían el pan de los hijos. La bendición es para los que creen, para los que escuchan la palabra de Dios y tienen fe. Es importante, querido hermano, la fe, porque su palabra dice que sin fe es imposible agradar a Dios. Igual sin fe, ¿cierto? El Señor no puede obrar en su vida en sanidad. Por eso que nosotros tenemos que aumentar nuestra fe cada día, querido hermano, porque Jesús ya está a las puertas y Él viene, ¿cierto?, por su iglesia, una iglesia preparada, una iglesia, querido hermano, que está esperando, porque nosotros, los hijos de Dios, deberíamos estar esperando la venida de Jesús, porque y no tener miedo, porque hay mucha gente que tiene miedo de la venida de Jesús. No, pues, querido hermano, si usted no está preparada, seguramente puede tener miedo, pero si usted está preparada, debe estar contenta que Jesús vendrá pronto, porque tenemos, cierto, la salvación y la vida eterna, pero por eso tenemos que estar, cierto, cada día escudriñando las Escrituras, para que así nuestras vasijas se vayan llenando. Amén. Amén. Hasta aquí su mensaje, hermana Maciel.
0: Que el Señor les bendiga, mi hermano. Hermosa palabra, la fe de la mujer sirofenicia. Sirofenicia. Que podamos ser como ella, ¿cierto? Y que el Señor en este día pueda obrar en nuestras vidas y hacer el milagro, ¿cierto?
1: Amén, sí.
0: Que nosotros queremos, pero que nosotros tenemos que aumentar nuestra fe cada día, mi hermano. El Señor quiere que nosotros seamos hijos, ¿cierto? Con fe. Como alimentó un día, ¿cierto? A 4.000 personas, ¿cierto? Así también el Señor nos alimenta en este día. Si a usted le falta la fe, el Señor le alimenta a través de esta palabra. Amén. Si a usted le falta lo material, el Señor le va a multiplicar, mi Amén, hermano. Pero sí, primero tenemos que creer en el Señor, porque lo demás viene por añadidura, dice nuestro Señor. Amén. Hermosa palabra, mi hermano. ¿Qué más que decir? Está todo dicho, todo hermoso, mi hermano. No le podemos agregar más Amén. A la palabra, ya está la palabra exhortada. Solo en este día debemos creer, reflexionar en esta palabra, sí, que Dios nos ayude cada día para ser mejor, un poquito mejor cada día, mi hermano, Amén, porque sí, nos cuesta, vivimos en este mundo, pero no somos de este mundo, pero igual caímos, igual erramos, fallamos, sí, delante de Él, pero el Señor nos da esta palabra, mi hermano,
1: Amén,
0: para que nosotros aumentemos la fe, para Amén, que creamos, sí, que el Señor va a obrar en nuestras vidas, en nuestras dificultades, en nuestras aflicciones, en nuestros problemas, mi hermano, sí, porque todos tenemos problemas de diferente índole, mi hermano, sí, todos tenemos problemas, todos nos cansamos, mi hermano, hay momentos que no queremos nada, mi hermano, pero el Señor está a nuestro lado, debemos seguir confiando que Él está a nuestro lado, que aunque Amén. Estemos pasando dificultad, aunque estemos llorando, aunque sí, le estimamos al Señor, está a nuestro lado. Él nos va a levantar un Amén. Día, mi hermano, pero el Señor nos procesa, y muchas veces nos procesa con dolor, mi hermano, porque somos desobedientes, porque muchas veces de esa manera entendemos. Que el Señor bendiga a mi hermana Gladys, porque ella es obediente, ella también padece de su enfermedad, ella sí, con esfuerzo, ¿cierto? Y igual tiene su trabajo, tiene su familia y también está aquí. Todos debemos esforzarnos, así Amén. Como ella se esfuerza, yo me esfuerzo, nuestro joven radiocontrolador se esfuerza, todos Amén, debemos sí, esforzarnos, mi hermano, Amén, para llegar a los pies de Dios. Que Dios bendiga este programa, esta palabra, este salmo, y que haya llegado, ¿cierto?, en buena tierra. Porque más de alguno va a tomar, ¿cierto?, como decía, que lo que caía, lo que sobraba, ¿cierto?, nice, lo tomaba, más de alguien lo va a tomar. Amén. Aquí más de alguna alma va a tomar esta palabra, Amén, mi hermano. Amén. Así que la palabra no vuelve vacía.
1: Amén.
0: Solo debemos confiar en el Señor. Que Dios bendiga a mi hermana y todo lo que se haga en este día, porque ya el tiempo se está terminando, mi hermano, Amén, y vamos pancitos. A pasar, ¿cierto?, a los pancitos de vida.
1: Amén. Bien, mis queridos hermanos, el primer pancito va a ir para nuestro pastor Claudio Tapia.
0: Amén. Al que no conoció pecado, por nosotros lo hizo pecado, para que nosotros fuésemos a ellos justicia de Dios en él. 2 Corintios 5:21.
1: Para nuestra jefa de Dorca, nuestra hermana Sonia Tapia.
0: Mejor es la buena fama que la buena que el buen ungüento y mejor el día de la muerte que el día del nacimiento. Eclesiastés 7:1.
1: Para nuestras queridas Dorcas que se reunieron hoy en día.
0: Porque hay un solo Dios y un solo mediador entre Dios y los hombres, Jesucristo hombre. 1 Timoteo 2:5.
1: Para nuestra querida hermana Miriam Cortés junto a su familia.
0: Para que se cumpliese lo dicho por el profeta Isaías cuando dijo: Él mismo tomó nuestras enfermedades y llevó nuestras dolencias. Mateo 8:17.
1: Para nuestra querida hermana Alicia Alvarado, que Dios la bendiga junto a su compañero, ¿cierto? Alfredo.
0: Amén. No todo el que me dice Señor, Señor entrará en el reino de los cielos, sino el que hace la voluntad de mi Padre que está en los cielos. Mateo 7:21.
1: Para nuestra hermana Manuela Silva.
0: Y haré temblar a todas las naciones y vendrá el deseado de todas las naciones y llenaré de gloria esta casa, ha dicho Jehová de los ejércitos. Ageo 2:7.
1: Para nuestra querida hermana Petronila.
0: Y Elí respondió y dijo: Ven paz. Y el Dios de Israel te otorgue la petición que le has hecho. 1 Samuel 1:17.
1: Para nuestra hermana Luz Mora.
0: Está pues firme en la libertad que con Cristo nos hizo libre y nos estéis otra vez sujetos al yugo de esclavitud. Galatas 5:1.
1: Para nuestra querida hermana Edita Pangui.
0: El que cree en el Hijo tiene vida eterna, pero el que rehúsa creer en el Hijo no verá la vida, sino que la ira de Dios está sobre él. Juan 3:36.
1: Para nuestra hermana Isabel Ochoa.
0: La paz os dejo, mi paz os doy. Yo no os la doy como el mundo la da. No se turbe vuestro corazón ni tenga miedo. Juan 14:27.
1: Para nuestro hermano Juan Renca.
0: Y respondió Dios a Moisés: Yo soy el que soy. Y dijo: Así dirás a los hijos de Israel: Yo soy, me envió a vosotros. Éxodo 3:14.
1: Para nuestro hermano Eliseo Novoa junto a su compañera Rosario.
0: Y el espíritu y la esposa dicen: Ven, y el que oye diga: Ven, y el que tiene sed venga, y el que quiera tome del agua de la vida gratuitamente. Apocalipsis 22:17.
1: Para nuestra hermana Anita Quesada.
0: Llevad mi yugo sobre vosotros y aprended de mí, que soy manso y humilde de corazón, y hallaréis descanso para vuestras almas. Mateo 11:29.
1: Para nuestra hermana María Suazo.
0: Cuando estas cosas comiencen a suceder, erguíos y levantad vuestra cabeza porque vuestra redención está cerca. Lucas 21:28.
1: Para nuestra hermana Rosa Esther Epuyán.
0: Mas el justo vivirá por fe y si retrocediere no agradará mi alma. Hebreos 10:38.
1: Para nuestro hermano Jorge Enríquez.
0: Jesús le dijo: Hoy ha venido la salvación a esta casa por cuanto él también es hijo de Abraham. Lucas 19:9.
1: Para nuestra querida hermana Maritza Jiménez.
0: Porque os es necesaria la paciencia para que, habiendo hecho la voluntad de Dios, obtengáis la promesa. Hebreos 10:36.
1: Para nuestra querida hermana Geraldine Recabarren.
0: Porque todos los que son guiados por el Espíritu de Dios, estos son hijos de Dios. Romanos 8:14.
1: Para nuestro querido hermano Claudio Recabarren junto a su esposa Viviana.
0: Y me buscaréis y me hallaréis, porque me buscaréis de todo vuestro corazón. Jeremías 29:13.
1: Para nuestra hermana María Teresa Recabarren.
0: Y creó Dios al hombre a su imagen, a imagen de Dios lo creó, varón y hembra los creó. Génesis 1:27.
1: Para los hijos de mi hermana María Teresa, Jorge y Alejandro.
0: Y todos los sedientos, venid a las aguas, y los que no tienen dinero, venid, comprad y comed, venid, comprad sin dinero y sin precio vino y leche. Isaías 55:11.
1: Para Félix Herrera.
0: Porque todos los que son guiados por el Espíritu de Dios, estos son hijos de Dios. Romanos 8:14.
1: Para Claudio Herrera.
0: Por tanto, Jehová esperará para tener piedad de vosotros, y por tanto será exaltado teniendo de vosotros misericordia, porque Jehová es Dios justo.
1: Amén.
0: Bienaventurados todos los que confían en él. Isaías 30:18.
1: Para Cristóbal Herrera.
0: Escudriñame, oh Jehová, y pruébame. Examina mis íntimos pensamientos y mi corazón. Salmos 26:2.
1: Para Luis Torres.
0: Bendecid a los que os maldicen y orad por los que os calumnian. Lucas 6:28.
1: Para nuestro hermano Ramón junto a su esposa Barbarita, que Dios les bendiga, les guarde.
0: Mas buscad primeramente el reino de Dios y su justicia y todas estas cosas os serán añadidas. Mateo 6:33.
1: Para el nieto de mi hermano Ramón, Bastián.
0: Jesús le dijo: Si quieres ser perfecto, anda, vende lo que tienes y dalo a los pobres y tendrás tesoro en el cielo. Y ven y sígueme. Mateo 19:21.
1: Para nuestra querida hermana Paulina Lago junto a su familia.
0: Y si morimos con Cristo, creemos que también viviremos con él. Romanos 6:8.
1: Para nuestra hermana Rosalín Molina y su nieta Emily.
0: El cual fue entregado por nuestras transgresiones y resucitado para nuestra justificación. Romanos 4:25.
1: Para nuestra querida hermana Sandrita Garrido y su familia.
0: Los que amáis a Jehová, aborreced el mal. Él guarda las almas de sus santos, de mano de los impíos los libra. Salmo 97:10.
1: Para los papitos de nuestra hermana Sandrita, que ellos viven en Punta de Lavapié.
0: Amén. No está aún la simiente en el granero, ni la vid, ni la higuera, ni el granero, ni el árbol de olivo ha florecido todavía, mas desde este día os bendeciré. Ageo 2:19.
1: Para nuestra hermana Catherine Cid, junto a su hija Josefa.
0: Amén. Y ahora permanece la fe, la esperanza, el amor, estos tres, pero el amor
1: es el mayor.
0: Pero el mayor de ellos es el amor. Primera de Corintios 13:13. Que Dios le bendiga a mi hermana Catherine Cid, está conectada en esta hora.
1: Amén. Amén. Para nuestra hermana Gloria Matamala, junto a su familia.
0: Amén. Pero tú aumentarás mis fuerzas como las del búfalo, seré ungido con aceite fresco. Salmo 92:10.
1: Para nuestra hermana María Cabeza, junto a su esposo.
0: Cercano está Jehová a todos los que le invocan, a todos los que le invocan de veras. Salmo 145:18.
1: Para el hijo de mi hermana María, Daniel.
0: Y respondiendo Dios a Moisés, yo soy el que soy. Y dijo, así dirás a los hijos de Israel, yo soy, me envió a vosotros. Éxodo 13:14.
1: Para nuestra hermana Paola Hidalgo.
0: Tarde o temprano el malo será castigado, mas la descendencia de los justos será librada. Proverbio 11:21.
1: Para los papás de mi hermanita Paola.
0: Cuando Jesús vio a Natanael que se le acercaba, dijo de él, he aquí un verdadero israelita en quien no hay engaño. Juan 1:47.
1: Para nuestro hermano Fernando Pérez.
0: Dios es el que me ciñe de fuerza y quien despeja mi camino. Segunda de Samuel 22:33.
1: Para nuestra hermana Eliana Zapata.
0: Someteos pues a Dios, resistid al diablo y vivirá de vosotros. Santiago 4:7.
1: Para nuestro hermano Byron y Nostrosa.
0: Pero tú aumentarás mis fuerzas como las del búfalo, seré ungido con aceite fresco. Salmo 92:10.
1: Para nuestra hermana Rosita Maldonado, ella es de Temuco.
0: Amén. ¿Quién nos separará del amor de Cristo? Tribulación o angustia o persecución o hambre o desnudez o peligro o espada. Romano 8:35.
1: Para nuestra hermana Elisa Osorio, ella es de Barranquilla.
0: Amén. Sé vigilante y afirma las otras cosas que están para morir, porque no he hallado tus obras perfectas delante de Dios. Apocalipsis 3:10.
1: Para Camila Salvo.
0: Camila Salvo. Todo lo que al Padre me da vendrá a mí, y al que a mí viene no le echo fuera. Juan 6:37.
1: Para nuestro hermano Patricio Melo.
0: Por tanto, oh varones, tened buen ánimo, porque yo confío en Dios que será así como me ha dicho Hechos 27:25.
1: Para nuestra hermana que llamó, nuestra hermana América.
0: Y si morimos con Cristo, creemos que también viviremos con Él. Romanos 6:8.
1: Para nuestro hermano Juanito de los Controles.
0: Y el uno al otro daba voces diciendo, Santo, Santo, Santo Jehová de los ejércitos, toda la tierra está llena de su gloria. Isaías 6:3.
1: Para nuestra hermana Maciel.
0: Bendecid a los que os maldicen y orad por los que os calumnian. Lucas 6:28.
1: Para los hospitales, las clínicas.
0: Más el Consolador, el Espíritu Santo, a quien al Padre enviará en mi nombre. Él os enseñará todas las cosas y os recordará todo lo que yo os he dicho. Juan 14:26.
1: Para las cárceles.
0: Por la fe entendemos haber sido constituido el universo por la palabra de Dios, de modo que lo que se ve fue hecho de lo que no se veía. Hebreo 11:13.
1: Vamos a mandarle un pancito de vida a la iglesia, por gracia soy salvo, de Hualpén. Que Dios les bendiga. Amén. Al pastor y a la pastora también.
0: Por tanto, Jehová esperará para tener piedad de vosotros, y por tanto será exaltado, tenido de vosotros misericordia. Porque Jehová es Dios justo, bienaventurado todos los que confían en Él. Isaías 30:18.
1: Amén. Amén. No sé si hay alguien en su teléfono, porque en el mío no aparece.
0: No tengo a nadie más. No.
1: Ya. Entonces la oración, mi hermanita. Amén. Maciel.
0: Padre amado, lleno de amor y misericordia, en esta hora, Señor, vamos a su bendita presencia, Padre sí, amado. Señor. Sea usted en este día, Señor, obrando por fe, Padre amado, a sus hijos, Señor, enfermos, Padre amado, de nuestra casa de oración, de los que han llamado, Señor, pidiendo oración por sus vidas, los que están escuchando, Señor, Padre amado, este programa, los que ven este programa en esta hora, Señor, yo no les conozco sus vidas, Señor, pero se los presento, Señor, por fe, Padre amado, amén. Los hospitales, las cárceles, los hilos de ancianos, amén. Los alcohólicos, los drogadictos, Señor, las prostitutas, Padre amado de la gloria, las personas que viven en las calles atormentadas, Señor, los manicomios, Padre amado, poder tiene usted para para cortar esas cadenas, Señor, para limpiar esas mentes, Señor Padre, porque la sangre de Cristo es la que lava limpia, Señor, en esta hora. Padre amado, poder tiene usted para cortar esas cadenas, Señor, sí, que Señor. Le atan a sus hijos, Señor Padre. Usted tiene el poder para levantarle, Señor, en esta hora, Padre, con poder y autoridad, Señor, porque usted no nos ha dado un espíritu de cobardía, sino de valentía, Padre. Amén. Porque hemos venido a ser cabeza y no cola, Padre Santo. Amén. De la gloria. Si algún hijo suyo, Señor profeta, Señor Padre amado, está allí quedado, Señor, en esta hora, poder tiene usted para levantarlo, Señor, con Amén. Valentía, Padre. Amén. Para que él pueda predicar su palabra, Señor, sí, Señor, Padre Santo de la gloria, para que toda alma, Señor, que escucha, predique su palabra, para que confíe en un Dios vivo, que le Amén. Clamamos en esta hora, sí, no Señor. Le vemos, pero le sentimos, Señor. Amén, ayúdele, Amén. Señor, para que ellos sean fiel, Padre, en su oración, para que clamen, Padre amado, cada Amén, día, sí, Señor, Padre amado, allí donde ellos se encuentren atribulados, Padre Santo, en esta hora. Solo usted tiene el poder sobre nuestras vidas, Señor, así para sanarnos, Señor. Para sí. libertarnos, Señor, en esta hora, Amén, papito sí, amado. Señor. Yo dejo esta humilde oración en el nombre del Padre, del Hijo, de su Santo Espíritu. Amén y Amén.
1: Gloria a Dios, gloria a Dios, gloria a Dios para siempre. Bien, ya estamos llegando al término de nuestro programa. Si Dios así lo permite, nos volveremos a encontrar el próximo martes. Mientras tanto, usted escudriñe las Escrituras. Se despide su ministerio.
2: Por gracia soy salvo.
1: Que Dios le bendiga. Amén.

0: 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Por gracia, soy salvo. Nos volvemos a encontrar en un nuevo espacio de bendición para su vida. Y recuerde que, por gracia, somos salvos. Bendiciones.
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0: Al atardecer le llevaron muchos endemoniados y con una sola palabra expulsó a los espíritus y sanó a todos los enfermos. Esto sucedió para que se cumpliera lo dicho por el profeta Isaías. Él cargó con nuestras enfermedades y soportó nuestros dolores. Mateo 8:16.
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2: 20 horas en punto.
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0: Tengan todos buenas noches. Les saludo en el amor del Señor. Les saluda su hermano Luis. Me encuentro en compañía junto a mi esposa Estefanía.
1: Amén.
0: En esta tarde de día martes, nos encontramos reunidos para poder llevar adelante